0: Movimiento Ciudadano. 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La diputada Patricia Lanestosa Vidal fue nombrada secretaria general de acuerdos del partido, con la encomienda de fortalecer la estructura política y coordinar los trabajos rumbo a los próximos retos electorales en la entidad. 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
1: ¿Qué hubo?
2: ¿Cómo están? Magnífico. Buenas martes. Tardes. Martes 14 de julio del 2026. ¿Cómo están? ¿Cómo van sus vidas? Oigan, por cierto, cayó una pequeña, un pequeño chubasco, ¿no?
1: Sí, una lluvecita, pero a las 8 hay tormenta pronosticada un poco más fuerte, con rachas de viento superiores a los 40 kilómetros por hora.
2: Okay.
1: Que digamos que de todas tormentas. No, corazón. De todas las tormentas que hemos visto que han tirado láminas y lonas y eso.
2: Pero la semana pasada
1: han sido
2: fue
1: de
2: 50.
1: 30. Han sido de 30 kilómetros por hora.
2: No, la semana pasada fue de 50.
1: ¿Las ráfagas?
2: Sí.
1: Ah, pues hoy van a superar los 40 kilómetros por hora, ¿eh? También.
2: Ok, pues, pero hay que tener, sus precauciones, por supuesto. ¿Cómo están? Magnífica tarde. Oigan, pues vamos a estar obviamente muy felices y contentos de poder estar con ustedes a partir de ahora hasta las 7 y sobre todo platicando con nuestra promotora de lectura. Y digo que me llama la atención esta charla que vamos a tener con ella porque es de libros para mejorar tu vida laboral.
1: Ok.
2: Y personal. Esos libros están magníficos.
1: Me gusta mucho porque son de superación, son de preparación. Y si estás pensando, ay, ¿cómo le hago? Y me van a explotar y no voy a durar en el trabajo y no lo sé hacer, pues Marisol los va a orientar.
2: Cambiar ese chip de pensamientos negativos por cosas positivas y sobre todo tener motivación siempre, todos los días. No siempre vamos a encontrar, a lo mejor, no sé, ¿verdad? Motivación en el trabajo, pero ¿por qué no generarlo uno mismo?
1: Por supuesto, sí es. ¿Cómo quieres estar?
2: Exacto.
1: Hoy le compartí a los chavos de ahora un estudio del INEGI. No sé si lo viste.
2: Lo leí, por supuesto.
1: Que te preguntan, ¿cómo calificarías tu situación actual de vida? O sea, la Encuesta Nacional de Bienestar autorreportado de 2025 dice que las personas en México calificaron en promedio con 8.62% la satisfacción con su vida actual en una escala del 0 al 10. Okay. Yo te pregunto a ti, en una escala del 0 al 10, ¿cómo se encuentra la satisfacción con tu vida actual?
2: Muy bien. Yo creo que 10.
1: 10.
2: Sí.
1: Yo te puedo decir también que 10, pero hay gente que contesta menos. Y hay gente que no le gusta, no es válido.
2: Oye, entre
1: pero
2: los datos,
1: tú decides, tú lo has dicho.
2: Ah, sí, yo decido.
1: Tú decides. Si
2: hace
1: estás
2: rato lo
1: contenta, alegre,
2: ¿no?
1: Te enojas, no te enojas.
2: Bueno, hoy me levanté, a lo mejor no me levanté feliz, a lo mejor no estoy contenta. Y también es válido, a lo mejor estoy triste, melancólica, y también es válido sentirnos así. Sí, o sea, son sentimientos, pero eso no quiere decir que así voy a estar todo el día, que todo el día voy a estar triste, No, yo tengo que buscar mi propia motivación. Motivación para atender a mi familia, motivación para atender a los míos, motivación para venir a trabajar y estar con ustedes. Entonces, es válido sentirnos como nos sentimos. ¿Sabes qué? Coahuila es el estado con mayor porcentaje
1: en satisfacción de su vida actual.
2: 8.80 y tanto,
1: sí,
2: más o menos.
1: Pegando a la 9.
2: Pero me movió Oaxaca.
1: Oaxaca.
2: Que es el que menos tiene, 8.33.
1: Sí, es de los más bajos. No, 7 y pelos. Es de los más bajitos, Oaxaca.
2: Oaxaca,
1: satisfacción.
2: Me movió mucho eso.
1: Pero sí es un tema también de autoprogramación. Digo, no todos la pasamos fácil, todos tenemos problemas, tenemos que buscar pues la comida, el trabajo, enfrentar un montón de cosas, pero tú decides cómo lo enfrentas.
2: ¿Cómo
1: y también si te
2: problema?
1: Haces, que creas castillos en el aire, ¿no? Te haces, te imaginas, ay, mi vida, es que no soy satisfecha o satisfecho, porque yo debiera ser una princesa y vivir en un palacio en Buckingham, ¿no?
2: Así es. ¿Cómo quieres vivir tu vida?
1: Está muy cabezón, ¿verdad?
2: Así es. Oye, por cierto, hay una frase que me gustó mucho de doctor César Lozano en el libro Viene.
1: Ajá.
2: Que decía que hay una frase que dice, chango viejo no aprende maromas nuevas.
1: Chango viejo no aprende
2: maromas. Pero, hombre viejo sí puede aprender maromas nuevas o actividades nuevas. Entonces, a veces nos quedamos que, ay, es que ya tengo 30 años, ¿qué más puedo hacer? Lo que no hice mis 20 y tantos, no lo voy a hacer a los 30. No, mucho mejor. O aquellos que nos
1: todo
2: da precisamente a los 40 años, ¿no? Es que decimos, ay, es que ya nos va a pegar la crisis de los 40. ¿Y qué he hecho en 40 años en mi vida? Creo que nada, ¿no? No, cuando
1: todo,
2: se puede
1: mira,
2: hacer muchísimas cosas
1: el
2: más.
1: El otro día estaba en el podcast de Regil a un psicólogo que investiga sobre la gente centenaria.
2: Ajá.
1: y viendo qué factores son en común de la gente centenaria que llega a cumplir más de 100 años.
2: Uh-huh. Y longevos,
1: claro. Fíjate que son cosas bien sencillas.
2: A ver, ¿cuáles?
1: En lo que sintetiza es la gratitud.
2: Muy bien, así
1: siempre
2: es.
1: Siempre la gratitud. Agradecer a la vida, a lo que tienes.
2: Los pequeños detalles.
1: Que no seas ingrato. Cero envidia.
2: Excelente.
1: Fíjate, que no envidies nada, que agradezcas incluso porque la otra persona puede estar mejor por lo que tú quieras, porque no envidies. Es una cosa de sentimientos. Que te programes, o sea, que respetes tu tiempo y te des tu tiempo siempre. Que no seas
2: respetar
1: presa del
2: tiempo
1: de los demás.
2: Los demás. Ajá, así
1: no,
2: es.
1: Tu tiempo.
2: A mi tiempo.
1: Tú respeta tu tiempo, date tu tiempo.
2: Ok.
1: Y la otra que suma la evaluación es la gratitud. Ya te dije, el tiempo. Y la programación. Hay mucha gente que dice, incluso el sistema nos programa que nos tenemos que jubilar a los 65 años.
2: Ajá.
1: O 60 años. Uh-huh. Nadie dijo que tienes que jubilarte a los 60, 65 años. Y hay gente que llega a esa edad y dice, no, pues ya, yo ya cumplí, ya nada más voy a estar a la espera, voy a disfrutar.
2: He escuchado eso.
1: Ya llegan hechos pedazos.
2: Así.
1: A los 65 años que no les da para disfrutar nada.
2: Así
1: aparentemente
2: es.
1: Disfrutan, pero ya. Pero si te programas a que realmente sí lo vas a disfrutar y que no necesariamente te tienes que retirar, te da vida.
2: Y aprender rutinas nuevas, eso es lo bueno.
1: Y mucho tener buen carácter, cariño hacia los demás. Por ejemplo, cuando le preguntó este psicólogo a una señora, ¿usted a qué le atribuye que haya llegado a más de 100 años? Y le dijo, mi vida, si yo tuviera 20 años más, ya estuviera encima de ti. Fíjate esa respuesta.
2: Wow.
1: Y luego otro le preguntó, ¿y usted a qué le atribuye que tengo 112 años? Ajá. Dice, es que siempre me han gustado las mujeres más jóvenes. Mm. Mi novia tiene 86.
2: Ah.
1: Está padrísimo el tema. Es como te la lleves.
2: ¡Qué lindo!
1: Claro,
2: qué lindo.
1: Pero mucho más joven,
2: claro,
1: la chamaca.
2: ¡Qué felicidad!
1: Ella de 86, el de 112.
2: Así es.
1: Que, vea cómo se la lleva la vida. ¿Qué te parece si iniciamos hoy diferente?
2: Me encanta la idea. Me encanta la idea.
1: Vámonos.
2: Porque ya inició la Casa de los Famosos y de esto y más nos tiene detalle Jimmy David con su top 5.

0: La Casa de los Famosos México nos ha regalado momentos muy virales en redes sociales y es por eso que hoy te traigo los 5 momentos muy icónicos que se ha vivido en este reality show. Comencemos. Comenzamos con el operativo Rescate en el Mango. ¿Quién iba a pensar que un simple mango iba a protagonizar uno de los momentos más icónicos del reality? Gala, Karime y Brigitte se aventaron toda una misión digna de Misión Imposible para recuperar la fruta que Mariana Echeverría había escondido. Hubo estrategia, nervios y muchas risas. Obviamente Internet hizo lo suyo y el operativo Mango se convirtió en un meme instantáneo. Número 4. Gala Montes contra Adrián Marcelo. Si hablamos de momentos tensos, este se lleva el premio. Cada vez que Gala y Adrián coincidían, sabías que algo iba a explotar. Sus discusiones dividieron por completo a las redes. Unos estaban con Gala, otros con Adrián y todos estaban pegados al celular viendo qué pasaba después. Literalmente era el tema del día. Número 3. Nace el Team Infierno. 6 famosos, una alianza y una locura total. Sergio Mayer, Poncho, Wendy, Nicola, Emilio y Apio entendieron perfectamente cómo jugar este reality. Entre estrategias, bromas y muchísimo carisma terminaron dominando la temporada. El Team Infierno dejó frases, memes y uno de los fandoms más intensos que ha tenido un programa en México. Número 2. El chip que rompió Internet, Wencola. Sí, hablamos de Wendy y Nicola. Lo que empezó como una amistad terminó convirtiéndose en el chip favorito de millones. Miraditas, abrazos, celitos, bromas y hasta un beso hicieron que todo el mundo quisiera saber si eran pareja o no. Cada interacción se hacía viral en cuestión de minutos y las redes simplemente vivían para Wencola. Número 1. Wendy Guevara hace historia. Y el momento que cambió para siempre el reality, Wendy levantando el maletín de ganadora. Después de semanas conquistando al público con su personalidad, su humor y su autenticidad, hizo historia convirtiéndose en la primera mujer trans en ganar la Casa de los Famosos México. Ese día las redes explotaron, hubo celebraciones por todos lados y quedó claro que acabábamos de presenciar un momento histórico de la televisión mexicana. Deja tu comentario en este video y dime cuál fue tu favorito. Recuerda que el 26 de julio a las 8:30 de la noche empezará la cuarta temporada de La Casa de los Famosos. Quien ya está confirmado, Jair, Cynthia Clitwo, Karina Torres, Aldo Rendón, entre otros famosos más. Nos vemos hasta la próxima.
1: Bueno, hasta ahorita mis favoritos, Karina Torres, ¿eh? Karina Torres y Cynthia Clitwo. Hasta ahorita, mis favoritos.
2: Yo todavía no. Todavía no escojo.
1: Todavía faltan más, ¿no?
2: Karina. Karina. ¿Karina qué?
1: La licenciada Karina.
2: ¿Licenciada Karina Torres? ¿Ella qué? ¿O qué?
1: Karina
2: ¿qué
1: Torres.
2: ¿Influencer? Ah, es una edecán de las perdidas.
1: Ajá.
2: Ah, del clan de las perdidas.
1: Amiga de Wendy.
2: Es
1: Wendy,
2: amiga, ¿no? De Wendy. ¿Del mismo género?
1: Ajá.
2: ¿De Wendy Guevara? Transexual, ok. Oh. Bueno, pues le vamos a apostar entonces a Karina. En okay. La información, el alcalde de Comalcalco, Ovidio Peralta Suárez, encabezó la segunda sesión ordinaria del Consejo Municipal de Protección Civil, donde autoridades de los 3 órdenes de gobierno fortalecieron la coordinación para enfrentar la temporada de lluvias y ciclones tropicales. Así que bueno, van a estar ahí muy pendientes. El coordinador de Protección Civil Municipal, Elías Jiménez Torres, presentó la guía interactiva para la atención municipal de emergencias por inundaciones. Es una herramienta diseñada para mejorar la capacidad de respuesta y brindar atención oportuna ante posibles contingencias. Mientras que el coordinador de Protección Civil, que ya lo fue en Comalcalco, ajá, y ahora es a nivel estatal, Armando Pulido Pardo, expuso a las acciones que impulsa el gobierno local para reforzar la coordinación entre todos los órdenes y atender a la población. También se le hizo la toma de protesta a las y los nuevos integrantes del Consejo Municipal de Protección Civil.
1: Muy bien, y es que también les comento que el presidente municipal de Nacajuca, Roberto Cañaleiva, acompañó al gobernador Javier May Rodríguez en la entrega de constancias de aprobación del programa Crédito Ganadero a la Palabra, dirigido a fortalecer la producción pecuaria y respaldar a las y los ganaderos de la región. En esta etapa, 200 productores de Nacajuca y Jalpa de Méndez fueron beneficiados con 10 novillonas y un semental cada uno, lo que representa la entrega de 2,200 semovientes para impulsar el repoblamiento del hato ganadero. Durante el evento, el gobernador destacó que este programa busca generar mayor desarrollo productivo y económico en las comunidades rurales mediante el uso transparente de los recursos públicos y el fortalecimiento del sector ganadero en Tabasco. Muy bien, son las 6:15 p.m. Permítenos hacer una pausa breve. Vamos a platicarles más adelante, ya que el Consejo Coordinador Empresarial de Tabasco pues ve factible reubicar a los locatarios de la antojería en el malecón. ¿Ustedes qué opinan? Dejen sus comentarios ahí mismo en nuestras redes sociales de Ahora Tabasco Noticias. Regresamos.
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3: Las 6 con 16 minutos.
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5: Platico, ¿no?
6: Van a pagar las
5: ¿qué es lo que dice Raúl Guzmán
6: social?
5: Priego? Pues estaría genial. Sí. Considero que podría ser factible reubicar a los locatarios de la Antojería Food Park en la zona del malecón Carlos Amadrazo como una alternativa para dar continuidad a sus actividades comerciales. El líder empresarial, fíjense, consideró que la cúpula empresarial estará en la posición de apoyar a los emprendedores en su proceso de reubicación en colaboración con la Secretaría de Turismo y Desarrollo Económico. Recordó que como organismo empresarial han venido presentando una serie de propuestas que permitan reactivar la actividad económica de uno de los polígonos más importantes de la capital tabasqueña.
7: Sí, estamos platicando en eso justamente, ¿no? De ver las posibilidades de que se puedan reubicar, incluso si no me equivoco, hoy el gobernador también en su mañanera comentó algo de este tema, ¿no? Que iban a buscar la reubicación de estos empresarios.
8: ¿Ustedes incrementaron que el gobernador vio con la Secretaría de Turismo para esta posible reubicación? ¿Ustedes intervendrán en apoyo de...?
7: Sí, nosotros en todo lo que podamos sumar al sector empresarial, vamos siempre a estar en pro de ellos, insisto, siempre cuando esté siempre de la manera legal como debe de ser.
9: ¿Cómo ve la posibilidad de que se reubiquen esos locatarios aquí en el malecón?
7: Podría ser, digo, pues habría que ver cuáles son las condiciones. En algún momento platicaba con ustedes que ya desde el Consejo Coordinador traemos incluso una propuesta para la reactivación del malecón. En su momento se presentó con la presidenta municipal de Centro, lo platicamos con ella. Ahora, bueno, estamos en los términos también para hacerlo con el gobierno del estado, que es más que nada el uso de este espacio de manera semanal, los fines de semana, para traer a los municipios y sean exposiciones gastronómicas, artesanales, bailables, todo lo que tienen ellos, a como lo hacen normalmente en la feria, pero en este caso 2 o 3 días en el malecón, para que cada semana podamos tener exposiciones de este tipo y también se fomente cada uno de los municipios y sus actividades.
6: Y el secretario de Salud en la entidad, el doctor Alejandro Antonio Calderón Alipe, informó que el estado se ubica ya en el quinto lugar nacional en casos de inmolaciones, una situación que calificó como preocupante y que requiere refuerzo de las acciones de prevención y atención en materia de salud mental. Refirió que el foco de casos se concentra en la población juvenil, por lo que consideró que es necesario enfilar los protocolos de atención a este sector y seguir promoviendo el programa La Línea de la Vida, que es un espacio de orientación telefónica especializado en salud mental y adicciones.
10: Que no tenemos que olvidarnos del tema de salud mental. Muy importante para la salud pública, la salud mental. Hay muchos casos de intentos de suicidios. Hay casos también de suicidios. Estamos ahí en los primeros 5 lugares a nivel nacional. Entonces estamos fortaleciendo con la Secretaría de Educación, con la CEMOVI, pues las campañas para que los jóvenes estén informados, para que tengan acceso a la Línea de la Vida, que es una línea que es 24/7 y donde hay especialistas y profesionales de la salud listos para ayudarlos y después canalizarlos para que reciban sus tratamientos. Entonces, recordarle a los jóvenes y a toda la población en general, pues que no están solos, hay políticas públicas para estos temas.
9: ¿Dónde se focalizan estos intentos de suicidio o suicidios?
10: Pues mira, lamentablemente principalmente es en jóvenes. Entonces, por eso también tenemos que recordarle a la población que dejen las pantallas, que dejen los celulares, que retomen las canchas, los lugares deportivos, que jueguen con los amigos. Y por eso cuando empezó el Mundial, lo dijimos, ¿no? Es que el Mundial es un evento muy importante a nivel mundial. como para retomar esas actividades físicas en el campo.
11: ¿Alguna estrategia que vayan a implementar con el regreso a clases sobre este tema?
10: Mira, puntualmente es más bien darle continuidad a lo que ya venimos haciendo con la Secretaría de Educación, que es darle cursos a los maestros, a los directores de cómo detectar algún joven, algún niño que tenga algún problema de depresión o algún tema de salud mental, cómo detectarlo de manera pronta y poderlo remitir.
12: ¿Es en el municipio de Centro los casos? ¿O
10: en Tabasco, en todo?
6: Bueno, pues así está el tema. Nada más brevemente informar también sobre el tema de COVID-19.
5: Ajá.
6: Pues como no sé si se adelantó o qué, porque generalmente pega en la temporada de invierno, pero en 2026 ya son 21 muertes por COVID-19 o SARS-CoV-2 y 709 casos positivos. El epicentro en Ciudad de México, o sea, otra vez el tema de contagios, no obviamente como el tema de la pandemia, porque ya hay anticuerpos, protección, vacuna,
5: claro,
6: etcétera.
5: Claro.
6: Pero pues sí hay COVID, que ya sabe que ahora también nos pega la influenza,
5: rotavirus. ¿Sabes? Es que ahorita en la Ciudad de México sí ha estado
6: pues mucha lluvia,
5: descendiendo las temperaturas. Entonces recordemos que bueno, el mundial, a todo lo que da, la afluencia de personas, pues obviamente también se tenía que dar alguna de este tipo de enfermedades del COVID. Y sobre todo, fíjense que viene también muy fuerte lo del superniño. Estábamos platicando, de hecho estábamos escuchando lo que dijo el del Sistema Meteorológico Nacional.
6: Pedazos.
5: De que a finales de este año 2026 podría intensificar precisamente el fenómeno del niño.
6: Me regreso tantito al COVID. Okay,
5: sí.
6: En esta semana hubo un repunte, pues, por todo lo que hubo por el mundial.
5: Lo que platicaba.
6: Uh-huh. El tema del mundial y que la gente no se está vacunando.
5: Ah.
6: Entonces, sí es sí, porque, a ver, Torres, no empezamos a decir que la jornada de vacunación y en octubre, noviembre, diciembre, enero, febrero,
5: claro,
6: marzo, acabamos de terminar en marzo.
5: Que es la temporada de invierno.
6: Exacto, y hay mucha gente que no se vacunó y entonces por eso vinieron otra vez los contagios.
5: Así es.
6: Y pues con el tema de lo del superniño, pues sigue la advertencia, sobre todo consecuencias, como lo habías mencionado, en el sector agropecuario.
5: Ajá.
6: Un gran golpe en toda la línea del Pacífico y el Golfo de México, que es de los lugares en donde se prevén lluvias. Fíjate, es que es contrastante, lluvias, sequías. Y le pega a la producción agrícola y por consecuencia a la economía del país. Porque
5: somos
6: economía y también pues es el tema de la alimentación.
5: Es correcto. Bueno, continúo y es que la Secretaría de Educación en Tabasco, Patricia Parrea Sánchez, hizo un llamado a los padres de familia a prestar mayor atención a los estados de ánimo y cambios de comportamiento de sus hijos ante los casos de intentos de inmolación e inmolaciones reportados por la Secretaría de Salud Estatal. La funcionaria destacó la importancia de mantener una comunicación cercana con niñas, niños, adolescentes para identificar oportunamente señales de alerta que puedan poner en riesgo su bienestar emocional.
13: Estamos trabajando desde siempre con la unidad de acoso escolar, que ellos ahí tienen los psicólogos que son los que nos ayudan, y pues también de la mano de la Secretaría de Salud estamos trabajando. Pues son situaciones a veces en que siempre decimos que son salidas que no quisiéramos que los jóvenes tuvieran, se dan capacitaciones, también trabajamos mucho de la mano con Seguridad Pública y Protección Ciudadana, también ellos tienen ahí un contacto muy directo con nosotros, en donde estamos trabajando, visitando las escuelas secundarias y bachilleratos con los temas de jornadas de paz que han estado intensas, y pues ahí estamos trabajando, pero sí pedirle mucho también a las familias. Aquí a veces son que los papás no le prestan atención a los chicos, hay que estar muy atentos de los estados de ánimos que tienen sus hijos, ¿no? Porque algo puede estar pasando y pues no queremos que nuestros jóvenes tomen estos caminos.
14: ¿Tenemos alcoholismo, no se dedicaron a las aulas derivadas?
13: Mira, sí, de pronto tuvimos algún tema de que los jóvenes metían en algunos refrescos, hacían sus mezclas, pero pues inmediatamente pues los prefectos de las escuelas se dan cuenta y son como cosas que hacen los chicos de la edad, pero no tanto porque tengan la adicción o que ya sean alcohólicos, sino que pues es la edad, pero estamos trabajando en eso también.
5: Muy bien, son las 6:28 p.m. Nada más para cerrar con broche de oro este tema. Fíjese que escuchando precisamente con una psicóloga, decía que en vez de preguntarle a los niños cómo te fue en escuela, obviamente ellos pues tienen estas palabras de decir sí, bien o mal, ¿no? Bien. Porque al final siempre te van a decir bien, ¿no? Bien, bien papá, bien mamá. Entonces, para poder platicar con ellos, iniciar una conversación con ellos, es preguntarles qué es lo que más te encantó de tu día en la escuela, o bien quiénes o con quiénes comiste o desayunaste en la escuela. Exactamente. Entonces ahí podemos igual ondear un poquito más del tema con nuestros chicos. Vamos a una pausa y regresamos porque ya está con nosotros el internacionalista traído de Brasil. Así es, Mateo Mayo. Regresamos.
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3: Las 6:31.
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4: Los 40. Todos, que dice que a los 6 años del tratado, los 3 países se deben de juntar a revisarlo. Y ahí pueden haber 2 escenarios previstos en el propio tratado, en esta cláusula que les estoy comentando. El primer escenario, que es el escenario positivo, por así decirlo, el optimista, era que los 3 dijeran que sí, entonces en automático se extendía 16 años más. Uh-huh. El T-MEC está programado para terminar en el 2036. Uh-huh. Si los 3 decían que sí, se extendía otros 16 años más hasta el 2052.
5: Ok.
4: Pero ajá, no pasó.
6: Sí, mira, el otro día platicaba también con un destacado abogado fiscalista que habla de las exportaciones de México hacia Estados Unidos y hacia el mundo entero. Y durante el segundo semestre, o sea, este que está arrancando ahora de julio a diciembre, pues vienen muy altas las expectativas en cuanto a la comercialización de productos y el ingreso también de recursos económicos para el país, lo que pone de manifiesto que Estados Unidos sigue comprando. Uh-huh. Y Canadá igual, a pesar de todas las trabas que ha puesto Donald Trump y que tiene que ver, yo creo que también con un tema obviamente electoral. Pero yo ya no le veo para atrás al Tratado de Libre Comercio entre estas 3 naciones, o al menos entre Estados Unidos y México. No veo la posibilidad de que,
5: por lo menos,
6: Estados Unidos deje de consumir muchos de nuestros productos.
4: Es muy difícil, o sea, ya hay una unión estructural en las 2 economías.
6: Y física, Mateo.
4: Y históricamente lo que dices, México siempre le ha vendido más de lo que le compramos.
6: Claro.
4: Siempre hemos tenido superávit, bueno, la mayor parte del tiempo hemos tenido superávit comercial con respecto a Estados Unidos, que esto es lo que le molesta precisamente a Trump, que
6: claro,
4: dice que México se aprovecha de los estadounidenses, etcétera, etcétera. Pero también es una cuestión del consumidor estadounidense, porque si tú pones al consumidor estadounidense, el consumidor mexicano, ¿quién, uh-huh, ¿quién te va a consumir más? ¿Quién gasta más? El estadounidense.
6: Claro.
4: Entonces es una condición de que mayormente van a estar en déficit comercial.
6: No se tienta el bolsillo. Vámonos. Consume, consume, consume. Al contrario, tenemos que buscar qué otras cosas venderle.
4: Sí.
6: Imagínate que los hagamos comer tortillita de maíz nuevo.
5: Ayer mencionaron sobre el azúcar.
6: Peje lagarto. ¿No? Cacao. El azúcar, pimienta, plátano, piña, cítricos. Por ejemplo, Tabasco exporta todos esos productos a Estados Unidos.
5: Así es.
6: Sal, el limón,
5: la aguacate.
6: Piña. No, pero de Tabasco, te digo yo. Ajá. De Tabasco,
5: limón,
6: el plátano.
5: Piña.
4: El plátano, sí.
6: La pimienta.
5: Ajá.
6: Este.

0: leerlo en términos electorales, porque si vemos la unión económica, sería un tiro en el zapato decir que no.
1: Y yo creo que cada vez más emprendedoras y emprendedores van a buscar hacer que su producto brinque. Es que obviamente si aquí tu producto cuesta un peso, brincando allá cuesta tres, tres
2: Sí.
1: cincuenta. Y si brinca a Europa, cuesta ocho,
2: Sí.
1: ¿no? O a Japón ya va a costar 12. Entonces, pues ahí le van a seguir buscando las estrategias. Yo digo que
2: Sí.
1: no hay forma porque además somos vecinos.
0: Sí, no.
1: Entonces, físicamente les sale más barato
0: A ellos sí.
1: a ellos cualquier producto que nosotros
2: Claro,
0: fabriquemos. Y
2: nos
0: que inclusive,
2: necesitan.
0: sí, nos necesitan muchísimo. De hecho, yo me atrevería a decir que es más alta la dependencia de ellos a nosotros que la de nosotros a ellos. Pero sí hay que leerlo en términos electorales, en que hubo en Estados Unidos un cambio muy interesante de grupos industriales, porque antes dominaba la élite económica de libre comercio que promovía los tratados y quitar los aranceles. Y hoy en día está en el poder y en el Partido Republicano una facción populista económica que busca el proteccionismo, que buscan beneficiar a los industriales, porque algo que hay que mencionar es que durante la globalización Estados Unidos mandó sus fábricas a medio mundo. Estados Unidos se desindustrializó hasta cierto punto.
1: Claro.
0: Y ahora pues ya están viendo los efectos de haberse desindustrializado y lo que Trump quiere es volver a tener industrias en su país por el tema del empleo, que es justamente fue una de sus promesas de campaña, recuperar el
1: Claro.
0: empleo, pero con los aranceles no le ha salido muy bien, que digamos.
1: Así es, mi querido Mateo. ¿Y qué más necesitaría desde tu punto de vista el T-MEC para fortalecerse, para continuar, o incluir?
0: Yo creo que ahorita yo no veo que este escenario nos afecte. Te digo por qué. Porque esto abre la puerta a que en 2 años, cuando se vaya Trump, se pueda revisar con una administración más moderada o, en su defecto, con una administración
1: Más extrema.
0: demócrata.
1: Ah, okay.
0: Entonces, yo creo que esta ventana de tiempo permite evaluar un poquito más a futuro. Porque habría que preguntarnos, ¿nos conviene cerrar un tratado con Trump otros 16 años más? Porque si decimos que sí, es decir que vamos a vivir otros 16 años más de tratado con Trump, aunque ya Trump quizá no esté ni siquiera en la política. Entonces yo creo que esta ventana de tiempo no hay que verla como una alarma ni como una incertidumbre, creo que es una ventana de tiempo que permite reconsiderar y yo creo que habría que esperar dos tiempos. Yo diría noviembre con las intermedias en Estados Unidos y 2028. Si llega una facción más moderada o pierden los republicanos, pues a lo mejor conviene negociar con otra administración.
1: Claro, y
2: Así
1: además,
2: es.
1: como dicen los especialistas, también buscar otros canales de comercialización. O sea, está bien, tenemos un T-MEC con Estados Unidos y
2: Así es.
1: Canadá, pero también hay otros acuerdos con, bueno, tenemos a 3 segundos el Caribe,
0: Sí.
1: Centroamérica, Sudamérica, y ya con los canales de comercialización, por ejemplo, con el tren interoceánico, el del Istmo de Tehuantepec, pues también tienes el mercado asiático.
2: ¿Qué pasó con Brasil? ¿No? Que igual la presidenta de México, Claudia Sheinbaum, había comentado que iba a tener unas negociaciones con Brasil.
0: Fue con el tema petrolero, entre Pemex y Petrobras. Brasil es uno de los gigantes petroleros de América Latina y México también, aunque bueno, ya vemos los temas que tiene Pemex. El acuerdo es un acuerdo de cooperación que busca precisamente elevar la producción de estas dos empresas, pues para rescatarlas y vender más y tener muchos mayores ingresos. Yo creo que por ahí hay una salida. Hay otra salida, por ejemplo, yo veo en el Telecuem, el tratado con la Unión Europea, porque el Telecán es con dos países más, pero el Telecuem te da acceso a toda Europa. Entonces yo creo que también hay un tratado ahí, también mirar un poco a Asia, o sea, no
2: A China, ¿no?
0: cerrarnos.
2: Creo que también tenían algo ahí con China.
0: Que China es un poquito más complicado porque fíjate que el segundo mayor importador de productos, o sea, el país al que más le importamos productos es Estados Unidos y después China. Y esto a Estados Unidos no le gusta.
1: No,
0: De
1: claro.
0: hecho, hay una
1: Y que
0: agenda.
1: China los ha rebasado por la
0: Sí.
1: derecha.
0: Y hay una agenda desde el gobierno federal de ir sacando productos chinos justo para que México compre más a Estados Unidos. Y algo que no se menciona mucho es que el propio T-MEC tiene un candado contra China, la famosa cláusula democrática, que no lo dice tal cual contra China, pero dice palabras más, palabras menos, que si alguno de estos tres países firma un acuerdo con un país que no sea una democracia o una economía de mercado, este tratado queda anulado.
1: Anulado.
0: Entonces,
1: Y
0: es un
1: como China no es
0: candado.
1: una democracia, pues bueno, Pero sí está interesante el fenómeno, mi querido Mateo Mayo. Te leemos en Ahora Noticias, por supuesto.
0: Muchas gracias.
1: En la parte digital de opinión, ahí puede usted leer los artículos de nuestro querido compañero Mateo Mayo, que es internacionalista, es muy joven, a mí me asombra verdaderamente tanto conocimiento y que además queda tan padre. Y ahí

0: podemos compartirlo, buscarlo en la web de Ahora Noticias. Pues muchas gracias por venir esta tarde.
1: Muchas gracias.
0: Abrirnos
1: a ustedes.
0: El panorama.
1: Gracias
0: y
1: a ustedes.
0: Ponerlo un poquito más entendido.
2: Así
0: ¿no?
2: es, sal y pimienta el asunto.
1: Explicando
2: muchas
1: el
2: gracias.
1: Mundo. Muchas
0: explicando
1: gracias.
0: El mundo. Gracias, querido Mateo. Vamos a hacer la pausa. Ya está enlazada Marisol. Listo, porque nos va a hablar de libros para mejorar nuestra vida laboral y personal.
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1: Las 6:44.
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1: Vámonos rapidito.
2: Son las 6 de la tarde con 47 minutos. Marisol Iturríos, promotora de lectura, que nos viene a hablar de un tema sensacional y que me encanta este tema, ¿eh? Libros para mejorar tu vida laboral y personal. Soy todo oídos, Marisol, te escucho.
1: Buenas tardes, adelante, Marisol.
3: Hola, chicos, buenas tardes. Bueno, pues hoy les traigo una serie de recomendaciones que pueden aprovechar todas aquellas personas que tienen una vida laboral activa e incluso los que piensan iniciar una vida laboral. Vamos a iniciar con el primero. La ganadora del Premio Nobel de Economía, Claudia Goldin, nos trae Carrera y Familia. Claudia Goldin gana el Premio Nobel de Economía por hacer un estudio y checar históricamente lo que era la brecha salarial entre hombres y mujeres. Y ella aquí hace se mete de lleno a las estadísticas, a la historia, a los datos duros sobre cómo las mujeres tienen estas dificultades para tener un puesto alto y al mismo tiempo querer tener una familia. ¿Por qué? Porque definitivamente no es un secreto que tanto en Latinoamérica como en otras partes del mundo, las personas que llegan a tener mejores beneficios en cuanto a salario y en cuanto a posiciones jerárquicas en una empresa son aquellas personas que destinan mayor tiempo a esa empresa, incluso tiempo de recreación, tiempo familiar, y normalmente eso se ve en hombres, no en mujeres, que suelen ser las que atienden a los hijos, que son las que se quedan en el hogar para ver que todo esté bien, etcétera. Entonces ella lo que dice es, no es que no tengan, o no es que las mujeres estén mal que le dediquen tiempo a su casa o que le quieran dedicar tiempo a sus hijos, e incluso que los hombres puedan disfrutar de su familia, también es lo óptimo. Lo malo es cómo tenemos este método de recompensa y de gratificación laboral. Ese es lo malo. Cómo llegamos a tener esos puestos o cómo tenemos este mérito de ascender, de tener mejor salario. Eso es lo que está mal. Quitarle a las personas el tiempo de su familia, el tiempo para ellos mismos de recreación, de descanso, de otro tipo de actividades, y decir, bueno, si tú quieres estar bien en esta empresa, tienes que dedicarle todo tu tiempo a la empresa. Y eso es lo que está mal. Pero bueno, aquí va encaminado a una historia de igualdad salarial y laboral con las mujeres. De ahí me voy rápido con Vivir Jornada Completa, de Mar Cabra. Mar Cabra fue una de las periodistas que estuvieron en el equipo de investigación de los Panama Papers. Ella también ha estado en equipos de investigación, por ejemplo, para el negocio de la pesca, o sea, vaya, el tráfico en el negocio de la pesca, y también sobre el tráfico de órganos humanos. Entonces ella ha hecho muchas investigaciones muy importantes, pero específicamente el de Panama Papers a ella la desgastó mucho. O sea, fueron años de investigación, fueron años de recabar evidencia contundente para poderla mostrar al mundo y poder hablar de esta situación de los paraísos fiscales. Entonces ella tuvo un breakdown, ella definitivamente colapsó con todo el estrés, con toda la dedicación a estas investigaciones, y crea este libro, Vivir a Jornada Completa, porque ella aparte tuvo que hacer una rehabilitación no nada más física, sino psiquiátrica, después del colapso que tuvo, después de la investigación de los Panama Papers. Entonces ella hace este libro y dice, a ver, no podemos sucumbir toda nuestra vida, todo nuestro tiempo a la vida laboral. O sea, por mucho que amemos nuestro trabajo, por mucho que sea una investigación importante o un trabajo importante, siempre necesitamos otro tipo de recreaciones. Y ella, desde su experiencia, aclarando, la misma autora, que nadie experimenta en cabeza ajena, desde su experiencia ella dice, bueno, necesitamos tiempo de ejercicio, necesitamos comer bien, necesitamos dormir bien y necesitamos, más allá si no quieres salir a socializar, al menos sí socializar y crear un ambiente social dentro de tu trabajo. Entonces, bueno, ella empieza a dar esta serie, desde su experiencia, ella empieza a contar toda su historia y dar una serie de recomendaciones después de todas estas terapias psicológicas y psiquiátricas que tuvo. No sé para cuántos libros me quedé más, pero bueno, voy a hablar de uno que este libro en específico, miren, se lo recomiendo a Ilse, se lo recomiendo a Alicia, se lo recomiendo a Poncho, se lo recomiendo a Wendy, se lo recomiendo a Fabián, ¿a quién más se lo recomiendo? Yo creo que hasta ahí, son de los que yo hasta ahorita me acuerdo, es a los que se los recomiendo. ¿Cómo trabajar con gente complicada de Ryan Leak? Bueno, pues este libro, como ya se pueden dar cuenta.
1: Sí sabes que es tu última participación, ¿verdad? En ahora.
3: Y ya, hasta ahí. Son todas las recomendaciones a quien les...
2: Está bueno ese libro.
1: Súbelo un poco, Ponchito.
2: Me mandas ahí.
3: ¿Cómo trabajar con gente complicada? Pero bueno, ya hablando en serio, no nos dejemos llevar por el nombre del título.
2: Está padre.
3: Efectivamente, todos hemos trabajado con alguien
1: ¿Pilar?
3: Complicado. Ryan Leak, con alguien complicado, con alguien con quien no compaginamos, con alguien que a lo mejor nos hace un poquito más difícil el trabajo, ya sea a propósito o ya sea porque es una persona totalmente irresponsable.
2: Son personas tóxicas en el
1: trabajo.
2: Tóxicas en el trabajo. Drenan, son vampiros energéticos.
3: Sí, pero irresponsables. A final de cuentas hay algo muy interesante que nos dice Ryan Leak.
2: ¿Qué
3: que
2: dice?
3: También nosotros hemos sido esa persona tóxica para alguien más. Entonces,
1: sí, claro, dice, a ver, no todos somos monedita
3: no es que
1: de
3: tú
1: oro.
3: Seas,
2: o a veces con tu presencia, ¿eh?
3: No le podemos caer bien a todos. No somos perfectos, no, o sea, siempre también nosotros vamos a ser esa persona tóxica para alguien más, por muy buena onda.
1: Y hay gente que se predispone, ¿no? Porque, por ejemplo, están conociéndose y luego ya de entrada le cae mal. Y tú dices, pero si ni siquiera sabes si es bueno o malo, tiene valores, principios, ha sufrido,
2: ¿no? Por eso al principio yo digo, todos me caen mal y ya luego los empiezo a conocer.
1: Dios,
3: aquí lo que dice Ryan Leak.
1: Marisol, mándamelo.
2: Por dos.
3: Aquí lo que dice Ryan Leak es que nosotros debemos de, o sea, y es lo que dice cualquier terapia psicológica, nosotros debemos de tomar el control de nuestras emociones, porque una cosa es cómo se comporte la otra persona, lo que haga, lo que deje de hacer, si te mira a los ojos, si te habla golpeado, y la otra es cómo permites tú que te afecte eso. Si tú permites que una persona que con la que no es tu amigo, no es tu familiar, sí es tu compañero de trabajo, sí convives con él, pero te afecte de tal manera, entonces tal vez el problema no sea esa persona, sino tú y cómo procesas ese tipo de experiencias, porque todo el tiempo te vas a estar topando con situaciones difíciles, con situaciones que van más allá de tu control, pero entonces tú debes de aprender a trabajar y de tener herramientas para pues poder manejar estas situaciones. No puedes hacerte la víctima y echarle culpa de todo a una sola persona. Entonces, bueno, hay veces en que también nosotros debemos ser responsables por cómo procesamos nuestras emociones y las situaciones externas que están sucediendo en un ambiente laboral, en un ambiente familiar, en un ambiente social, porque esto, pues, a final de cuentas, nos va a servir para todo lo demás. Y bueno, yo creo que queda un último libro y nos queda Ansiedad Social para Gente Normal. Este libro es un libro que aparte tiene ejercicios y nos ayuda a las personas, bueno, nos ayuda no, le ayuda a las personas que se les complica hablar en público, que se les complica socializar, que se les complica desenvolverse en un ambiente con personas que a lo mejor no está acostumbrado a tratar. Entonces, de repente conocemos gente que es muy inteligente, que es muy capaz, que es realmente muy interesante, pero se cohíbe, le da ansiedad social. Entonces, aquí nos da una serie de ejercicios que te pueden ser aplicados en la universidad, en el trabajo, en una fiesta, en cualquier círculo en el que nos podamos desenvolver, se hacen una serie de ejercicios para poder ayudar a las personas que sufren de esta ansiedad social para romper estos miedos, estas dificultades, etcétera, y poder, pues así, crear puentes, crear mejores relaciones, conocer otro tipo de pensamientos, de todo, ¿no? Porque muchas veces ese impedimento, esas barreras que a veces las personas se ponen mentales, les impide conocer gente maravillosa o conocer a un próximo socio, a una próxima cita, a un próximo empleador o un 20 mil cosas, ¿no? O sea, nos puede impedir conocer gente maravillosa que nos va a aportar a nuestra vida. Así que, pues bueno, esos son los tres libros, se me hacen maravillosos. Yo no suelo recomendar este tipo de libros.
2: Me encantaron.
3: Me voy siempre por la ficción.
2: Me encantaron. Las dos últimas me llamaron la atención. La última es Ansiedad Social, ¿no?
3: La última es Ansiedad Social para Gente Normal, de Megan Ashley Smith. Ella es terapeuta clínica, licenciada en salud mental.
2: Ah, interesante.
3: El otro es Cómo Trabajar con Gente Complicada, de Ryan Lee. De ahí tenemos Amar Cabra, Vivir a Jornada Completa. Ella es la de las Panama Papers. Y de ahí viene Carrera y Familia, del Premio Nobel de Economía, Claudia Golding.
2: Temas.
1: Muy bien, querida Marisol, pues fue un gusto que hayas participado en esta sección durante todo este tiempo. Qué padre
3: de hecho,
1: conocer.
3: Fíjate
1: qué padre conocerte.
3: Yo la tenía.
2: Ajá.
3: Ay, ¿cómo? A la gente le encanta que venga y que platique y te ataque. Pero yo fíjate que tenía porque cuando me conecto, pues me conecto desde mucho antes, entonces estoy escuchando donde están dando las noticias, donde están haciendo comentarios. Yo tengo una solicitud, ya que el director general me está corriendo de mi amada sección, yo tengo una solicitud que va un poquito más allá y es un poquito más atrevida, y a lo mejor espero que le ponga un poco de chispa, ¿no? Que la próxima vez que vaya, acompañarlos desde que están dando las noticias y que pueda yo dar mis opiniones, sin atacar, sin insultar, sin alebrestarme, pero sí dar mis opiniones, por ejemplo, con lo que está pasando con los comerciantes del Parque La Choca. O sea, yo ahí tenía muchos comentarios. Yo ahí yo dije, a ver, brother, detente tantito en lo que tú estás ideando, del señor que estaba entrevistando nuestra querida Alicia en la calle. Porque yo dije, a ver, o sea, suena muy fantasioso lo que estás diciendo, pero los locales del malecón están vacíos desde hace siglos por una razón, y es que están carísimas las rentas.
1: Pues sí.
3: Ahora bien, entonces, yo quisiera ver si realmente tienen la infraestructura para aguantar tantos locales, porque ya sabemos lo que pasó con lo que les conté del museo de la Cacautera, que el transformador de luz no da... Es. Y tienen fallas eléctricas. Entonces te estás asando, está precioso, la gente es súper amable, la gente, todo lo que tú quieras, pero no tienen luz suficiente para poner en funcionamiento ese edificio. Entonces.
1: Ya lo platicamos cuando vengas. Realmente, porque
3: sí,
1: ya estamos sobre el tiempo,
3: muchos,
1: querida Marisol.
3: Cosas ahí.
1: Pues acá te esperamos. Te mando un fuerte abrazo.
3: Que necesito exponer.
1: Te perdono. Bonita tarde.
2: Bye bye.
3: Nos vemos.
1: Ya nos vamos.
2: Gracias.
1: Ilse Torres.
2: Gracias totales por habernos acompañado en esta emisión. Que pasen buenas noches. Disfruten a su familia. Disfruten. Disfruten y mañana nos vemos en punto de las 6.
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7: Las 7 con un minuto.
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10: Bueno, dile Varela, dile sus verdades.
11: ¿Por qué a Francia? ¿Por qué a Francia?
12: ¿A Francia? ¿Por qué?
5: porque hay un efecto en este país. Ajá. También. Les voy a explicar brevemente.
10: A ver,
5: así como contra los argentinos hay algo.
11: Sí.
5: O sea, contra los argentinos que están relacionados al fútbol. Contra los españoles también.
10: ¿Por qué? Si es la madre patria, de ahí venimos. Nos dieron el idioma, la religión. ¿Sabes qué?
11: Si hay gente que le compró el cuento a imbéciles, como a nuestro expresidente.
5: No, no tiene nada que ver con eso.
11: Ah, no tiene
5: eso,
11: porque no, ahí sí, para que
5: no
11: veas.
5: Tiene que ver con la inmensa cantidad de mexicanos que se sienten españoles.
11: Pero nosotros, mira, perdón, yo tengo un padre que es español, nacido en España. Sí. Entonces, y además de todo, somos el resultado, un sincretismo de los españoles que vinieron. Estamos hablando en español. Entonces, yo siento que no debe de haber una animadversión con España.
10: ¿Viste qué equipo?
5: Solo que eres gallego, ¿no?
10: Yo no soy gallego, mi familia, ¿asturiano? Mis abuelos eran asturianos, efectivamente. Asturiano. Solo quiero decir tres palabras en francés.
5: En francés.
10: Liberté, égalité, éliminé.
11: ¿Sí? Una palabra, una sola. Au revoir. Au revoir, la France. Lo sentimos mucho.
10: A la prochaine.
11: Ni modo.
5: Sí. ¿De veras les da tanto gusto?
10: Dios,
5: la derrota. Dios. Ayer mismo aquí en este espacio está. No, es que Francia es muy favorito.
11: No, ¿sabes lo que pasa? Que nos daba miedo.
10: Decías tú y decía Lati.
5: ¿Ustedes también?
11: No, yo dije un 2-0 y así fue.
10: Sí, es cierto.
11: Yo 2-0. Sí, dije 2-0 y así fue, perdón.
5: Primer pronóstico que le pegas en todo el mundial.
11: No, de hecho, varios. Lo que pasa es que yo soy como el burro que topó la flauta, ¿sabes?
5: ¿Ya te gustó tocar la flauta?
11: Me encantó, la verdad, lo que vi hoy. Y no podrás negar, mi querido Félix, que fue un funcionamiento de equipo notable. Los nulificaron, los neutralizaron. Totalmente. No los dejaron, se descontrolaron con ese primer gol de penal que fue... un error, siento
5: una
11: yo.
5: Una inocentada.
10: Bueno, escríbanos si están en desacuerdo con que el Stack y yo apoyemos a Francia para que...
11: No, pero ¿por qué vamos a apoyar a Francia?
10: Digo, España. Están en desacuerdo con que apoyemos a la Furia Roja. Ahora,
11: aquí la pregunta es, en la final, ¿qué preferimos? Y ahorita vamos a hablar...
5: Celebren ahorita, tranquilo.
11: Vamos a hablar ampliamente, digo, pero ¿qué preferimos? ¿Enfrentar a Inglaterra o enfrentar a Argentina? No lo sé.
10: Yo en lo personal quiero una final en español. Que quede claro que el mejor fútbol del planeta se habla en español. Eso me gustaría.
5: O sea, tú no quieres que le gane a Argentina en la semifinal, sino en la final.
10: Sí.
5: Que sufran más.
10: Sí. Primero que pierda Inglaterra más. Y luego que pierda Argentina contra España, y yo sería muy feliz. Pero bueno, hoy España gana y a Francia se le funde la crepa, ni modo. Haaland se mapachea un whisky y Lamine Yamal se sopla una velita.
11: Ah, qué bonito. Y también Gil Mora habla en lenguas. El Bebote Santi Jiménez ya no hace pucheros y a Poncho de Nigris se le disecan las ideas.
10: Además tendremos zorras, arañas, locas, locos, pasteles, cábalas, porras, porros y hasta prótesis mamarias.
11: Pero primero, Eduardo.
10: Primero comamos del fruto del árbol del conocimiento que nos convida el arcángel del hermoso juego, la potencia divina de la poesía infalible, el trono de la sabiduría, don Alberto Lati. Lati, tu luz nos sobrepasa y aún así nos ilumina.
11: ¡Wow! ¡Qué barbaridad! Y es verdad. ¡Ilumínanos, Lati!
12: Siempre quise iluminarlos, no sé si sobrepasarlos, pero si ya es como esto va a ser, sobrepasados estarán. Estaquita precioso.
11: ¿Cómo estamos?
12: Eduardo Videgaray, Félix Fernández.
10: Un placer.
12: Me encontré con una frase que supuestamente se refería a lo acontecido el 14 de julio de 1789, el día de la toma de la Bastilla, 237 años atrás. El gran historiador Jean Michelet dijo en esta frase: 14 de julio, no fue un día de tumulto, fue un día de revelación. Una frase que, visto lo sucedido hoy, parece un día de revelación. Y de las mayores revelaciones, y vaya que hemos tenido muchas, en torneos mundialistas, porque esto no fue de toma de la Bastilla, pero sí toma del poder en el fútbol. Y para tomar el poder en el fútbol no basta con ganar, hace falta dar un puñetazo fuerte sobre la mesa. España lo ha hecho, ha inutilizado, ha nulificado. Correcto. Ha bajado el switch a la artillería francesa, una artillería que hoy podemos pensar tenía balas de salva o la pólvora mojada. No, una artillería que ni siquiera pudo disparar. Si en aquella toma de la Bastilla el clamor era, ya lo decía Eduardo, con liberté, con égalité, con fraternité, nos seguimos con palabras acentuadas de manera aguda, oxítonas, con Mbappé, Olise, Dembélé, y apagadas. Porque si en aquel momento fue para quitar a los Borbones y yo hubiera querido Luis XVI tener la artillería que tenía hoy Didier Deschamps, En este momento, un país que tiene en el trono a los Borbones, ya desde el año 1700, llegó a derrotar a Francia de la manera más dolorosa que se pueda recordar. Una Francia que parecía tener todas las vías para hacer daño. Una Francia que parecía encontrar una capacidad en cada balón, en cada trance del juego, en cada lance para despedazar. Una Francia que hoy fue... Merci beaucoup. Ya me trajeron una Francia. Cadó, regalo. Adianto. Ya se trajeron, conmovidos por las palabras, una bandera francesa. Pero seguimos con todo y la bandera. Una Francia que quedó con esa bandera completamente deslavada. Lo de hoy me sorprende, porque sí fue un planteamiento táctico perfecto de Luis de la Fuente, porque fue una ejecución impecable de sus futbolistas. Rodri volvió a ser el del Balón de Oro. Fabián demostró por qué justamente en el Parque de los Príncipes, llamado por los príncipes borbones que ya referíamos, es el que manda en el mediocampo del París. Porque Olmo, el tan discutido, hoy mostró que no solo es creatividad, es sacrificio, es lectura, es inteligencia. Porque Porro subió para hacer el gol. Porque Lamine, aunque no tenga sus tardes eléctricas, sigue siendo un futbolista impresionante. Y porque hoy Francia simplemente no pudo con España. Yo no hubiera esperado una tarde sin sobresaltos, pero a la vez hay otra frase muy vinculada a la Revolución Francesa que viene desde la tumba. Víctor Hugo, el sufrir merece respeto, el someterse es despreciable. Hay que ser sinceros, hoy Francia ni siquiera para sufrir dio, simplemente fue sometida. Y ya lo dijo Víctor Hugo, eso resulta despreciable. Adelante, compañeros.
5: Wow, Alberto Lati. Qué barbaridad.
10: Bueno, lo que acabo de...
5: ¿Ya envejecieron los aplausos?
12: Oye, pero aquí tenemos...
11: Sí, es que aquí hay público también.
10: Tenemos una entrevista exclusiva también en este momento. Perdón que interrumpa de manera tan abrupta. Tenemos en directo a Luis de la Fuente, el entrenador de la selección española. Adelante, Luis de la Fuente.
11: Así es, tíos. Buenas tardes. ¿Cómo les va? Bueno, lo que pasa es que es mi primo, pero... A ver.
10: Está idéntico, güey.
11: De lo que dijiste, mi querido Alberto Lati, de verdad... Fueron nulificados y fueron nulificados con buen fútbol. Yo lo que vi fue que repartieron el balón los españoles de una manera imbatible. Una cosa que no pudieron contrarrestar los franceses en ningún momento. ¿A quién tienes ahí, Lati?
5: ¿Quién te invadió, Lati?
11: A ver, ¿a quién tienes ahí?
13: Por el puto partidazo, qué cogidón.
11: Muchas gracias.
5: Dale, ¿qué?
11: Bueno,
10: el bruto partidazo.
11: No, es que se refería al toro embistiendo y cuando
5: el
11: toro ha claro. Eso, claro.
5: Bueno, pero podemos ver que están satisfechos los fanáticos españoles y cómo no con un partido donde realmente controlaron y dominaron el balón de manera espectacular.
10: Hoy es 14 de julio, como bien señaló Alberto Lati. Para quien no lo sepa, hoy es como el 16 de septiembre de los franceses, el día de la toma de la Bastilla y de el inicio de la Revolución Francesa. Híjole, lo siento de verdad por los franceses, porque son un gran equipo, tienen unos jugadorazos, pero el funcionamiento del equipo español me pareció superior. Antes de entrar a desmenuzar el partido con nuestros expertos, Félix Fernández y Alberto Lati, tenemos un mensaje exclusivo para Félix Fernández, que anda necesitado de esto. Adelante a nuestro querido patrocinador.
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10: 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Ahora sí, damas y caballeros, vamos a escuchar las sabias palabras de estos dos expertos, estos grandes del fútbol, Alberto Lati y Félix Fernández. ¿Quién quiere empezar?
15: A ver, empieza Lati con la decepción de Francia, por favor. El equipo que prácticamente no apareció, pero es de las bellezas que tiene el fútbol, este tipo de sorpresas, que a un solo partido...
10: Sorpresa habrá sido para ti, güey.
15: Pero perdóname, Francia era la favorita de la Copa del Mundo y hasta este punto también lo era. Lati.
12: Por eso, en la historia de los mundiales, yo aclaraba que solamente el 23% de las veces se coronó el que era favorito. Estadística que después de lo de Francia de hoy va a bajar por ahí del 20-21%. porque el fútbol tiene margen para lo impensado, porque el fútbol finalmente se requieren dos para el baile. En este caso fue un tablao flamenco en la cancha del country de los Vaqueros de Dallas, porque qué cancán ni qué nada. Y para que se dé ese baile de dos, no es solo lo que uno no hace, es lo que el otro no lo deje hacer. Francia nunca estuvo cómodo. Añadimos que el tamaño que yo le suponía a Michael Olise, el mejor asistidor de la temporada. Añadimos que el tamaño que yo le suponía a Ousmane Dembélé, balón de oro, bicampeón de Europa. Añadimos que lo que yo suponía de Kylian Mbappé, en el momento cumbre, ni uno, ni otro, ni otro. Pero también el tamaño de uno más. La escasa respuesta que tuvo un hombre que es leyenda viva, pero que hoy no estuvo a la altura. ¿Sí? Didier Deschamps, que ha tenido todavía el descaro de culpar a los árbitros cuando hoy era un gran día para decir: perdí y no hay nada más que añadir porque fui superado.
10: ¿Puedo interrumpir ahí? ¿Qué dijo Deschamps? De los árbitros. Yo no escuché esa queja. Porque yo vi el partido y lo vi limpio.
5: No, después. ¿Qué dijo Lati? O sea, como que no iba a mencionar exactamente qué, pero que no le había gustado nada más el trabajo arbitral, ¿no?
12: Que un árbitro así no podía estar así, que vieran el penalti. ¿Quiere ver el penalti? Que lo vea.
5: No.
12: Es penoso lo de Lucas Digne. Es penoso. A ver, Lucas Digne, por eso estuvo en un equipo grande un breve momento en el Barcelona hace unos 10, 9 años y no se quedó. Fue equipos de segundo nivel europeo y allá anduvo mejor. Hoy Lucas Digne demostró cuál es su tamaño. Un futbolista en una semifinal de este torneo no puede esperar un balón completamente controlado, intentar dominar con la cabeza en su propia área, intentar despejar sin tener visión periférica, ver quién puede venir y tirar una patada al aire así.
5: Correcto.
12: Lo de hoy fue de colegial. Es más, si usted quiere ser lateral, empiece por ver ese video y ver lo que no se tiene que hacer.
11: Es que nunca voltea, o sea, lo recibe dándose una vuelta, nunca voltea y pues claro, le da una patada clarísima.
10: De karate,
11: claro. Debe haber hasta dolido bastante.
5: Me atemorizas.
11: ¿Por qué?
5: Porque has avanzado tanto en tus conocimientos.
11: Es que sí.
5: Bueno, que mañana ya no tengo chamba.
11: ¿Sabes lo que sucede, mi querido Félix? Que eso yo creo que incluso alguien que no sabe nada de fútbol como yo, lo ve como un error, como dijo Alberto Lati, garrafal. Porque no puede ser que ahí arriesgues de esa manera.
10: Tú que eres un hombre de área, ¿qué debió haber hecho el defensa?
5: No, es una pelota que bota en el área, llega a la cabeza, y entonces desafortunadamente no logra controlarla hacia abajo, sino hacia arriba. ¿Te ha pasado cuando le pegas con la cabeza para arriba?
10: Sí.
5: ¿Y qué pasa?
10: ¿A la cabecera, dices?
5: O a la cabeza.
10: Ah.
5: ¡Au! No okay. Puedes quejular, te quedas así. Entonces, él, increíblemente, porque conociendo a Lamine Yamal, que es el que estaba por su banda, pues es un tipo rápido, un tipo que va por todas, y entonces, sin ver, trata de sacar la pelota de volea, y ahí es cuando Lamine Yamal le gana la posición. Le roba la pelota y le pega una patada en la pierna. De verdad, sí, si Didier Deschamps dijo eso hoy en la conferencia, me decepcionaría muchísimo.
10: ¿Pero qué debe haber hecho el defensa?
5: Primero, si no la controló bien.
12: Es que incluso
5: ir después con la cabeza reventarlo. Y sacarla a un costado. Primero salirte del área, en todo caso.
11: Lati, ¿qué opinas?
5: Sacarla, reventarla. Pero
12: incluso pero en ese salto me estoy yendo a la declaración de Deschamps para leerse la textual. Incluso en ese salto, él va y amaina la elevación buscando controlar. Si salta más, la peina y la echa para atrás. Si salta menos, la tira al córner. Incluso pudo buscar alguna solución más. ¿Qué es lo que dice? Dice Didier Deschamps: voy a hacer una pregunta.
5: Francés,
12: ¿el árbitro tenía el nivel para manejar una semifinal de este torneo? Eso fue lo que dijo. Fuimos técnicamente inferiores, pero el árbitro no tenía la capacidad para este torneo y luego está el penalti. Sí, luego está el penalti. ¿Qué tiene que ver con el árbitro?
11: Nada, nada, porque es una falta clarísima. O sea, clarísima, no hay duda.
5: Es clarísima.
11: Ahora, eso sí, el penal, mi querido Félix, Lati, Eduardo y público, siento yo que desestabilizó a los franceses absolutamente.
10: Muy bien tirado por Oyarzabal.
11: Sí, Oyarzabal lo hizo.
5: De maravilla, sí, de maravilla.
11: Espléndido.
5: Quinto gol de Oyarzabal. Pero a ver, hay tres momentos específicos en el primer tiempo que, aunados al pésimo día en el que salió Francia, terminaron por enterrarlos. Uno, y es antes del penal, es la tarjeta amarilla que se lleva Adrián Rabiot, que era el único jugador merecida. de Francia que realmente estaba en la cancha, que estaba metido, que estaba haciendo su trabajo, que estaba produciendo mucho defensiva y ofensivamente. Entonces, esa tarjeta después propicia un cambio empezando el segundo tiempo y tiene que salir porque en el mismo primer tiempo Rabiot da una patada que pudo haber sido de segunda amarilla. Obviamente a Deschamps le entró la nerviuda,
11: ¿sí?
5: Y entonces dijo, mejor lo saco, ¿no? Y lo cambia para el segundo tiempo. La otra jugada es el penal de Digne,
15: que pues, por supuesto lo cobra muy bien Oyarzabal y que es un garrafal error pero de un jugador de selección nacional.
11: Viña la regó espantoso.
15: Pero terriblemente, espantoso. Cualquier jugador profesional debe tener claramente que no puede.
10: Estás en su si área, la pelota sale para arriba. Mundial contra
15: exactamente,
10: España.
15: Y no ves al rival y simplemente te vas, te enfocas en la pelota. Y la tercera es la lesión de Saliba en el mismo primer tiempo.
10: ¿Salió Saliba?
15: El central, salió Salivita. Sí, le echaron Salivita. El central por izquierda y entonces tiene que salir. Y todavía en el primer tiempo entra la Croa, que es un central del Crystal Palace de mucho menor calidad que Saliba. Entonces ahí ya está condicionado empezando para la segunda parte, pues, ¿no? Con el marcador 1-0. Y los cambios que hace Deschamps no le funciona tampoco,
11: ¿no? Y se los quemó todos, ¿no? Hizo los tres cambios.
15: Sacó ya a Barcola, metió a Due, que el volante por extremo por izquierda, que tampoco apareció.
11: Y mientras tanto.
15: ¿Y Mbappé lo viste, Mbappé?
11: Sí, sí, sí. Bueno, se enojó al final. O sea, lo ardido que estaba al final.
15: Frustrado. Le pega al arquero.
11: Es que ¿sabes lo que pasa? Que se manejaron los españoles con estrategia. Se manejaron con tranquilidad, movieron el balón, se los quitaron, no los dejaron.
10: No los dejaron, no les dieron la pelota. ¿Cómo viste el segundo tiempo, Bertolatti?
12: Y decepcionado de Didier Deschamps, porque así como de Tuchel resaltaba el sábado el gran trabajo que hizo el entrenador de Inglaterra, moviendo piezas, saco un medio, meto un lateral, ahora busco por allá, voy cambiando el rompecabezas, aquí no lo vimos. Salió Barcola, entró Désiré Doué. Y cuando todo estaba perdido, tras la segunda pausa de hidratación, emergió Cherki, que nunca tuvo un balón. No hubo una manera de intentar rebelarse contra la circunstancia, de intentar agitar. Yo recuerdo en la final del torneo de Qatar 2022, que Argentina ganaba 2-0 al medio tiempo, y Deschamps tomó medidas drásticas. Sacó a Antoine Griezmann y sacó a Ousmane Dembélé, y esa agitación aunado a lo que representó el vendaval de Mbappé, le permitió alcanzar. Claro. Hoy yo no vi agitación alguna. No. Saco al extremo para poner al extremo. La realidad es que Deschamps se quedó corto, nunca pudo descifrar el enigma que le puso España, y eso se debe a lo grande que fue España. Sí. En planteamiento y en ejecución, porque las dos son complicadas.
15: No, desde luego, y al gran medio campo que hemos destacado también de España.
10: ¿Qué tal el segundo gol? ¿Qué manera de tocar la pelota?
15: ¿El de Porro?
10: Sí, el de Porro, sí. Mi jugador favorito, obviamente.
11: Deja tú el Porro. El gol de Porro es, pero la jugada anterior.
10: Es la jugada entera.
11: Si fueron 11 toques en triángulos, o sea, pa, pa, pa, se fueron acercando al área, se descuelgan por un lado y se la ponen
10: a
11: Porro.
10: ¿Quién es este señor? Ya no lo olla. ¿Quién es este hombre que sabe tanto de fútbol?
11: Disfruté el partido, me gustó, de verdad, me gustó mucho.
15: Perdón, la pared que le da a Olmo, que le dan una patada a Olmo y él alcanza a darle la pared correcta. Nadie sigue tampoco a Porro, que es increíble. Cuando haces una pared, no te vas con el que va la pelota, te vas con el que dio la pared.
11: Sí, sí, sí, sí.
15: Y le rompes la pared.
11: Y Porro, la verdad es que la definió además.
15: Porro la definió muy bien, su segundo gol. Sí, con el primero, su madre lloró cuando la entrevistaron, imagínate después.
11: Correcto.
15: De este. Y bueno, estaba jugando también España.
12: ¿Esas combinaciones rápidas?
15: Perdón, Beto.
12: Esas combinaciones rápidas, Félix.
15: Sí.
12: España ya había hecho un par en el primer tiempo que por poquito no se transformó en gol. En el segundo le sale, pero son combinaciones muy rápidas que España al inicio del torneo no hacía. Jugaba espeso, jugaba poco fluido, no se veía elástico el equipo, se veía estático. Hoy tuvo unas combinaciones espectaculares y esta que deriva, esta gran armonía, esta combinación que termina con Porro, es espectacular. Y lo mismo posteriormente, el gol anulado a Lamine Yamal había sido una gran jugada.
15: Sí.
12: Bien anulado,
15: fuera de lugar. Bien anulado por fuera de lugar.
12: Sí, correctamente.
15: Pero fíjate, lo que es la desesperación, por un lado, de Francia, que termina sus tres ventanas de cambio y sus cinco cambios al minuto 72, cuando ni siquiera había hecho su primer movimiento España. O sea, estaba jugando tan bien que no necesitaba hacer ningún cambio. Los empieza el minuto 74 y los hace también ya para calmar el ritmo, para manejar un poco el partido. No necesitó más. Y el primer disparo a portería de los franceses llegó hasta el minuto 80. Cuando
10: increíble. Es,
15: ya, por favor, muéranse de algo.
11: Exacto.
15: Empezaba a disparar, pero
10: ¿qué
15: sin
10: me dicen de Unai Simón?
11: Porterazo.
15: La labor de Unai Simón, fíjate, para que después no.
10: El portero de España.
15: Para que no peluces a los arqueros.
11: No
15: son los que la sacan del ángulo, no son los que le tiran a los pies ahí. No.
5: La labor hoy de Unai Simón fue cortar afuera del área, ¿sí?, tres o cuatro balones que fueron a la espalda, de sus defensas, ¿sí?, y atiradamente salió a cortar todo. Esas no salen en los highlights.
10: Cuenta la jugada para quien no lo haya
11: visto. Hubo una donde rechazó el portero español
10: de cabeza. Pero muy fuera de su área.
11: Muy fuera de su área, rechaza de cabeza y todavía se tiene que regresar y ataja, o sea... Fue un héroe.
5: Claro, la da de cabeza hacia un costado.
11: Increíble.
5: La deja en los pies de un rival, creo que era Dué, exactamente. Súper bien. Y regresa, luego Dué le pega un poco mal, pero hizo lo correcto.
11: Pero Simón. Costado,
5: pero
11: Simón
5: cortó cualquier cantidad de balones, sí, a las espaldas de los defensores.
10: Esa jugada de Simón, yo pienso que también fue un error del delantero francés, que se la revienta en el pecho teniendo la posibilidad de
5: boquear. O sea, cuando le cae a Dué la pelota. Y todavía se la acomoda.
10: Sí. Pero podría haber bombeado a Simón, ¿no?
5: Pues trató de bombear.
11: ¿A Simón?
5: Sí.
11: Pues no lo logró.
5: No.
10: Beto Lati.
5: No fue tan eficiente.
12: Desperdició unas fracciones de segundo muy valiosas con el arco español abandonado. Y cuando ya quiere hacerlo, ya tiene enfrente a Unai, además de que el tiro es deficiente. No, Francia hoy no tuvo nada. Yo creo que España no pensó que iba a someter a Francia con mayor facilidad respecto a la que utilizó contra Portugal en octavos o Bélgica en cuartos. Francia fue un bocado más fácil o el mayor mérito, es que esto es importante, el mayor mérito es hacer parecer lo muy difícil en una misión fácil. Y España hizo eso hoy, porque es muy difícil apagarle el switch a la selección francesa. Y para hacerlo, España tuvo la sublimada excelencia de hacer que pareciera fácil el trabajo.
10: Oigan, nada más yo quiero comentar algo antes de irnos a corte, porque ya están fregando de cabina que tenemos que ir a comer. Qué bruto. Cómo chilla el niño, ¿verdad? Es increíble. Esta era la selección favorita para ganar la Copa. ¿Francia? La de Francia, ¿no?
11: Sí.
10: Pudo más Cabo Verde.
11: ¿Y sí?
10: Pudo más Cabo Verde contra España.
5: Sí, empate a cero, eso es cierto.
11: Tal vez porque no sabían con qué se comía, no sabían qué hacer.
5: Las trayectorias de ambos equipos se cruzaron, ¿están de acuerdo?
11: Sí.
5: España empezó de menos a más, Francia de más a menos se fue en el torneo.
10: Yo creo que ya en este momento, pues la otra semifinal y la final es un mero trámite. Ajá. ¡Que le den el título de una vez a España!
11: Ahorita habrá que ver quién llega a esa final. ¿Quién va a llegar, a Argentina o Inglaterra? Eso a mí me tiene nervioso una vez más, pero confiado después de lo que vi hoy.
5: Humildad, por favor, en la victoria, jóvenes.
10: Humildad. ¿Tú de cuándo acá eres francés?
11: No, yo no soy francés.
10: ¿Entonces por qué andas acá todo ofendido porque ganó España?
11: Oye,
5: yo no estoy ofendido.
11: Ya vamos a un corte.
5: Ahorita seguimos cotorreando.
10: Vamos a un corte y regresamos a esto que es La Delantera.
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17: La presidenta Claudia Sheinbaum destacó que a un año y nueve meses del inicio de su gobierno, los homicidios dolosos disminuyeron 48% al pasar de un promedio diario de 86 en septiembre de 2024 a 45 en junio de 2026, lo que representa 41 casos menos diariamente. La mandataria indicó que estos resultados son gracias a la implementación de los cuatro ejes de la Estrategia Nacional de Seguridad: atención a las causas, consolidación de la Guardia Nacional, fortalecimiento de la inteligencia e investigación y coordinación. 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En temas de la Ciudad de México, la renovación de la línea 3 del metro iniciará a principios de 2027 y se hará en las noches y los fines de semana sin cerrar tramos ni estaciones a fin de reducir afectaciones a los usuarios. La jefa de gobierno, Clara Brugada, indicó que el costo de la obra será de poco más de 40 mil millones de pesos. 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Robbie Williams, Laura Pausini y Tom Cruise se unieron al reparto de artistas que participarán en la ceremonia de clausura de la Copa del Mundo 2026. Los tres se presentarán previo al partido que se juegue el próximo domingo en el Estadio Nueva York, Nueva Jersey, en los Estados Unidos.
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7: Las 7 con 26 minutos.
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2: Sí, sí, sí, la inventó Cristóbal Colón. Le dijeron, la Tierra es redonda, y dijo, y sí, sí.
3: Exacto, y fue a explorar. Bueno, pero al rato va a decirle a su equipo, imaginemos cosas cojonudas, tío, ¿no? Hagamos bocadillo, sándwich. No sé, güey, yo no sé qué va a pasar aquí.
2: Y sí funciona, porque Francia valió Mbapito.
3: Valieron Mbapito. Y sí, pues sí, fueron nulificados.
2: Se vio un pequeño Mbappé, es un Mbapito, ¿no?
4: Ok, pero si la frase de y si sí o las tres palabras quedaron vacantes, no podemos acusar a Luis de la Fuente de que se las haya plagiado.
3: De plagio. De plagio.
4: Mínimo.
2: Te las prestamos, tío.
4: De camisetas tiradas, de gorras tiradas, que se dejaron de usar. Está bien que las utilice España, ¿no?
3: Oye, nomás quiero preguntarle a Alberto Lati, de lo que no pudo hacer Francia, pues quedó más que evidente, pero ¿cuál fue el peor error de los franceses en este partido? Porque en algún momento pudieron, o sea, el primer gol, el penal, cayó temprano. Podían reconformarse, podían hacer una estrategia diferente y no lo pudieron hacer. ¿Cuál fue el error, señor Lati, y también Félix?
5: Nunca circularon el balón con comodidad. En ningún momento. Nunca supieron jugar sin balón. Cuando España tenía la pelota, los franceses eran espectadores, francamente. Cuando tuvieron el balón las pocas veces, no había un arte de desmarque, de buscar espacio, tratar de buscar las espaldas. Nada de eso. Con tantos virtuosos, era de esperarse. Es más, no buscaron la portería porque no tuvieron posibilidad de tirar a portería. Es lo que yo digo. No es que fue pólvora mojada, es que fue inutilidad de todo el armamento.
4: Correcto. No, desde luego. Y el medio campo de España, que en esta ocasión Pedri estuvo en la banca, entró nada más unos minutos, pero con Rodri, con Fabián Ruiz y con Dani Olmo, que estaba un poco más adelantado, pues funcionaron de maravilla, ¿no? Y este ataque que tanto hemos destacado de Francia, pues fue incapaz y cayó hasta en la desesperación al grado de que Mbappé le dio un golpe al arquero al final.
3: Innecesario, ¿no?
4: Totalmente, pero pues ya fue de frustración, de desesperación,
2: ¿no? Es un ser
4: no le salía nada, salieron en o sea, se combinó esto que hemos visto varias veces y lo vimos en el Mundial, o sea, un extraordinario día de un equipo con un pésimo del otro, y es lo que se me...
2: Pero realmente fue un pésimo día de Francia,
4: fue un pésimo día
2: perfectamente bien nulificado por la estrategia española.
4: Fue la combinación
2: española.
4: De ambos, pero los franceses, las grandes aptitudes, las fortalezas de Francia, no las pudo explotar jamás, o me van a decir que Mbappé
2: no brilló,
4: tuvo al 50% probablemente.
3: Creo que Esther Espósito hizo lo que tenía que hacer. Hay que agradecerle a Esther como doble agente.
2: Gracias.
3: Lati, lo que tú decías, fue lo cansó, lo agotó, lo secó, lo dejó en condiciones de fiambre. Parecía un jamón colgado.
2: Esther Espósito, la bellísima novia de Kylian Mbappé.
3: ¿Crees que haya incidido en el partido, Alberto?
5: ¿Qué va a decir? Eduardo dice algo muy importante. Sí, no. Me consta conocer que estaba del Hotel de Francia que no la vi pasar. Esto es lo que puedo
3: ya,
5: decir.
3: Ya.
5: Eduardo decía un punto muy relevante. ¿Realmente fue un pésimo día de Francia o España hizo que así luciera? Nunca sabremos qué curso habría tomado el partido si Francia se asentaba mejor, si Lucas Digne no comete tan infantil error para el penal. No lo sabremos. Lo que sí podemos saber es que Francia tuvo muchos momentos para reengancharse al partido y España no se lo permitió. Entonces ahí ves que conforme España iba nulificando a Francia, los elementos franceses con tanta calidad, en vez de rebelarse ante esa situación, se iban apagando o cayendo en errores impropios. Toques malos de 2 metros, malos controles, fueras de lugar que no tenían que ser porque ya es parte de la ansiedad picando antes, y así terminó el partido.
3: Sí, picando antes nunca funciona, ¿eh?
4: Hay que picar al...

0: favoritos, habían ganado todos los partidos, habían recibido únicamente dos goles, y mira, la defensiva de España solamente lleva un gol en contra en este mundial.
1: En seis partidos, ¿no?
0: En seis partidos, siete, ¿no?
2: Siete ya.
1: ¿Ya siete?
0: Sí.
1: Ah, perdón, ¿para qué les alego, verdad? Ustedes son los que saben. Pero bueno, vamos a escuchar las palabras del hermanito del Estaca, el señor Luis de la Fuente. Esto es lo que opinó el técnico español acabando el partido.
3: El mensaje era que nos enfrentábamos a una de las mejores selecciones del mundo, pero que enfrente tenían al mejor equipo del mundo. Eso es clave. Este es un equipo. Y eso, pues con un equipo es imparable. Y ese es el sentimiento que tenemos ahora mismo.
4: Sí fue, sin duda, fútbol de equipo, sí fue fútbol de acompañamiento, sí fue fútbol de estrategia, fue fútbol de enfriemos el balón, no se los demos, y cuando caiga el momento, pues ñaca,
1: caiga,
4: pa' dentro.
1: Caiga, ¿no?
4: Cuando llegue el momento. ¿Qué dije?
1: Nada.
4: Dije caiga.
1: Sí, dice que el suyo es imparable, hay que presentarle a tu tío Luis,
4: no me digas,
1: a los de Boston.
4: Ayuden, sin duda, sin duda.
0: Oye, pero al final de cuentas fue una semifinal un tanto decepcionante, no esperábamos algo mucho más espectacular.
4: Para ti.
0: De mucho más.
4: ¡Que viva España, tío!
0: Como espectáculo está.
4: Excelente partido. Siempre excelente, que gana, no, España es un espectáculo.
1: Excelente resultado, pero estoy de acuerdo con Félix. Fue un partido, pues,
0: esperábamos
1: de pocas
0: de llegadas. Nada. Días.
4: Fue buenísimo.
1: Fue increíble el resultado, pero como partido fue medio aburrido.
4: Bueno, a ti te aburrió, a mí no. Yo fui feliz.
1: Eduardo.
4: En efecto, fue un partido trabadón.
1: Alberto Lati.
5: Mira, yo recordaba la semifinal en la que España derrota a Alemania en Sudáfrica 2010. Ese fue un partidazo. Y ahí sí la pasó muy mal España. De hecho, lo resuelve con un tiro de esquina de Xavi rematado a gol por la cabeza de Puyol. Ahí sí la pasó mal. Hoy fue un partido que España controló tanto que no dio para tensión dramática.
4: Así es.
1: Sí, esto claro.
4: Es cierto, es cierto.
1: Qué bonito que haya sido ese
0: jamás
1: resultado.
0: Estuvo en no riesgo el resultado. ¿Están de acuerdo?
1: Nunca
0: desde que se fue adelante
1: la emoción.
4: Para emociones, el último partido de México. Eso sí, wow, un partido sí, claro, trepidante,
0: claro,
4: emocionante
0: por supuesto
4: y de,
0: que sí,
4: de acabarte las uñas. Pero bueno.
1: En cambio el resultado por la emoción.
4: Pues sí, sin duda. Dentro del campo de juego, lee esta tú, ¿no?
1: Lamine Yamal atrae toda la atención, pero fuera de él hay alguien que le roba los reflectores. Me refiero a su hermanito menor que tiene 3 años y está increíble. Como buen hermano mayor, Lamine mintió y dijo que todos los reflectores que jala su hermano no le generan envidia, sino todo lo contrario. Adelante, Lamine Yamal.
6: Yo creo que no se da cuenta. Él hace lo que hace en casa todo el rato y cuando le enfoca la cámara, pues se hace tontería. Pero bueno, estoy orgulloso de él. Sé que cuando sea mayor, pues se verá y estará feliz de lo que hace. Me gusta que la gente le tenga cariño, igual que le tengo yo. Y no sé, cuando le enfoca la cámara, pues me gusta verle, me entretengo.
4: Mira, ay, yo bonito. De esto nada más entendí que se las está guardando para cuando sea grande ya. Es lo único que entendí de esa declaración, la verdad.
1: Sí, ahorita muy contento Lamine, pero que se espera que le empiece a bajar a sus novias y a jugar con sus trofeos. Con sus
0: porque
1: novias.
0: Es más carismático, al menos en este momento.
1: Es más carismático.
4: Haciéndole
1: más.
4: ¿Qué a las novias con los trofeos?
0: Las mismas caritas que hace en la tribuna.
1: Gracias, Félix, gracias. Dijo, me entretengo viéndole. Alguien enséñele al niño a decir, ni que fuera tu payaso, tío.
4: Exacto, correcto.
1: Y si usted se pregunta por qué la gente quiere tanto al pequeño Yamilito, ¿saben cómo se llama? Yo no sé cómo se llama,
4: no,
1: mi hermano.
4: No,
1: ya. Vamos a decirle Yamilito.
4: Kenji. Ajá. O Kanji. ¿Kanji?
1: Kanji. Bueno, pues Kanji, escuche, escuche usted estas imágenes.
4: ¿Eh?
1: Imágenes auditivas.
7: Waka waka.
4: Ok.
1: Son Yamil y su hermanito jugando y cantando.
4: Jugando golf, jugando a las escondidas.
1: Es malísimo para el golf el niño, ¿eh?
0: Tiene 3 años.
4: Pero es pésimo. Ya debería de jugar bien.
0: ¿Ah, ya?
4: Ya.
1: Vean la min desde chiquito.
4: Exacto.
1: Y rueda por el suelo.
8: ¿Sí? Perdín.
1: Está viendo los nombres de los
0: todos los jugadores de la selección.
1: Keine Yamal se llama. Keine Yamal.
4: Keine Yamal. Ok.
1: Y se la pasa en el suelo. O sea, es hermano de Lamine, pero se tira igual que Neymar.
4: Exacto. Oye, pero cantando las de Shakira.
1: Eduardo, sí.
4: Qué rápido se olvidaron. ¿Qué pasó, señor Lati?
5: Para que se espanten. La mamá de Lamine Yamal tiene 36 años.
4: ¡Wow!
5: Lo tuvo a los 17
7: Yo y el muchacho.

0: Eso tiene 19. Tiene 36 años la mamá, el papá tiene 37. O sea, los papás son menores que Cristiano y que Messi y que Modric.
1: ¡Wow! O sea, pues una familia de jóvenes.
2: Sí. Órale. Pero sí, yo también oí lo que dijiste de que estaban cantando a Shakira. Qué rápido se olvidaron de Piqué, ¿verdad? En la selección española.
1: Yo lo que no sé, no me queda muy claro, es como un mini Kanye West, ¿no?
2: Sí,
1: el chavillo,
2: sí,
1: se parece a Kanye West. Espero que no tenga las mismas mañas, ¿no? Pero bueno.
2: No, está bien.
1: Pero bueno, Lamine Yamal, como bien apunta el señor Lati, cumplió apenas 19 años el día de ayer. Y por supuesto, sus compañeros de selección le dieron su pastel con velitas. Y como deseo de cumpleaños, pidió lo que pediría cualquier joven de 19 años. Una firme y protuberante Copa del Mundo.
2: Ah.
1: Sí, sí, sí, miren. Ahí lo vemos con su pastel, muy contento.
2: Rodeado de sus compañeros de selección, con sus velitas.
1: Ahora sóplame las velitas, ¿no? Ya las sopló, las apagó.
3: Ahí la mordida no aplica.
4: Estamos todos juntos hasta el 19 y vamos por ellos.
1: Y sí.
2: Y vamos por ellos,
1: y
2: tío.
1: Perfecto, sí, dice. Qué bonito.
2: Y le echaron un pastelazo en la cara al final.
1: ¿No es feo que todos tus compañeros te preparen un pastel entre todos?
2: No, güey, es el tradicional pastel futbolero de 11 leches y 5 de recambio.
1: Ah.
2: Ay, qué horror. El de Zacatecas.
1: No. Oye, pero sí, ese es Lati. Es horrible.
3: Con merengue también para remover.
1: Y sabes lo peor, que tuvo que ensartar su anillo en las velas. O sea, él solito, nadie lo quería hacer por él, fue horrible.
2: Oye, pero no está casado.
1: ¿Ah, no?
2: Entonces, también, aunque no esté casado, ¿tiene que poner su anillo en la vela?
1: Por lo menos apagar las velas con su anillo. Pero bueno, ya.
2: Me pregunto, ¿quién de todos ellos se sentirá la mera vela del pastel?
1: No sé.
2: Yo creo que Lamine ahorita, ¿no?
1: No sé, pero a ver.
3: Definitivamente.
1: Estos hombres tan jóvenes, Félix, señor Lati, les esperan futuros brillantes, ¿no? O sea, Lamine Yamal da para otros 3 torneos mundiales, 2 torneos mundiales.
3: Por supuesto, porque hay gente que lo está apurando para esta Copa del Mundo. O sea, que dice, es que no ha dado lo que rinde, lo que se espera de él, exactamente, lo que hizo en la Euro del 2024, lo que ha hecho con el Barcelona y todo. Tiene 19, ¿le quedan cuántas copas por delante?
1: Pues 4, 3, 4, ¿no?
3: Sí.
1: Fácil, ¿no?
3: A ver, y lo platicábamos hace rato con Beto Lati. No tiene que ser esta su gran Copa del Mundo, Beto.
0: Si saliera igual de longevo que Cristiano y Messi, todavía estaría jugando Copas del Mundo en 2046.
1: ¿Sí?
0: Si saliera igual de longevo. Pero supongamos que no, y que solamente, entre comillas, llegara hasta la del 2038, a disputar 4, ya es demasiado. Ahora, si tú me hubieras dicho antes de este certamen de 2026 que España iba a ser finalista y que no iba yo a colocar a Lamine entre sus primeras 4 figuras en el torneo, no lo hubiera creído. Tampoco con Pedri. Pero yo pongo por delante, lo que llevamos de certamen, evidentemente, a Rodri.
1: Sí.
0: Pongo por delante a la pareja de centrales. Ayer Félix resaltaba a Cubarsí. Evidentemente, también yo pongo a Olmo, que ha hecho un torneazo. Oyarzabal lo ha hecho muy bien. Lamine no lo ha hecho mal, pero no ha sido tan eléctrico cada que recibe el balón. Ahora, en cualquier momento esa inercia cambia y hay algo que sí te da, más allá de sacrificio, disciplina. El tipo atrae permanentemente 2 marcas, entonces genera que el piso ya no sea parejo a favor de su selección.
2: Claro. Oigan, yo los escucho hablar acerca de lo que hizo Lamine en la pasada Eurocopa. Disculpen mi ignorancia supina. ¿Qué hizo en la Eurocopa que tanto les impresionó?
3: Pues hizo campeón a España, entre muchos otros jóvenes.
2: España va a ser campeón aquí también.
3: Pero la selección de 2024 no estaba destinada a ser campeón, supuestamente. Y dio una gran Euro. Y con un plantel sumamente joven y de la mano de Lamine Yamal, que sé que empezó a romper récords, ¿no, Beto? Desde esa Euro como seleccionado nacional, o sea, récords de...
2: No sean entonces así, concédanle que el güey...
3: Récords de precocidad.
2: Sí, increíble.
1: Yo he roto algunos, ya se me quitó en su momento.
2: Pero no provocó el primer penal, no fue...
3: ¡Claro! Por eso justamente eso le iba yo a espetar a Lati. Él provoca el penal. ¿Te parece poca cosa? Eso le da rumbo definitivo al partido. No tiene a veces que tocar la pelota siquiera para ser tan definitivo.
0: La realidad es que a los 16 años, el gol que le hace a Francia en la semifinal de la Eurocopa es uno de los goles más hermosos de ese certamen. Uh-huh. Y es el que rompe el partido, evidentemente. Era un torneo en el que no recibía ese nivel de atención y era más libre para driblar, ida y vuelta como quería, haciendo su recorte hacia adentro como le gusta y disparando de zurda a segundo palo. Este torneo lo ha podido hacer poco, pero creo que lo de Lamine es mucho más completo de lo que podíamos pensar, porque hoy que lo vi en vivo, tiene un nivel de sacrificio y disciplina táctica de verdad encomiables.
2: Uh-huh. Se lo está presumiendo que estaba en el estadio hoy.
3: Su techo es alto.
2: Su techo es alto.
1: su nivel. Está bien.
3: Y su techo también.
1: También.
2: Me gustan los techos altos.
1: Atrás, ¿no? En el solar.
2: Ajá, en el lomo. No, ya. La afición española está feliz y radiante porque su equipo alcanzó la final y no encontraron una mejor manera de expresarlo que inventando un nuevo canto pletórico de ingenio y creatividad. Escuche usted cómo cantan los españoles. ¡Qué bárbaro! ¿Qué?
1: ¿Gran porra?
2: No. ¿Qué creatividad?

0: ¿Soy español?
1: ¿Soy español? La, la, la, la, la.
0: Soy español.
1: Fíjate que se rumora que así sonaban las carabelas cuando venían del mar, o lo lejos se oía, soy español, español. La, la, la, la. Y también se oía, la cabra, la puta de la cabra y su madre que la parió. Yo tenía una cabra que se llamaba Simón. Ciprión. Era Ciprión.
2: Asunción.
1: Asunción.
2: Asunción. Era Asunción la cabra.
1: Así se oía en los barcos latinos. La cabra, la cabra.
3: ¿Qué te está pasando? ¿Quiénes son estos hijos de su pinche?
1: Me dan miedo, cúbranse. Esconden todos.
3: Puta de la cabra y su madre que la parió.
1: Ya,
3: suficiente. Oye, ustedes, los que están en radio, no vieron las imágenes, pero afortunadamente todos traen playera española, si no, nunca hubiéramos sabido de qué nacionalidad
2: son.
3: No,
2: desde luego.
1: Bueno, a ver, tengamos paciencia. Su himno no tiene letra. ¿Qué pasó, Lati? Es cierto.
4: En términos de cantos, fue un partido pobre. Muy pocos franceses y cantando alele ble y nada más que eso. Y del lado español, tampoco tantos y cantando el yo soy español, español, entonando con cántico lo que es su himno nacional, la marcha real, o la otra, la de a por ellos oé, a por ellos oé.
2: Sí.
4: Más que eso, no mucho, ¿eh? De hecho, platicaba con Pau García Robles, mi compañera, y sí, con Nelo Orbañanos, que para hacer una semifinal mundialista, el ambiente muy ligerito, en algún momento incluso sonó el México, México en el estadio, yo creo que había más mexicanos que franceses y españoles juntos.
1: ¿Sabes qué? Lo que acabaron cantando los franceses fue alelelelecu, les dolía el cu al final.
2: Oye, pero sí, es que de verdad les falta, no sé si les falta mucha creatividad para las porras.
3: Pero mañana nos vamos a desquitar, mañana son ingleses contra argentinos.
2: Mañana
3: esos porras, es algo que los ellos cantan.
2: No, no, no, mañana es otra cosa completamente
3: sí,
2: diferente.
3: Sí, sí, va a estar.
2: Pero el a por ellos, ese lo cantan todo el tiempo en el estadio. Ah, por ellos.
3: Lo mismo cantaba Hugo Sánchez cuando regresaba de España, ¿no?
2: ¿A por ellos?
3: Sí.
1: Pero, o sea, por los billetes.
3: Soy español.
1: Mira, pero, a por ellos, por los billetes.
2: Pero el chiquitibum es muchísimo más emotivo, ¿no?
3: Oye, por cierto, ayer que decíamos que el cachún cachún rara es copiado de la universidad de sí, Penn State o de no sé dónde, me escribió muchísima gente por internet para decirme falso.
2: Falso.
3: Fue desmentido por la propia universidad. El cachún cachún rara es original de mi UNAM amada.
1: O sea que sí se hablaba de ir al cine, ¿no?
3: Sí.
2: ¿Y la versión de Lati tampoco procede?
1: Sí, él dijo que era por el asunto del cine.
2: Al Goya.
1: Exacto.
2: Sí, al Goya.
3: Sí,
2: al Goya.
3: Entonces, nada de eso de
1: nada
3: go yeah, go cine, yeah,
1: nada.
3: Cachón, cachón.
1: Hay que colgar al güey de información de este programa.
3: ¿Qué le pasa?
1: ¡Me hostil! Pero bueno, a ver, a un lado, Judas, quítate, Malinche. No estorbes, Marina del Pilar.
3: ¿Eh?
1: Ya sabes, ¿no? La gobernadora que dice que sí fue,
3: sí, pero de Baja
1: que no sabe. Pero bueno, llegó el mayor traidor de la historia. Un México europeo que tiene varias nacionalidades europeas y apoya quién sabe a quién. Escuchen esto y díganme de quién es fanático este
3: güey. Está en su derecho.
1: Pero mira.
3: Adelante.
1: Y escuche.
5: Si eres mexicano, ¿por qué apoyas a España?
6: Porque el zorro es español, mexicano de California. La sangre. Puedes verlas. Esto solamente necesita venir de Sevilla. Si no es de la Giralda, no puedes venir.
5: Y para Inglaterra, Argentina, ¿a quién preferirías?
6: A England.
5: ¿Por qué?
6: Porque es un momento difícil con esta situación. Estronzo. Bajan culo la Argentina.
1: O sea, habla español, luego habla inglés, luego cambia a italiano, viene vestido del zorro, nadie entiende nada.
3: Bafanculo, Félix, ¿qué quiere decir eso?
2: ¿Bafanculo?
3: Ajá.
2: Sí.
3: A Lati, ¿tú sabes?
1: Lati sí sabe.
2: Iba a decir otra palabra, pero no sé si está censurada en italiano también. Adelante, Lati.
4: No, es un insulto italiano aludiendo a la cavidad del cuerpo por la cual se está condenando al interlocutor a que explore.
1: ¡Correcto! ¡Explórate! ¡Exacto!
3: Para salir de esos bretes de una manera tan elegante.
1: Lo hizo muy bien.
3: Está muy cañón. Oye, llegó el momento, ¿no?
1: Sí, tiempo fuera.
3: Tiempo fuera, porque con este calor tan intenso, el ambiente está encendido y se impone la pausa de hidratación.
1: La mejor jugada es destapar un acapulcoco bien frío, agua de coco de origen 100% natural, que refresca al momento para seguir.
3: Que el calor no marque gol. Acapulcoco, el agua de coco de México, el agua de Calagua.
1: Ah, qué rico.
3: Imagínate echarte una agüita de coco ahorita.
2: Pues le vendría bien a la estaca, ¿no?
1: ¿Sabes qué?
2: ¿Tu virus es contagioso?
1: Espero que no, güey, espero que no. Pero
2: ¿no deberías usar cubrebocas?
1: ¿Sabes qué? Ahorita te voy a poner uno a ti en el corte.
3: Tienes toda la razón, debería tener cubrebocas.
2: Distancia, ¿cómo llamaban? Distancia social.
1: Mira, te voy a prestar mi micrófono. Vamos, un corte en lo que le enseño mi micrófono al señor.
2: No. Como el otro día.
3: ¡No lo toques!
2: Como el otro día.
3: ¡Volvemos!
2: ¿Acosaron?
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7: Las 7 con 54 minutos.
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16: Recientemente la Secretaría de Energía identificó 32 estaciones de servicio en Tabasco que venden el diésel por encima del tope federal de 27 pesos por litro. Al no sumarse al acuerdo nacional firmado con empresarios para mantener precios competitivos y proteger la economía de los mexicanos. El pacto, que fue iniciativa del gobierno federal y respaldado por empresarios gasolineros, logró mantener el precio del diésel por debajo de los 27 pesos por litro en casi todo el país. Incluso en las zonas fronterizas, el beneficio es mayor. El litro se vende a menos de 25.39 pesos debido a la tasa del IVA reducida al 8%, según el documento oficial del pasado 12 de junio. Sin embargo, nuestro estado aparece como la excepción. El acuerdo está basado en estímulos fiscales, reducción de comisiones, apoyo de la paraestatal Pemex, además de un compromiso de logística y seguridad para las estaciones y carreteras en todo el territorio nacional. Lo cierto es que cuando se incrementan los precios del diésel, la economía diaria de transportistas, productores y familias se afecta directamente. Mantener el precio del combustible dentro del rango nacional, proteger el poder adquisitivo de miles de mexicanos, especialmente en Tabasco. Hasta el siguiente comentario.
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3: Las 8 en punto.
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0: Nuestro operador, productor y director artístico, y siempre con una puntada, él es Chema Segura. Y para arrancar, se queda con ustedes Rafa.

0: que esto apenas comienza.
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0: ¡Oli! ¿Cómo estás? ¡Oli!
1: Hola.
0: Aquí estoy.
1: Hola.
0: ¿Cómo están? ¡Buenas noches! Ya son mis 5 minutos de jotear. Es que si no se me acumula y después mi esposa me regaña. Joteemos juntos, Chema.
2: Zorro, Rafa, buenas noches. ¿Cómo estás? Aquí ya te dije, son 5 minutos tuyos.
0: Güey, a ver, Chema.
2: ¿Qué pedo? ¿Qué quieres? ¿Qué quieres, vato?
0: Qué macho estás,
2: ¿qué quieres? ¿Qué pedo?
0: Ay, Chema.
2: No, aléjate, es para allá, güey.
0: ¿Con qué rola puedo?
2: Hazte para allá, güey.
0: Espérate.
2: No, ¿qué pedo?
0: Chema,
2: ¿qué?
0: ¿Con qué rola puedo así super jotear?
2: Sí,
0: como que, ay.
2: Ah, ahorita está la de. Está la de. Ay. Él me dice que no me quieren. Una superestrella. Esa, búscala así, superestrella.
0: Así. Con eso así podemos, así todos. Todos los hombres machos que me están escuchando. Totalmente. Que necesitan sus 5 minutos de joteo. Con esa la armamos.
2: Con esta.
0: Ay, qué cosa tan tierna. Entonces, joteamos juntos. ¿Cómo están todos? Buenas noches. Ay, sí, da. ¿Se acuerdan que una vez existió un antro super gay llamado Cherry?
3: Me ven entrando en la disco y se me queda mirando. Creo que me ha conocido, será un nomás de tanto.
0: Es como que aquí levantas el piquito.
2: Oye, es para jotear, para hacer así, claro.
0: Levantas el piquito. Pones los ojos en blanco. Haces un pequeño movimiento de nalgas.

0: Ya.
1: Basta, ay, güey, ya. Ay, Dios mío. Ay, sentí que hasta me hizo. Me cimbró el ñeñe.
0: Hasta sentiste aguadito. No, sí.
1: Como que palpitó el.
0: Como que dijo, ah,
1: reset. Palpitó el nudo del globo, güey. Palpitó el nudo del globo. Neta. ¡Ay, Dios santísimo! ¡Dios santísimo! ¡Dios santísimo!
0: ¿Qué onda, Rafa? Buenas noches.
1: Nada, nada, es que me sigue palpitando, güey.
0: No para. Bueno.
1: Ay, saludos a Ricardo, de 2R, que también yo creo que joteó con nosotros. Ay, ya te dije, te voy a invitar al programa.
0: Vengas a checar el aceite.
1: Sí, hoy en la mañana le dije, ay, no, pero no se esperaba que pudiera llevarse una sorpresa como esas cuando está aquí en cabina. Mm-hmm. Tú sabes lo que es eso, man.
0: Sí, claro.
1: Ay, no, Dios santísimo. Dice la Gio Cámara, pero ni trabajo les cuesta jotear.
0: No, nena.
1: Mira, los que nos hemos dedicado toda la vida al medio de comunicación. Y nos criamos en los escenarios, así tras bambalinas y en el teatro y todo eso. Somos artistas que tenemos mucha feminidad dentro de nosotros y nos sale, pero. ¡Ay!
0: Divino.
1: ¡Ay! Espérate, tantito respiro. Sí.
0: Inhala, exhala, por la nariz y por la boca.
1: Sí.
0: No por la cola.
1: Es que me sigue palpitando.
0: Sí, pues es que sí, la canción, sí.
1: Llama la atención, o sea, como que te llama.
0: Sí,
1: como que...
0: sí, estaba.
1: Ay, pero bueno. ¿Cómo está? Buenas noches.
0: Bienvenidos al Brinquito de la Noche.
1: Qué buena
0: onda. A través
1: onda,
0: de los 40 Villahermosa.
1: Ahora sí, ya somos nosotros.
0: Ahora sí, en el 101.5 de su FM.
1: Qué pedo.
0: Así estamos ya. Súper listos, bro. Mañana semifinal.
1: Güey, la otra, güey. La no, otra que hombre. Está, que truenen a Argentina, güey.
0: Argentina, wey. Pero.
1: Que pues, se truenen a Argentina, güey.
0: Pues no, Inglaterra.
1: Está difícil.
0: Alguien dijo, no te voy a decir quién. Ah, sí. Pero los inglaterranos van fuertes. Los inglaterranos van fuertes. Y aquí sí viene la disputa. Ahora sí, por el poder. Argentina contra Inglaterra, mañana miércoles, 1:00 p.m. Y adivinen dónde lo pueden escuchar.
1: Aquí, acá.
0: En los 40.
1: Toca en los 40, a la 1:00 p.m. Mañana, esta misma estación, 101.5 FM, la semifinal, Inglaterra contra Argentina.
0: Desde los comentarios, desde las 12:00 p.m. vamos a estar viviendo la pasión del fútbol. 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
1: Eso es. Sí, sí, sí. Que,
0: así que vaya no miércoles.
1: Aquí en esta mención no se jotea.
0: Sí, claro. Vaya miércoles, la semifinal del Mundial 2026 a través de los 40.
1: Gol.
0: Y también de la que buena, pero aquí se escucha más chido.
1: Acá está más chido, sí.
0: Sí, acá está más chido. Sí. No, para la una van a estar otros.
1: Ah, bueno.
0: Sí.
1: Pero bueno, aquí estamos.
0: Así es, no se lo pierda.
1: Oigan, el tema de hoy. 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Y bueno, gracias a TC Digital presentamos el tema de esta noche. ¿Qué es lo más flojo que has hecho nivel flojera extrema, güey? Ay, ¿qué es lo más flojo que has hecho nivel flojera extrema, güey? Hoy quiero que te sinceres con nosotros, que saques tu fuá, que saques todo tu odio, que saques todo lo que traes guardado dentro de ti y nos digas qué es lo más flojo que has hecho nivel flojera extrema.
0: Ponerme el uniforme 2 semanas seguidas diario, de lunes a sábado, porque tengo flojera de lavar.
1: No mames.
0: Sí. Ay, todavía aguanta otra semana. Este, precisamente el que traigo.
1: No mames. Este que traigo. Güey, ya huele.
0: El de la semana pasada. Huele rico.
1: Ya huele.
0: Huele a pazuco, pero huele rico.
1: Huele, güey. Huele, huele.
0: Pero es que no me huelas. También tú me
1: quieres. Güey, nivel reciclar calzones, güey.
0: También.
1: Hablando de flojera de lavar, güey. Sí. Nivel reciclar calzones.
0: Yo cuando hace mucho calor sí me los cambio diarios. Los calzones.
1: Sí, no, yo siempre, güey.
0: Pero cuando no, 2 o 3 días y aguantan.
1: No manches, neta.
0: Sí, claro, ¿por qué no?
1: No.
0: Yo sí, sí. Es que cuando voy al baño, mis flores, o sea, no manchan ni nada. No, o sea, ¿para qué ensuciar ropa?
1: Es que la cazuela viene limpia.
0: La cazuela viene limpia, bien lavada. O sea, le raspas toda la cazuela, no le queda nada. ¿Qué?
1: Güey, pero el sudor, güey.
0: Por eso te digo, a ver, espérate. En los días que no hace mucho calor.
1: No, es que el sudor de una playera es muy diferente.
0: Sí.
1: O sea, es el sudor de tus axilas, el sudor de tu cuerpo.
0: De la espalda, sí. Sí, pecho y demás.
1: Es muy diferente al olor del sudor que viene de tus partes, güey.
0: Pues sí, pero pues es que ahí
1: aunque
0: está
1: no, más limpias. Aunque cuando vayas al baño sale limpio,
0: uh-huh,
1: ¿no? Eso de que te limpias y...
0: Y sí, y sale limpio. Limpio,
1: sí, y dices, sí, sí. Ay, güey.
0: Coma mucha papaya y nopales. Para que les haga limpio, coma mucha papaya y nopales.
1: Fibra. Pan Bimbo doble fibra.
0: Sí.
1: Para que su regreso.
0: También grueso, sí. La semifibra para que no se le corte, salga frun de a metro. ¿No te has salido de la metro?
1: No.
0: Así cuando a veces sí que
1: güey,
0: no le cortas.
1: Nunca he medido mi caca, güey.
0: No, pero luego ves cuando sale pedacitos y cuando sale un pedazote que tú dices, no manches, no la corté y que estás esta enredada. Uno tiene que ser muy curioso y tiene que ver cómo hace popó.
1: No, sí, güey, pero nunca me he puesto a medirla.
0: Pero si ves, ¡ay, ese pedazote! Sí. Hey, ¿alguna vez todos nos ha salido un metro de intestino y tú dices, no manches? Bueno, no un metro.
1: Yo una vez, güey, sí, neta, te voy a decir una mucho, cosa. Yo mucho. Sí tengo que aceptar una vez.
0: Te sale una lombriz.
1: No, espérate.
0: ¿A ti también?
1: Me pesé en la mañana.
0: Ajá.
1: ¿Sabes?
0: Sí, sí.
1: Ejemplo.
0: Sí.
1: Pesé, no me quiero quemar, pero pesé 65 kilos ajá, con 500 gramos, güey.
0: Sí.
1: Después, güey, fui al baño.
0: Sí.
1: Así a cajetear.
0: Sí, sí, sí.
1: Me volví a pesar, güey.
0: Sí.
1: Güey, pesaba 65 nada más, güey.
0: No manches.
1: O sea, así aventé 500 gramos de caca, güey.
0: ¡Órale!
1: Neta, güey. Neta, sí, güey. Y dices, güey, esas son las mejores, güey.
0: Sí.
1: Esas son las mejores donde realmente sí sueltas sí, gramaje. Sí. Y sueltas gramaje y cuando te estás queriendo como que bajar de peso, uh-huh, estás en dieta y todo el rollo, es cuando te aplaudes, güey.
0: Sí,
1: y dices, no
0: sí,
1: manches, sí, qué buen gramaje.
0: Sí, sí, totalmente. Sí. Sí, te creo.
1: Entonces, ahí está, usted sabrá.
0: Pero hay muchas cosas que se hacen por flojera extrema. ¿Nunca has aventado el zapato para apagar la luz?
1: No. No, güey, está genial, güey, ya lo voy a aplicar.
0: Aplícala.
1: En serio.
0: Pero
1: güey,
0: trata de darle, porque nada más tienes 2 oportunidades.
1: Sí, güey.
0: Solo tienes 2 oportunidades. Ahora, consejo de flojo extremo. Vas a gastar un poco, pero no vas a aventar los zapatos. Tu Alexa y tus focos inteligentes.
1: Ándale.
0: Güey, nosotros
1: Alexa,
0: sí.
1: Apaga la luz.
0: Apaga la luz. Alexa, apaga la lámpara. Alexa, apaga los cuartos.
1: Alexa, ¿sí? Ráscame los huevos.
0: Ándale, casi, casi. Cómprense su Alexa. Si son bien flojos, cómprense su Alexa, su dispositivo inteligente para hogar y focos inteligentes.
1: Sí, hey, dicho
0: eso
1: bien.
0: Eso es está flojera bien. Extrema.
1: Está bien, está bien. ¿Sí? Está bien.
0: Es inversión para tu flojera.
1: Me gusta lo que dices.
0: Ya. O antes de tener focos inteligentes y es asistente del hogar. Yo dormía con la luz encendida cuando se me olvidaba apagarla. Ay, no me voy a levantar a apagar la luz.
1: Ay, no, yo no sí, me voy yo a prefiero, a no, nada. Yo prefiero sí hacer ese pequeño esfuerzo.
0: No, me pongo la una almohada encima.
1: No seas flojo, güey.
0: Es que de eso se trata.
1: Es que no seas flojo.
0: Sí, he calentado tortillas de 3 días que... ¿Ya ves que la tortilla luego le empieza a salir como la pelucita?
1: Mo, güey.
0: El moho, se lo quitas
1: no,
0: la calientas. Mira, de eso a caminar a... la esquina a comprar las tortillas, güey, como quiera, es penicilina. Es penicilina. Calientan las tortillas y ahí el hongo se curte, se muere y ya listo. Sí, he comido comida fría por la flojera de
1: calentarla. Fíjate, no podría, güey.
0: Menos caldo, obviamente el caldo
1: por
0: frío.
1: Por más flojo bueno, que sí. pueda ser y cansado que pueda estar, no podría comerme la comida fría,
0: güey. Pero, güey. Sí. Mira, ¿has tenido ganas de hacerte un sandwichito así como los que te haces?
1: Esos chidos. Hoy me toca, güey. Hoy me toca.
0: Pero eres tan flojo. Algún día te debió haber pasado tan flojo que en vez de hacerte ese sándwich de portada de revista, nada más le pones así, pum, la mayonesa y el jamón y vámonos para adentro.
1: No es cierto.
0: Claro que sí.
1: No es cierto.
0: Ahorita voy a checar las cámaras.
1: Ustedes manden mensaje y opinen. 99-32-59-51-19. 99-32-59-51-19. Mándenos su mensaje, opinen, participe. Se la mandaron joteando. Parecían como Mike Salazar en la clase de Zumba. Saludos. Siempre hay que jotear, oye. Es bonito. Bueno, yo joteo, Chema.
0: Le sale natural.
1: Le sale.
0: No, ya quisieras. No, mi ciela, no.
1: No, así no. De esta manera no se puede.
0: Así no.
1: ¡Ay, qué voz tan grave! ¿Nunca te has asustado de ver algo bien grande,
0: No.
1: No, así que. ¡Ay!
0: ¡Ay, no!
1: ¡Ay, bendito! ¡Ay!
0: ¡Rafa, no! No, la verdad no.
1: Ni la mía.
0: No. Me da más miedo no encontrarla. Sí. A decir, ay, Rafa, digo, Rafa, ¿estás bien? Rafa. Y ya, te encontré.
1: ¿Así? Dice, aparte de tacaño flojo. Ay, Chema, dice, buenas noches.
0: ¿Por qué tacaño? Ah, ¿para venir a comprar?
1: Sí,
0: pues es que gasté en los focos inteligentes y en el dispositivo de asistente del hogar.
1: Ahí estuvo la inversión.
0: Ahí está la inversión. Hay que comer tortillas frías de 3-4 días.
1: Eso no es tacañez.
0: Sí. Mira, ¿qué le haces a la tortilla cuando...? No, yo prefiero calentarla y comérnosla, aunque tenga la orilla toda... Ya viene así.
1: Yo ya no puedo. Cambio sí. El diseño del desayuno, güey. O sea, ahí sí ya no puedo. O sea, si la tortilla ya dio de sí, no podría, güey. Perdón, amigo. Yo sí digo, no, pues ahora con...
0: pan.
1: No sé.
0: Sí. Algo, no, pero pues es que por la flojera de no ir a comprar.
1: Por eso.
0: Por eso.
1: Flojera extrema.
0: Sí. Tú te comes el cereal con agua cuando no hay leche por no ir a comprar, ¿no? Porque te falta dinero. Por no ir a comprar a la tienda.
1: Sí, por no ir a comprar a la tienda. Leche, le echas agua.
0: Le echas agua.
1: Y azúcar.
0: Tu mecha, ¿no?
1: Agua y azúcar y ya la armaste, mira, pero chido.
0: Tú eres bien flojo. Echas a la lavadora el suavizante y el jabón para no tardarte tanto tiempo lavando.
1: Pero queda chida la ropa. Huele mi ropa, güey.
0: Por eso.
1: Huele mis calzones.
0: Sí. No, están limpios.
1: Están buenísimamente limpios.
0: ¿Te los pusiste ayer?
1: Sí. Me los puse hoy, güey.
0: No, ya no huelen.
1: Ya huelen. No. Siguen oliendo, güey.
0: No,
1: es más, cada vez que voy al baño y me la saco.
0: Sí, huele a suavitel.
1: Huele así como a rosas, güey.
0: A rosas. Oh. Sí,
1: ¿no?
0: Sí, sí.
1: Suavitel y todo el rollo así huele, güey. Está chido, güey.
0: Sí, ya me imagino. Sí. Dice, ay, huele a rosita. No está rosita, huele a rosita.
1: Oigan, vayan opinando. Tenemos ya varios mensajes. Siguen lloviendo los mensajes, gracias de todo corazón, porque ustedes hacen este programa. 99-32-59-51-19. ¿Qué es lo más flojo que has hecho a nivel flojera extrema? Cuéntanos tu historia, tu anécdota, tu todo. Aquí no juzgamos a nadie. Aquí nos reímos juntos. Es el objetivo del brinquito en la noche. Ya tú lo sabes. Mándanos tu mensaje. Participa. Sé parte de nosotros. 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
0: Dóblamela.
1: 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Aparte, todos los días hay una promoción diferente. Vámonos con música. Señoras y señores, mande usted su mensaje. Vaya opinando. O sea, a nivel flojera extrema. ¿Qué es lo más flojo que has hecho a nivel flojera extrema? Vámonos con mensaje. Vamos con música. 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No le cambies.
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¿Qué? ¿Ya te dio sueño? Aguanta el palo. Perdón. Aguanta el palito. No. Perdón, que no te dé sueño y aguanta el brinquito. Regresamos.

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2: Las 8 con 39 minutos.
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Ya estamos de regreso. Ay, Vana. Sí, sí. Ya se me quedó. Voy con mensajes. Oigan, ¿qué es lo más flojo que has hecho a nivel flojera extrema? Lo más flojo que has hecho a nivel flojera extrema. Rafa, si sigues haciendo eso, echarás a perder el elástico de los chones. Ayer confesaste que eras tacaño, Chema. ¿Qué hacer qué del elástico de los chones? ¿Qué dije?

0: No sé, ¿qué dijiste?
1: No, pues...
0: ¿Qué dije? Que los olías, ¿cómo? Nada más.
1: No. Ah, ¿de que les echaba yo suavitel o qué? Uh-huh. Ah, eso de poner jabón y suavitel. Ah, con razón ya no amarran, güey. Con razón ya no... No sabía yo. El exesposo de mi hoy mujer en pandemia se pasó mes sin bañarse. A ver... El ex ¿quién es? A ver. Adivinemos juntos, Chema.
2: A ver.
1: ¿Quién es el ex esposo de su hoy mujer?
0: ¿Quién es el ex esposo?
1: De su hoy mujer.
0: De su hoy mujer.
1: En pandemia se pasó mes sin bañarse, güey. Ay, güey.
0: ¿Y para qué se iba a bañar si no iba a convivir con nadie?
1: No, qué asco, pues estaba con su mujer, que ya no es su mujer.
0: Pues por eso ya no es su mujer.
1: Mes y medio, dice, mes y medio.
0: ¿Y qué? Ah, y a lo mejor estaba intubado y por eso no se pudo bañar mes y medio. Pudo ser. Y ahora es viudo, por eso ya es ex mujer.
1: Es viuda, es viuda.
0: O viuda. Es
1: viuda. Uh-huh. No manches, qué nivel, ¿eh?
0: ¿Cuál es lo máximo que no te has bañado?
1: Un día, güey.
0: Ay, no seas
1: tan... Neta, güey.
0: No, un día. Vas a Puebla y no te bañas dos días.
1: No es cierto, güey. Un día, güey. No, te voy a ser honesto, te voy a ser honesto. Tres días.
0: Sí, te creo.
1: Tres días y fue hace muchísimos años, uh-huh. cuando yo estaba en la secundaria, uh-huh. que me llevaron a un pueblo en la Sierra Norte de Puebla, uh-huh. a que fuéramos a aprender lo sustentable y la jalada, güey, uh-huh. a convivir con el pueblo, güey, uh-huh. y a sembrar y a cuidar a los puercos, güey, y así a chalanearle, güey. Uh-huh. Y era tanto el frío, güey. Uh-huh. Que era imposible bañarte, güey. Sí, claro. O sea, sí, y era fue un viaje de un fin de semana. Uh-huh. No me bañé.
0: Ya sabe domingo.
1: No me bañé. Uh-huh. Y de hecho te digo una cosa, tampoco cagué.
0: Los tres
1: me
0: atoré, días.
1: Me atoré la caca, güey.
0: Sí, claro.
1: ¿Por qué? Porque no habían baños, eran letrinas, uh-huh. pero las letrinas estaban llenas de abejas, güey. Entonces imagínate, no sé por qué. Pero imagínate llegar a postrar tus nalgas en una letrina llena de abejas.
0: No, pues no.
1: Imagínate con el tamaño de huevos que saldrías ahí. ¿Qué? Después de una picadura de abejas. No, güey. Tres días. Es lo más, ¿eh? Es lo más, neta.
0: Sí.
1: Ya de manera cotidiana, actual y demás, un día, güey. O sea, ponle ejemplo, todo un sábado, güey. Sin bañarme, ya me baño hasta el domingo. Uh-huh. Así, pero ya a nivel flojera.
0: Sí, flojera extrema.
1: Neta, sí. Eso es un hecho.
0: ¿Sí?
1: No. Dice, oye, si no me crees, te mando la pantalla donde le pregunto. A ver, ¿a quién le preguntaste? Ignora la canción, lo importante es lo que dice. ¿Cuánto tiempo se pasó tu ex sin bañarse en pandemia? Un mes y medio, creo. No, güey. Qué asco, güey. Más cuando estás en, o sea, con pareja. Es que al final, aunque uno no sude, bueno... Piensa que uno no suda, güey. El hecho de estar todo mameluqueado, o sea, con tu mameluco, güey, así con tu pijama y todo ese rollo, ese olor también llega a ser detestable, güey. También llega a ser molesto.
3: Sí, sí.
1: Ese olor de que te la pasaste todo el día en cobija, güey. Ay, no, qué asco, güey. Ay, no, qué bueno que tú. Y ahora es tu mujer ella. Espero que no se le pegue nada del ex. Oigan, por acá dice, buenas noches, soy Carla. Excelente tema, como todas las noches me hacen reír. Chema,
4: ¡yuhu!
1: Ya deja de hacerte el hombre.
4: Hola.
5: Es que es así. Estoy eruptando hombre.
1: Ay, güey.
5: Estoy eruptando hombre.
1: Un domingo ¿claro? me dio tanta flojera levantarme que en lugar de ir por el control de la tele que estaba como a 2 metros, vi el mismo canal durante casi 4 horas. Hasta terminé viendo un programa de pesca y me acabó gustando. Ay, Carlita, estabas viendo TVT con Paco Marroquí. ¿Se acuerdan ustedes de TVT? Los fines de semana pasaba su programa de pesca. Que le mandamos un abrazo enorme. Yo sé que nos escucha el buen Paco Marroquí. Güey, yo sí me clavaba viendo el programa de Paco Marroquí. Y eso que no soy de pesca, güey. Y no te puedo decir me gusta o no me gusta la pesca. He pescado yo creo que 2 veces en mi vida. Y si me llevan, voy con gusto, güey. Y aprendo con gusto. Me llama la atención. Pero yo, su programa era bien curioso, güey. Ahora qué mendigo pescadón van a sacar. Y ahí te mantenía, güey. Saludos a Paco Marroquín. Saludos, Carlita. Gracias. Sí, mensaje 9932-595119. Buenas noches, soy Miguel. Aquí escuchándolos. Pedí comida por aplicación. Pero cuando llegó el repartidor, me dio flojera bajar por ella. Le marqué para preguntarle si me la podía subir hasta la puerta del departamento. Me dio tanta pena que después le dejé una buena propina. Nivel, flojera nivel Dios, güey. Estoy de acuerdo, pero mínimo, Miguel, dijiste, bueno, puedes entrar, te doy tu propina por subir 2-3 pisos, no sé dónde esté tu departamento. Pues chido, muy chido. Hola, buenas noches. Tenía sed en la madrugada. Vi la botella de agua vacía en mi buró y la cocina estaba a unos pasos. Mejor me dormí otra vez pensando, mañana sobrevivo. Así de extrema era mi flojera, del no ir ni a la cocina. Es que, güey, nivel flojera extrema es cuando se te olvida algo en la cocina, cabrón. Tienes que ir otra vez a la cocina. Ay, no. Hay veces que uno soluciona con lo que tiene ahí, ¿no? A la mano, güey. Ay, sí, estoy de acuerdo. Sí, sí. Hola, buenas noches, soy Jorge. Una vez usé la misma taza de café durante 3 días seguidos porque me daba flojera lavarla. Solo la enjuagaba con un chorrito de agua y decía, todavía aguanta. Mi esposa casi me corre de la casa cuando se dio cuenta. Ay, Dios mío, me van a correr a mí también. Mi termo, güey. Yo estoy así. Yo digo, pues, ¿para qué, güey? Si siempre trae café. ¿No? Pues sí, güey, siempre se rellena. ¿Cuál es el problema? ¿Para qué lo lavo? Que por cierto, ya me acabé el café. Pero, ¿por qué no? Nivel flojera extrema, ¿eh? Buenas noches, Rafa y Chema. Aquí como todas las noches escuchándoles. A las de TVT como si ya no existiera. Aún tiene buenos programas como el de Susana Cocina. A las de TVT como si ya no existiera. ¿Pero por qué como si ya no existiera? No, si existe, no. Sí, a mí sí me gusta TVT. Digo, perdón, pero... Está chido, güey. Susana Cocina también hace de repente buenos programas, ¿no? Ah, como que yo dije, si se acuerdan de TVT, o sea, como si no existiera. No, no, no, para nada, al contrario, existe y ahí tengo grandes amigos y camarógrafos y todo, editores y demás que conozco de muchos años. No, hombre, y siguen haciendo un trabajo maravilloso. Y el programa de Susana Cocina está bien bonito. La verdad es que sí hacen cosas muy padres. Me gusta lo que hacen. Dice por acá, hablando de sándwiches, Rafa, pregúntale a Chris cómo se preparan los sándwiches. Todo un ritual. Ahí te va escuchando en el carro. A ver, Chris, platícanos cómo preparas tu sándwich. Aviéntate todo el ritual para que se acabe el programa con tu descripción, Chris. Manda tu mensaje, Chris, no manches. A ver, ¿cómo es? Ahí te va. Yo sí conozco a alguien. Un amigo, bueno, ex amigo, la verdad, con el que compartí muchísimo tiempo aquí en Tabasco. Y él era muy flojo para todo, güey. Literal, muy flojo, güey. Muy flojo hasta, no sé, para ir al baño a echarse un pedo. A ese nivel. Uh-huh. ¿No? O sea, digo, si yo tengo ganas de echarme un pedo, sí me paro y me voy al baño, güey. Digo, si estoy acompañado con alguien. Uh-huh. ¿No? Si estoy solo en casa, pues qué chido, ¿no? Uno rico se lo avienta y se lo huele. Uh-huh. Pero a ese nivel de flojera, pero lo que sí tenía algo él era que era muy detallista en preparar los sándwiches. Uh-huh. Y sí era todo un ritual, cabrón. Uh-huh. Se tardaba como una hora preparando sándwich. Literal, güey. Uh-huh. ¿Cuánto te tardas preparando un sándwich tú, güey?
0: Yo 2 minutos, yo nada más mayonesa al pan y como caiga. Sí, el jamón y el otro pan encima y listo.
1: Ponle que yo me puedo llegar a tardar 5 minutos en lo que ya se tuesta el sándwich hecho.
0: Ah, todavía.
1: Ya sabes, o sea, yo lo pongo a tostar un poquito en lo que se tuesta y ya, 5 minutos. O sea, está en friega. Está en friega.
0: Sí, sí.
1: ¿No? Está en friega. Pero este güey era... Güey. Y para el ritual era de que no era lo mismo que fuera la mayonesa y después la mostaza, o la mostaza y después la mayonesa. Yo decía, es lo mismo, güey. El orden como lo ponga sabe igual. No, güey. Había una gran diferencia, según él, para el sabor. A mí me sabía exactamente igual, güey. Para mí era desesperante, güey.
0: Sí, claro.
1: Sí. O sea, ni te tarda tanto una aplicación de servicios en llegar a tu casa con tu cena que con lo que te prepara un güey.
0: Un sándwich.
1: Sí, güey.
0: Ay, no.
1: Pero bueno, oigan, sigan enviando su mensaje, participen, opinen, 99-32-59-51-19. 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Gracias. Sí, sí. Manden su mensaje, opinen, participen, sean parte del programa. Ay. Buenas noches. Me acosté tan cómoda que empecé a tener hambre. En vez de levantarme a cocinar, me dormí otra vez para que se me pasara. Desperté horas después con más hambre, pero ya era hora de la cena.
0: Ah, bueno.
1: Ahora sí aplica, ¿no?
0: ¿Quiénes no nos hemos dormido con hambre por la flojera?
1: Yo sé. O quién sabe. Bueno, perdón, a mí me ha pasado también que te duermes tan cansado que no cenas lo que fuera, pero si en la madrugada te empieza a dar hambre,
0: sí,
1: te da muchísima flojera, pero es tanta hambre y de repente empieza el antojo que si bajas así en la madrugada a prepararte algo rápido, güey.
0: Sí.
1: Qué
0: sí,
1: rico, güey. Sí.
0: Pero ese es antojo. Ay, pero para mí es más flojera. Mañana me lo preparo, al rato me lo preparo y ya. Aunque el estómago está ven a comer, así.
1: Dice, hola, soy Luis. Mi cargador estaba conectado a otro lado del cuarto. En lugar de levantarme, puse el celular en modo ahorro y lo dejé dormir, morir. Preferí quedarme sin teléfono que caminar unos cuantos pasos. Luis, estoy de acuerdo contigo. Yo lo había hecho varias veces hasta que recientemente, gracias a la Comisión Federal de Electricidad, constantemente se va la luz por mucho tiempo, que ya no lo hago. Ahora sí, si mi cargador no está a la mano antes de acostarme y demás, sí voy por él. Porque me he llevado peores sustos. Que pasas 8, 10, 12 horas sin luz y te quedas sin celular también y es desesperante, güey. Entonces yo prefiero de no vaya a ser que se vaya la luz y lo conecto, güey. Entonces, sea donde sea, ahí sí, fíjate, ahí sí puede más que la flojera. Sí, sí. 99-32-59-51-19, usted opine, participe, sea parte del programa. Los queremos, los amamos y los adoramos a todos. Manden su mensaje y vayan y disfruten hoy, mañana, pasado, antes. El domingo es el último día. 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Vámonos con Música. Musique y regresamos. Rod Stewart con Dance. 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Regresamos.

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5: Las 9 con 8 minutos.
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9: Recientemente la Secretaría de Energía identificó 32 estaciones de servicio en Tabasco que venden el diésel por encima del tope federal de 27 pesos por litro. Al no sumarse al acuerdo nacional firmado con empresarios para mantener precios competitivos y proteger la economía de los mexicanos. El pacto, que fue iniciativa del gobierno federal y respaldado por empresarios gasolineros, logró mantener el precio del diésel por debajo de los 27 pesos por litro en casi todo el país. Incluso en las zonas fronterizas, el beneficio es mayor. El litro se vende a menos de 25.39 pesos debido a la tasa del IVA reducida al 8%, según el documento oficial del pasado 12 de junio. Sin embargo, nuestro estado aparece como la excepción. El acuerdo está basado en estímulos fiscales, reducción de comisiones, apoyo de la paraestatal Pemex, además de un compromiso de logística y seguridad para las estaciones y carreteras en todo el territorio nacional. Lo cierto es que cuando se incrementan los precios del diésel, la economía diaria de transportistas, productores y familias se afecta directamente. Mantener el precio del combustible dentro del rango nacional, proteger el poder adquisitivo de miles de mexicanos, especialmente en Tabasco. Hasta el siguiente comentario.
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1: Estamos de regreso, señoras y señores. Gracias a todos y cada uno de ustedes por seguir siendo parte de este programa. Hablando nivel flojera, nivel Dios, güey. O sea, flojera extrema, cosas que has hecho. Cuéntanos tus historias, tus anécdotas. Participa con nosotros, sé parte del programa. Mándanos tu mensaje, 9932-59-5119. Nivel flojera, nivel Dios. A mí me encanta, güey, cuando así que yo ya estoy cansado, güey. Aventar los calcetines, güey, ya sabes, o sea... Dejar así como que la ropa botada por ahí, a ver dónde queda, a ver dónde. Ahí es. ¿Ustedes qué han hecho a nivel flojera, a nivel Dios? 9932-595119. Nivel extremo. A ver, nivel de flojera extremo. Un conocido es tan flojo que cuando estaba enfermo y le llevaban la comida a su cuarto, dejaba los platos abajo de la cama hasta que había cucarachas en su colchón. No, güey.
2: Flojo y cochino.
1: Ahora, nivel extremo de flojera. Liz, ya se están tirando durísimo. Por eso, Ever, Liz se enoja contigo, güey. Liz puso una extensión encima de la cama con un cargador conectado para no tener que buscarlo. ¡No manches! Saludos a Liz también, Ever. Saludos con mucho cariño. Les mandamos un abrazo. No se ha reportado Liz. ¿Será que está enojada?
3: Ahí está en sus cursos.
1: ¿Estará enojada? ¿Estará enojada o qué? Estar enojada. 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
1: 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Sí. Voy con música y nosotros regresamos. No le cambies, estás en los 40.
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3: Las 9 con 28 minutos.
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0: 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Voy con música, regreso, no le cambies.
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3: Las 9:42.
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0: 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Voy con música, regreso, no le cambies. Cheerleader. Lo escuchas en los 40.
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0: para relajarte un tema más. Sí, un tema más que te relaje. Sí, un tema más que te relaje. Regresamos al show.
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3: Las 9 con 52 minutos.
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7: Recientemente la Secretaría de Energía identificó 32 estaciones de servicio en Tabasco que venden el diésel por encima del tope federal de 27 pesos por litro. Al no sumarse al acuerdo nacional firmado con empresarios para mantener precios competitivos y proteger la economía de los mexicanos. El pacto, que fue iniciativa del gobierno federal y respaldado por empresarios gasolineros, logró mantener el precio del diésel por debajo de los 27 pesos por litro en casi todo el país. Incluso en las zonas fronterizas, el beneficio es mayor. El litro se vende a menos de 25.39 pesos debido a la tasa del IVA reducida al 8%, según el documento oficial del pasado 12 de junio. Sin embargo, nuestro estado aparece como la excepción. El acuerdo está basado en estímulos fiscales, reducción de comisiones, apoyo de la paraestatal Pemex, además de un compromiso de logística y seguridad para las estaciones y carreteras en todo el territorio nacional. Lo cierto es que cuando se incrementan los precios del diésel, la economía diaria de transportistas, productores y familias se afecta directamente. Mantener el precio del combustible dentro del rango nacional, proteger el poder adquisitivo de miles de mexicanos, especialmente en Tabasco. Hasta el siguiente comentario.
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21: Regresamos para decirles adiós. Se acabó el brinquito de la noche, pero mañana los esperamos con todas las ganas, mi estimado Chemita.
22: Que vaya bien, quédense en sintonía de los 40 Villahermosa hasta las 11 de la noche. Los vuelvo a acompañar con todo lo que nos espera mañana. Nos escuchamos al ratito.
21: Cuídense mucho, pásenla bonito. Adiós.
23: 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Te queremos.
24: Hasta aquí un tema más, que estoy seguro te encantó, pero te esperamos en la próxima emisión con más chistes, más regalos, más sorpresas, pero sobre todo con otro tema más. ¿Es en serio otro tema más que te va a encantar? Digo, esto del tema más creo que ya me está gustando. Bueno, ya, total, si te gusta o no te gusta un tema más, aquí te esperamos. Duermen como quesadillas, calientitas y dobladitas. No, pues para esto mejor les digo, duerman como hot dogs con la salchicha en medio, o mejor aún, como tamalito con la carnita adentro. Bueno, aquí ya no se puede más. Se acabó el brinquito de la noche. Adiós.
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26: Las 10 en punto.
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28: ¿Cómo están? Soy Claudia Mejía. Una nueva semana, un nuevo episodio. Hay un tema que, pues como mujeres tal vez sepamos cómo manejarlo, pero tal vez haya mujeres o adolescentes que aún no, y es este tema de la higiene menstrual. Y para eso tenemos a nuestra querida doctora Carelia Mendoza, ella es ginecóloga. ¿Cómo estás, doctora?
31: Muy bien, muchísimas gracias, un gusto estar con ustedes.
28: Hablemos de la higiene menstrual, pero sí quisiera como una guía, ¿no? O sea, saber el paso a paso.
31: Claro.
28: De una buena higiene menstrual.
31: Hablar de higiene menstrual es un tema bastante amplio en el sentido de que hay muchas cosas que aún no sabemos. Sin embargo, pues la mayor parte de nosotras tenemos el contacto o de alguna manera nos introducimos a la higiene menstrual como Dios nos da a entender.
28: Sí.
31: Porque nadie nos explica qué usar, cómo usar, cada cuánto cambiarlo. En el mejor de los casos, nuestra mamá, prima, tía, amiga nos orientará un poco. Pero a pesar de todo lo que hemos avanzado en comunicación, en normalización del periodo menstrual, pues finalmente no hemos logrado que esto sea hablado de manera amplia, ¿no? Porque todo mundo esconde como esa parte todavía. En muchas ocasiones pensamos que esto es como algo que es sucio, ¿no?
28: Mucho tabú.
31: Mucho tabú, justamente. Lo primero que debemos de saber es: cada mujer es única, cada mujer tiene afinidades o facilidades para determinados productos de higiene menstrual, pero lo más importante es a ti que te sirve y a ti que te acomoda.
28: Esto de las copas no es tan nuevo, ya tiene tiempo, pero el otro día yo hablando con una prima le decía, bueno, ¿por qué no intentas usar la copa? Y dice, es que no he tenido relaciones. Y yo me quedé como en ceros y en blanco porque no supe qué decirle, porque no estoy informada sobre esta parte, este producto de la copa. Entonces, ¿esto es un mito? ¿Es real? ¿Quién puede usar la copa? Bueno, tú nos acabas de decir lo que mejor te acomode y te funcione.
31: Estos dos elementos, al igual que los tampones, son situaciones que tenemos o objetos que tenemos que introducir dentro de la vagina. Aquí el por qué usarlos o no usarlos cuando se ha tenido o no se ha tenido vida sexual depende precisamente de un mito que tenemos muy arraigado, de la cuestión de virginidad. Tenemos muchas veces esa idea de que si no se han tenido relaciones sexuales, no se pueden utilizar este tipo de copas o de discos o de tampones. Si la paciente está consciente de que su virginidad está únicamente dada por una estructura anatómica que puede o no estar presente, puede o no romperse en el momento de la primera relación sexual, y para ella es mucho más fácil utilizar mediante educación que nosotros le damos a veces en el consultorio para la utilización de tampones o copas menstruales, pues adelante. Aquí la única situación es que cuando no han tenido vida sexual, utilizar este tipo de elementos puede llegar a producir un poco de dolor o incomodidad. Por eso es que muchas veces pues no se les recomienda, pero no propiamente está prohibido.
28: ¿Cuál sería la opción para las personas que no tienen un fácil acceso a estos productos?
31: En muchas zonas rurales incluso todavía utilizan telas como tal para absorbentes y no utilizar productos que sean desechables, y precisamente por el alto costo que tienen. Entonces son regiones en donde están acostumbrados a utilizar los recursos propios, porque no hay forma de que ellos tengan acceso a otro tipo de procesos o de materiales como las toallas sanitarias.
28: Y, por ejemplo, si estas mujeres utilizan estas, supongo que son como los pañales que usan para los niños.
31: Sí, o incluso, por ejemplo, algunas telas absorbentes como los tipo toalla.
28: Okay.
31: La toalla para lavarse las manos llegar a utilizar.
28: Okay.
31: Y lo único que se les recomienda es que estén perfectamente lavadas, perfectamente secas antes de utilizarlas, porque esto puede ser un factor de riesgo para infección. La copa menstrual es una excelente opción, pero también tiene ciertas situaciones que debemos de tomar en cuenta. Entiendas que tienes que cambiarlo cada 6 a 8 horas recomendablemente, incluso de acuerdo a la cantidad de flujo que tienes puede ser esto más frecuente. Al igual que con la toalla sanitaria, se recomienda cambiarla entre cada 6 a 8 horas para evitar algún accidente o alguna situación de infección.
28: Tipo de ropa interior.
31: Okay.
28: O sea, que podamos utilizar.
31: Bien. Independientemente de que estemos o no en un ciclo menstrual, nosotros debemos utilizar ropa interior que sea completamente algodón, es la recomendación siempre, completamente de algodón. Tratar de evitar que tenga colores, porque se ha visto que incluso los colores pueden llegar a tener algunos elementos que pueden ser disruptores endocrinos. Tratar de evitar telas sintéticas precisamente por el contacto con estos disruptores endocrinos o por contaminación. Y ropa que no sea muy ajustada, porque pues nos encanta meternos en esos pantalones súper embarrados que nos ponemos con calzador, pero no es como lo más sano, ¿no? Entonces, en cuanto a la ropa interior, pues no debe ser ajustada y debe ser de algodón preferentemente.
28: El lavado de manos. O sea, yo creo que debe ser el primer paso, así uses lo que estés usando, lavarte las manos.
31: Sí. Independientemente del producto que nosotros utilicemos, siempre se recomienda para remover cualquier producto de higiene menstrual lavarse las manos previamente, porque vamos a tocar nuestra área genital.
28: Ay,
31: y
28: sí,
31: todo lo que traemos en las manos, o sea, todo lo que toca nuestras manos en todos lados, pues tiene mucha contaminación de muchas cosas. Entonces, lo ideal es sí lavarnos las manos antes de ir al baño.
28: Por favor, y después también, ¿no? Digo,
31: sí.
28: La preciosa hay que cuidarla. A la hora de lavar tu área genital, hay demasiados productos también. Existen muchísimos productos, jabones, lociones, etcétera, etcétera, etcétera. ¿Qué es lo recomendable para la limpieza?
31: Lo recomendable es no utilizar productos perfumados, que eso es fundamental. Bañarnos únicamente con agua y jabón, jabón neutro de preferencia, sin aromas, sin olores añadidos, porque estos pueden llegar a generar contaminación como lo hablamos con los productos de higiene menstrual. Entonces, realmente, otra vez venimos de campañas publicitarias en donde dicen que nuestro cuerpo tiene que oler a flores del campo y pues la realidad es que no es
28: obvio,
31: cierto.
28: No.
31: Entonces, pues nos hemos acostumbrado a que debemos de oler perfumadas todo el tiempo y esto no es necesario. Con que nosotros tengamos una higiene con un jabón neutro, un jabón de baño que no sea perfumado, es suficiente. Existen muchos productos, mientras estos no tengan algunos fenoles, algún aromatizante, podemos utilizarlos.
28: La limpieza para ir al baño, ¿cómo debería de ser?
31: Siempre tratamos de encontrar productos que nos puedan ayudar en nuestra vida diaria. Entonces, hay, por ejemplo, a quienes se les facilita las toallitas húmedas. La realidad es que dentro de todo lo que se ha estudiado, lo único que se pide es que si se utilizan, por ejemplo, toallitas húmedas, estas no sean con alcohol y no tengan ningún tipo de perfume. Entonces, lo que hacemos habitualmente y la práctica común es el uso de papel higiénico, con lo cual tendría que ser suficiente. Lo ideal es que nosotros tuviéramos un lavado con agua y posteriormente solamente secar a palmaditas con el papel higiénico, pero se considera que utilizar únicamente el papel higiénico y limpiarnos de adelante hacia atrás, pues tiene que ser suficiente para nuestra higiene.
28: ¿Y baño diario?
31: Baño diario, sí, por supuesto.
28: ¿Estés o no estés en tu periodo?
31: Así es.
28: Ok. Bueno, digo baño diario porque, bueno, una sabe de eso, ¿no? Entonces claro, ya una a los dos días y no te bañas ya estás como de...
31: Exacto, es como pero
28: incómodo,
31: también
28: ¿no?
31: Tratar de no exagerar en nuestro aseo diario porque pues hay pacientes que se lavan con ciertos jabones que son muy abrasivos para la piel. No. Entonces este tipo de jabones está prohibido.
28: ¿Cómo abordar este tema con las niñas, con las hijas?
31: Primero debemos de aprender nosotros, quitarnos todos los tabús, todos los mitos que tenemos en la cabeza, quitarnos las dudas. Y segundo, pues entender que también nuestros hijos ahora tienen acceso a otro tipo de elementos que a veces pues llegan a conocer más de ciertos temas que nosotros. Entonces, entre mejor estemos preparados, podemos pedir apoyo de un médico para poder orientar a nuestros hijos sobre estos temas.
28: Pues muchísimas gracias por estar aquí y por darnos estos tips. Soy Claudia Mejía. Bye.

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2: Las 10 con 21 minutos.
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2: Las 10 con 31 minutos.
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2: Las 10 con 52 minutos.
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4: Recientemente la Secretaría de Energía identificó 32 estaciones de servicio en Tabasco que venden el diésel por encima del tope federal de 27 pesos por litro. Al no sumarse al acuerdo nacional firmado con empresarios para mantener precios competitivos y proteger la economía de los mexicanos. El pacto, que fue iniciativa del gobierno federal y respaldado por empresarios gasolineros, logró mantener el precio del diésel por debajo de los 27 pesos por litro en casi todo el país. Incluso en las zonas fronterizas, el beneficio es mayor. El litro se vende a menos de 25.39 pesos debido a la tasa del IVA reducida al 8%, según el documento oficial del pasado 12 de junio. Sin embargo, nuestro estado aparece como la excepción. El acuerdo está basado en estímulos fiscales, reducción de comisiones, apoyo de la paraestatal Pemex, además de un compromiso de logística y seguridad para las estaciones y carreteras en todo el territorio nacional. Lo cierto es que cuando se incrementan los precios del diésel, la economía diaria de transportistas, productores y familias se afecta directamente. Mantener el precio del combustible dentro del rango nacional, proteger el poder adquisitivo de miles de mexicanos, especialmente en Tabasco. Hasta el siguiente comentario.
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1: Las 11:01.

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1: Ya son las 11 de la noche con 5 minutos. Eso quiere decir que el último playlist de este martes 14 de julio ha comenzado. Yo soy el Chema Segura acompañándote a través de las frecuencias del 101.5 de tu FM con toda la actitud. Los 40 Villahermosa, ubicados en la avenida Ruiz Cortines número 58, Colonia Magisterial. Ah, ¿verdad? Oigan, escuchamos a Charlie Puth cantando How Long y ya te la sabes. Son 11 canciones producción. Hoy son 11 canciones que nos van a acompañar para terminar este día. Y la información que tú necesitas saber sobre todo lo que nos espera mañana. ¿Cuántos días faltan? ¿Cuántos nos quedan? ¿Qué se celebra? ¿Quién cumple años? ¿Cómo va a estar el clima? Y más, para que al iniciar un nuevo día nadie te diga, nadie te cuente, tú estés con toda la actitud comenzando un nuevo amanecer. Así que vámonos pues con la información. Esto es lo que nos espera mañana. Mañana es quincena, papá, 15 de julio. Mañana miércoles será el día 196 de este año y nos quedan solamente 169 días para finalizar el 2026. Es verano en el hemisferio norte y es invierno en el hemisferio sur. En los días internacionales y mundiales, mañana es el Día Mundial de las Habilidades de la Juventud. Sí, en el año 2014 la Asamblea General de la ONU proclamó el 15 de julio como el Día Mundial de las Habilidades de la Juventud para divulgar la importancia de impulsar a los jóvenes a través de la adquisición de habilidades y destrezas que les permitan acceder al mercado laboral global. Cada año hay un lema y para este 2026 es competencias para un futuro común. Este lema reflexiona acerca de que el mundo del trabajo está cambiando rápidamente debido a la inteligencia artificial, la transición verde y la creciente complejidad social. Por este complejo panorama, los jóvenes pues necesitan un conjunto equilibrado de competencias técnicas, digitales, en IA, verdes, socioemocionales y cívicas, combinadas con cualidades humanas para que la tecnología no los pueda reemplazar. Las actividades de esta edición están organizadas por la UNESCO junto con la OIT, la Oficina del Enviado del Secretario General para la Juventud y las misiones permanentes de Portugal y Sri Lanka ante la ONU. ¿Qué se busca celebrar con este día? Pues hoy en día los jóvenes conforman un colectivo estratégico que contribuye ampliamente en el avance y desarrollo de las sociedades. Con la celebración de este día se trata de empoderar a los jóvenes para que sean influyentes en el mundo, comenzando desde sus comunidades para el logro de sus objetivos de vida. Sin los jóvenes será imposible conseguir sociedades justas y sostenibles. Es por eso que mañana, en el Día Mundial de las Habilidades de la Juventud, pues se están tomando esfuerzos para que aquellas habilidades que los jóvenes aún no han desarrollado, pues las pongan en práctica para un futuro más humano, más sociable, más cultural y sobre todo con el buen mando de jóvenes con buenas habilidades. Mañana es Día Mundial, pues, de las Habilidades de la Juventud. Vámonos con música. Esto es de Princess Cuts. Se llama Heidi One y lo escuchas aquí en Los 40 con toda la actitud.
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1: 23, 11 de la noche con 23 minutos. Escuchamos a Cheap Trick cantando The Flame en Los 40. Con toda la actitud. Ya mañana 15 de julio. Seguimos con lo que nos espera mañana. Quincenita para los que trabajamos. Es miércoles, ombliguito de semana. Así que, bueno, se espera que esté rico. Nos vamos con el santoral para mañana. Mañana miércoles, mañana 15 de julio en el santoral. Santa Rosalía. Mira, Santa Rosalía, San Buenaventura y Santa Bonosa. Para todas las Buenaventuras, que habrá una que otra persona todavía que se llame Buenaventura, para las Rosalías y para las Bonosas, mañana 15 de julio, muchas felicidades, día de su santo. Y sí, producción, vientos. ¿Qué te parece si para celebrar el santoral de Santa Rosalía nos vamos con una canción, algo así que con altura, ¿no? Uno de los éxitos de la Rosalía para celebrar su santo el día de mañana. ¿Listo, producción? Vámonos pues. Esto es Con Altura de la Rosalía en Los 40 con toda la actitud.
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2: Las 11:31.
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1: Ya son las 11:36. Acabamos de escuchar a Emerson, Lake y Palmer cantando Touch and Go en Los 40. Aquí en el último playlist con el Chema Segura. Vámonos con las efemérides del 15 de julio. Los acontecimientos que marcaron esta fecha. Te platico que el 15 de julio del 2011 se estrenó a nivel mundial la película de la saga Harry Potter, Harry Potter y las Reliquias de la Muerte. El 15 de julio del 2010, el gobierno de Cristina Kirchner en Argentina aprueba el proyecto de ley que permite el matrimonio entre personas del mismo sexo y la adopción por parte de los mismos, convirtiéndose en el primer país latinoamericano en implantarlo. 15 de julio del 2010. También el 15 de julio, pero de 1987, la banda de rock irlandesa U2 ofrece su primer concierto en España. Fue en el estadio Santiago Bernabéu de Madrid, siendo el concierto más multitudinario en este país hasta la fecha, al reunir a 135 mil personas aproximadamente. El 15 de julio de 1983, la compañía Nintendo saca al mercado en Japón la consola de videojuegos NES, el Nintendo Entertainment System. El primer videojuego de Nintendo, el NES, que era la consola de videojuegos, que era la gris con los cartuchos grandes, la NES con los cartuchos grandes, el gris, esa fue la consola que salió el 15 de julio de 1983. También el 15 de julio, pero de 1916, el alemán William Edmund Boeing funda en Seattle, Estados Unidos, una compañía aeronáutica que llevaría su nombre, el Boeing. El 15 de julio de 1864, el sueco Alfred Nobel registra la patente de un compuesto explosivo mejorado, denominado dinamita. El 15 de julio de 1834, la reina Isabel II de España emite un decreto por el que se pone fin oficialmente a la existencia del Tribunal de la Santa Inquisición. Y también el 15 de julio de 1815, los británicos, tras derrotar al ejército francés en la batalla de Waterloo, destierran a Napoleón a la isla de Santa Elena en el Atlántico Sur. Y por último, el 15 de julio de 1799 se descubre la piedra de Rosetta en Egipto, al contener la representación del mismo texto en tres escrituras distintas. Ha sido la herramienta necesaria para poder descifrar los jeroglíficos egipcios. Una piedra que narraba la coronación de un personaje importante en tres idiomas, por decirlo así. Fue descubierta en 1799 en tres idiomas, y entre ellos estaba en egipcio con los jeroglíficos, y así darle respuesta a los jeroglíficos egipcios. Fueron los acontecimientos que marcaron el 15 de julio. Nos vamos con más música. Esto, vamos a poner algo de YouTube. Me lo antojaste, producción, gracias. Esto es One de YouTube y suena en Los 40 con toda la actitud.
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2: Las 11 con 44 minutos.
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4: Recientemente la Secretaría de Energía identificó 32 estaciones de servicio en Tabasco que venden el diésel por encima del tope federal de 27 pesos por litro. Al no sumarse al acuerdo nacional firmado con empresarios para mantener precios competitivos y proteger la economía de los mexicanos. El pacto, que fue iniciativa del gobierno federal y respaldado por empresarios gasolineros, logró mantener el precio del diésel por debajo de los 27 pesos por litro en casi todo el país. Incluso en las zonas fronterizas.

0: El beneficio es mayor. El litro se vende a menos de 25.39 pesos debido a la tasa del IVA reducida al 8%, según el documento oficial del pasado 12 de junio. Sin embargo, nuestro estado aparece como la excepción. El acuerdo está basado en estímulos fiscales, reducción de comisiones, apoyo de la paraestatal Pemex, además de un compromiso de logística y seguridad para las estaciones y carreteras en todo el territorio nacional. Lo cierto es que cuando se incrementan los precios del diésel, la economía diaria de transportistas, productores y familias se afecta directamente. Mantener el precio del combustible dentro del rango nacional, proteger el poder adquisitivo de miles de mexicanos, especialmente en Tabasco. Hasta el siguiente comentario.
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1: Ya a las 11 de la noche con 50 minutos, 11 con 50, la recta final de este último playlist está aquí y nos vamos. Una más y se acabó. Escuchamos a Lenny Kravitz cantando Fly Away. ¿Y qué te parece si nos vamos primero con el clima? ¿Cómo va a ser el clima para el día de mañana, miércoles 15 de julio? En estos momentos, 25 grados de temperatura, noche relativamente fresca, aunque el cielo está medio nublado, pero no va a llover, al menos no en esta madrugada. Mañana 15 de julio, mínima de 24, máxima de 35, la temperatura muy parecida a la de hoy. Hay probabilidades de lluvia para mañana en la tarde. A partir de las 4 de la tarde, probabilidades de lluvia, aunque no son muchas, pero una que otra gotita caerá en algunas partes de la ciudad. Mínima de 24, máxima de 35. Y ahora sí, nos vamos con los cumpleañeros del 15 de julio. En primer lugar tenemos al rapero mexicano Gera MX, Gerardo Daniel Torres Montante, mejor conocido por su nombre artístico Gera MX. Es el rapero y compositor mexicano que cumple años el 15 de julio, pues nació en esa fecha en 1994. Gera está cumpliendo mañana 32 años. Gera MX, pues se puso MX para que no lo confundieran de nacionalidad. También mañana es el cumpleaños de la actriz mexicana Leticia Calderón, la Leti Calderón, que nos ha regalado innumerables personajes en telenovelas. ¿Se acuerdan de Esmeralda, En el nombre del amor, Yo compro esa mujer, Valery Maximiliano, Mi amor sin tiempo, Amor bravío y más? Bueno, Leti Calderón nació el 15 de julio de 1968, cumple mañana 68 años, mañana Leti Calderón. Y por último, pero no menos importante, y no nos va a cantar esta noche, dijo producción Nel Pastel, la cantante y celebridad de internet mexicana Kenia Guadalupe Flores Osuna, conocida como Kenia Oz, la cantante, youtuber e influencer mexicana que comenzó creando contenido de videoblogs en su canal de YouTube allá por el 2015. En su faceta como influencer inició una carrera musical. Ella nació el 15 de julio de 1999. Kenia Oz cumple mañana 27 años. Y así es como llegamos a la parte final de nuestro último playlist. Yo me voy a despedir con esta última rola de Oliver Tree, se llama One and Only, y así le vamos a poner punto final a nuestro playlist de este día, a nuestra programación. Pero te recuerdo que mañana, en punto de las 6 de la mañana, arrancamos con la programación habitual, y a las 11 de la noche en el último playlist, si la vida así nos lo permite, tú y yo tenemos una cita para juntos terminar un día más. Por hoy me despido, que tengas una extraordinaria noche. Nos escuchamos pronto. Hasta la próxima. Adiós.

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2: Las 6 con 3 minutos.
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3: Fuerte. Estaremos hablando más adelante con Mr. B, arroba Zulbarán MX. También tendremos al Veterisexy. Y se aplicó desde ayer, pues una frase que andaban diciendo: ¿qué onda? Claro. ¿Por qué? ¿Por qué Claudia no acepta? ¿Por qué Gabo sí? No. A ver, yo claro, desde ayer yo ni opiné sobre el chapulineo.
4: Estoy de acuerdo. Y yo solamente dije que sí, si me iba a Oaxaca por unos chapulinitos, ¿no? O sea, es la única opción. Pero bueno, ya platicaremos de eso más adelante con Rudy y su dilema, cara.
3: Ahora, si hay un acuerdo de pareja de que tú me chapulineas, yo te chapulineo, nosotros chapulineamos, bueno, pues ya se vale. Todo depende.
4: Como dirían los franceses, a oui oui.
3: Sí, sí. A oui oui. ¿No? O sea, depende del acuerdo que tengas.
4: Sí. Oigan, viene el abulón, ¿eh? Abulón de las víctimas del doctor Cerebro, que nos va a platicar qué onda de su eventito. Sí. Que también es un evento bien padre, ¿no?
3: Se me hace alguien tan creativo y también sí. El gran frontman de México, así que lo tendremos acá. A ver, ¿en qué termina esta cabina? Siento que es como el hooligan, ¿no?
4: Yo creo que andamos intenseando. Pero bueno, ¿para qué me invitan? ¿No? ¿Para qué me invitan?
3: Todo eso más adelante, miércoles 15 de julio, arrancamos. Ya párate, está Rulo Verea en la producción, Leoncio Cósmico en los controles, Claudia Chávez desde los 40, Guadalajara, aquí desde la Ciudad de México, Gabo Ramos. Música para bañarse. Estás en Ya Párate de los 40.
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2: La temperatura es 40.
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7: Las 6:13.

0: Las 6 con 16 minutos.
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0: Las 6 con 18 minutos.
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0: ¿Viste quién está ahí en la número uno?
1: ¿Quién? No, ay, me encanta, me encanta. Voy a moverme.
0: ¿Cuántas veces dijimos tiene que estar y regresar? Ella es Shakira.
1: ¡Shakira!
0: Y no viene sola, ¿eh?
1: Can Burn a Boy. ¿Y esto se llama?
0: Die, Die en Ya Párate.
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0: esto es lo que no sabías.
1: ¿Qué sabías?
0: Claudia Chávez con nosotros.
1: A ver, ¿tú sabes por qué huele tan bien cuando llueve? ¿Por qué?
0: Mira, pues sucede ya en Guadalajara lo de la tierrita mojada, ¿no? O sea, como que...
1: Sí.
0: Como que se activa, ¿no?
1: Se activa. Bueno, la cosa es que... Ahí te va. Todo tiene que ver con un aroma que los científicos han llamado petricor, ¿no? Justo cuando tú dices, empieza a llover y dices, ay, ya qué huele, qué rico, ¿no? Este término lo acuñaron en 1964 y fue por científicos australianos, es Isabel Joy Beer y Richard G. Thomas.
0: O sea, yo tengo que decir, ay, qué olor a petricor.
1: Ay, qué petricor. ¿Qué aroma quieres?
0: ¿Tienes el de petricor?
1: Por favor. Y como que más intenso. Bueno, ahí te va. En un estudio publicado por la revista Nature, demostraron que este olor proviene no de la tierrita mojada. Este olor proviene de aceites naturales que se liberan justamente por plantas durante los periodos secos. Entonces, las absorben las rocas y el suelo. Ese no es el único ingrediente. Mira, gran parte de este aroma también proviene de una molécula llamada geosmina. Está más fácil geosmina o petricor.
0: Sí.
1: Pues es la misma, ¿no?
0: Es la misma, siento que, pero también, ojo, o sea, lo rico es el petricor tal vez, pero, perdón, pero cuando hay mucha gente en un concierto y llueve, ahí ya no huele a esencias y
1: en
0: plantas.
1: En vez de jazmina, ve la gente mojada que no se bañó.
0: Otra cosa.
1: Oye, fíjate que los científicos han descubierto que el ser humano puede detectar esta famosa jazmina en concentraciones increíblemente pequeñas, porque apenas son como, en cuanto se moja, hace cuenta la tierra o la piedrita, así como ¡pum! Como si fuera, como que si liberara una...
0: Se activa, así ¡pum! Y sí, ya salen las esporas, ¿no?
1: Como espora, la palabra era esa que no me salía.
0: Como si estuvieras viendo una película de Marvel, ¿no?
1: Sí, está padre. Sí. Entonces, bueno, está muy sencillo, ¿no? La gota impacta en el suelo poroso y ahí sale el petricor, oye, ¿lo dije bien?
0: Petricor. Oye, qué locura. O sea, sí tiene una cosa científica, ¿no? Nosotros decíamos, nada más ya huele a tierrita mojada, ya huele a que el microbio se activó. Pero entonces el petricor ya se la saben para que pidan ahí su aroma favorito.
1: Petricor.
0: ¿Y por qué huele tan bien cuando llueve? Esto es lo que no sabías.
1: ¿Qué? ¿Sabías?
0: Preparen sus teléfonos, por favor, porque más adelante llega Operación Dejando la Bendy en todas sus formas y colores. O sea, si tu Bendy ya está bien grande y la estás dejando en la chamba, si tu Bendy la quiere dejar a la casa de los abuelos.
1: El curso de verano, que te lo llevas a trabajar, ¿no? O sea, depende.
0: Márcanos, estamos en Ya Párate de los 40.
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4: La temperatura, 15 grados.
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9: Las 6 con 32 minutos.
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9: Las 6 con 34 minutos.

0: Espérate. Y este 15 de julio.
1: Casi me voy por otro lado.
0: Cuidado, o sea, cuidado. Agárrenla, Clau. Vámonos a 1999. El 15 de julio de 1999 nace Kenia Os. Así es. Nació en Mazatlán, Sinaloa. O sea, Kenia Os, cuyo nombre completo es Kenia Guadalupe Flores Osuna. O sea, ella puede ir a una fiesta y decir, soy Lupita Flores, y está diciendo la verdad, ¿no?
1: Oye, ¿te imaginas en su colegio, no? Que ni a Guadalupe Flores Osuna. Presente, maestro. Ay. Presente.
0: Wow. Antes de conquistar la música, comenzó creando contenido en YouTube en el 2015. Obvio, era youtuber, ¿no?
1: Sí, lo era.
0: Y hacía pues todos los experimentos posibles, y que yo me grabo y me quito, me pongo, y donde rápidamente reunió millones de seguidores y se convirtió en una de las influencers más populares, no solo de México, de Latinoamérica, verídicamente certificado por notario público.
1: Bueno. Tal cual. Oye, recuerden que inició su carrera con un sencillo que seguramente ubican perfecto, se llama Por Siempre, por ahí en el 2018, ¿eh?
0: Órale.
1: Estuvo trabajando de manera independiente, crea su propio sello, o sea, ella facturando, o sea, le ganó como el tip a Shakira desde antes, ella facturaba, claro, con su sello K Records, firmó luego con Sony Music por ahí un par de años después.
0: Ajá.
1: Luego lanza sus dos primeros álbumes de estudio, Cambios de Luna y K23. Y este último le fue súper bien, ¿eh?
0: Sí.
1: Es que el éxito de Malas Decisiones como que la consolidó como una de las artistas pop más importantes de Latinoamérica y del mundo, como tú lo decías.
0: Oye, ¿te late que escuchemos un poquito de Malas Decisiones?
1: Por favor.
0: Que suene Malas Decisiones.

0: su éxito comercial, Kenia Os, que hoy es su cumpleaños, obtuvo su primera nominación al Latin Grammy en el 2023. Imagínate, o sea, ¿qué andas haciendo un slime en YouTube, no? Así como tú en tu canal de YouTube. Sí, y de un día para otro, ¡pum! Tus rolas ya están nominadas a Latin Grammys. ¡Ah, mano!
1: Está cañón.
0: También, mejor video musical, versión larga. También ha sido reconocida en los MTV Meow Awards y también los Video Music Awards de Estados Unidos como latinoamericana. Así que seguimos escuchando a Kenia Os.
1: Un aplauso para los Keninis y para Kenia Os, que es una de las representantes del pop latino más importantes.
0: Somos muy fans aquí en Yaparate. Somos Yaparate Ninis. Somos Yaparate Ninis. Yaparaninis. Así que vamos a escuchar un poquito más. ¿Te late Ruleta Rusa?
1: Me encanta Ruleta Rusa.
0: Sí. Kenia Os, Ruleta Rusa en el viaje retro de Yaparate.

0: ¡Felicidades! ¡Feliz cumpleaños a Kenia Oz en este 15 de julio porque nació en un 1999! No hagan cuentas, solamente es un dato, es información, ¿ok? ¡Vámonos hasta el 2026! Este miércoles 15 de julio de 2026 ya llega el Turbolengua, ya llega el dilema y hay una notita bonita de Claudia Chávez.
1: ¿Qué prometes
0: para la notita bonita de hoy miércoles? Dice:
1: a ustedes que les gustan las mascotas, hay una historia increíble que tiene que ver en un juego de béisbol, pero con mascotas. O sea, bueno, están profesionales jugando, pero hay como de público mascotas.
0: Eso más adelante en la notita bonita. Vámonos con música, mi Lion. Estás en Ya Párate, los 40.

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1: La temperatura, 15 grados.
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0: así arrancando ya la segunda hora de este programa. Ya párate los 40, arroba Claudia Chávez FM, está en los 40 Guadalajara.
1: Muy, pero muy, pero muy. Ay, no, ¿verdad? Ya no, esa, ya no
0: lo
1: queda.
0: Lo hacemos cada hora antes.
1: Ya sé, oigan, feliz, pero me quedaron mal con mi café.
0: O ¿qué sea, pasó? ¿Por aquí, qué?
1: No llega mi café.
0: No manches, apúrense con el cafecito de Clau.
1: Por favor. Oye, qué padre. Me encantó que hoy es cumpleaños de Kenia Os, ¿verdad? Ya la felicitamos, ya cantamos, ya todo. Y al ratito, ¿qué sigue? ¿Qué sigue?
0: Ahorita nos vamos a conectar con Mr. B. Mr. B. Muy buenos días, Mr. B. ¿Cómo estás?
2: ¿Qué pasa, señores? Qué gusto saludarles nuevamente. Wow. Oigan, aprovechando que hablaron de cumpleaños, quiero aprovechar para felicitar a mi señora madre, que el día de hoy es su cumpleaños.
1: Wow. ¡Qué bonito! ¿Cómo se llama tu mami?
2: Araceli Bautista.
1: Doña Araceli, un abrazo fuerte. Y
0: ahorita la sumamos a la lista de las japonitas.
1: Exacto.
0: Araceli.
1: Por favor, oye, no me acordaba que estaba triste, así que le voy a bajar a
0: ¿por qué estás triste?
1: Porque yo le
2: apoyaba a Francia.
0: Ah, claro, el mundial. Bueno, oye,
2: Gabo ya está preocupado por ver cómo le va a ir a su Atlante de toda la vida.
0: Claro, el Atlante. Oye, estaba viendo, me tocó ver del partido, literal, llegué a mi casa, no había comida para los niños y tuve que ir a una pescadería.
2: Ok.
0: Y vi el partido con una chela y un señor. O sea,
1: bien.
0: Dos viendo el partido, esperando la comida. Qué mal partido, ¿no?
2: Pues fue un partido, no fue el mejor partido, aburridón hasta cierto punto.
0: Ajá.
2: Y que conste que yo les dije que yo iba con España. Ustedes sí,
0: claro,
2: estaban
0: se necios, te salió lo vasco. Estaba...
1: Exacto. Eres conocedor.
2: Pues más o menos, a veces falla. Pero pues bueno, ahí está el conjunto español que clasifica a la final, ¿no? Después de aquella 2010 donde logra quedar campeón del mundo, pues ahora otra vez buscarán hacer la hazaña. Ahora veremos contra quién, ¿no? Porque recordar que hay que esperar rival del partido de hoy entre Argentina e Inglaterra.
0: Pero ¿cómo hacer la hazaña? Más bien hacer paella, por Dios.
2: Tienes toda la razón, caramba.
0: No van a hacer lasaña.
1: O quién sabe, o sea, lo que viene puede ser fish and chips o un buen asado, ¿no?
2: Un buen asado. Es correcto. Que, a ver, hablando de polémicas respecto a Argentina,
0: sí.
2: Resulta que el árbitro que está asignado, ayer estuve investigando un poco más al respecto, árbitro que está asignado, resulta que obviamente, bueno, es de Estados Unidos. Tú dirás, ¿qué tiene eso que ver? Nada que ver. No, pues todo que ver, porque resulta que es árbitro de la MLS, la liga donde juega Messi en Estados Unidos. Y en los partidos, todos los partidos en los que le ha tocado ese árbitro al equipo de Messi, ha ganado.
0: Es compa,
2: exactamente. Entonces, a ver, igual y ya sería buscarle tres pies al gato, como quien dice,
0: Esta persona no quiere problemitas en la MLS.
1: Exacto.
2: Que tú quieres seguir con chamba la siguiente temporada, ¿verdad? Entonces,
1: se la vamos a unir a la de Diego, que Diego ayer nos dijo conspiraciones. Dijo. Esta también va.
0: ¿Se suma?
1: Acuérdate, vamos a sumar esta, porque es una conspiración. Pudiera ser que este árbitro quiera conseguir con trabajo, como dice por ahí.
0: Chale. Pues,
1: chale, qué mala onda.
0: Pues mira, el sentimiento está bien raro, ¿no? Porque también ya hay muchos memes, la inteligencia artificial ya hace como algunas imágenes de ahí de, ¿cómo se llama? El dueño de la FIFA, el jefe.
2: El presidente Gianni Infantino.
0: Infantino abrazando a Messi y luego está bien raro, ya no hay frutinovelas, ya es todo esto.
2: Bueno, yo te diría que incluso podríamos hacer una frutinovela con Messi
1: e
2: Infantino.
1: Tal cual.
0: Bueno, pues a ver qué sucede.
1: ¿Y quién sería el infiel? Entre ellos dos.
2: Híjole, yo creo que Cristiano Ronaldo, ¿no? Sería ahí la manzana de la discordia entre ellos dos.
1: Yo creo que sí. Y los árbitros también ahí, los que, no te creas ya. Yo metiéndome en cosas que no debería.
0: Y luego, ¿cuándo es el partido de Argentina e Inglaterra?
2: Es el día de hoy a la 1:00 p.m. Okay. El partido va desde el mediodía, desde las 12:00 p.m. Lo vamos a tener a través de W Radio, W Deportes, Los 40, La Qué Buena y La Q.
0: Me encanta para escucharlo y vibrarlo con todo el equipo. Entonces a la 1:00 p.m. y ya con esto, pues ya sabríamos que quién se enfrenta el dominguito, ¿no?
2: Es correcto, con eso ya tendríamos definida la final de la Copa del Mundo y los digamos los equipos que ya hayan quedado eliminados, bueno, pues se medirán en un penúltimo partido por el tercer lugar, es decir, que ahorita Francia está esperando rival para enfrentarse el sábado, un día antes de la final, en el partido por el tercer lugar a las 3:00 p.m.
0: Oye, y mañana el Necaxa y el Atlante, ¿no?
2: Mañana el Necaxa y el Atlante, y tengo peores noticias para la afición de Cruz Azul.
0: ¿Por qué?
2: Porque obviamente, bueno, a ver, se hizo alguna polémica por ahí de dónde iba a jugar Cruz Azul con el regreso del estadio Azteca, antes Ciudad de México, y bueno, pues América va a reocupar su estadio como debe de ser, pero se decía que Cruz Azul seguía teniendo contrato vigente para ahí ocupar las mismas instalaciones. Sin embargo, ellos decidieron no ocuparlo e irse al Estadio Azul, al Estadio Ciudad de los Deportes.
0: Ajá.
2: Pero resulta de que hicieron las investigaciones pertinentes para ver cómo estaba el campo, si estaba cuidado, si no, y resulta de que no, está en muy malas condiciones, no lo van a poder usar. ¿Sabes qué pasa? Que terminando la temporada pasada, yo creo que todo el mundo dijo, bueno, ya viene el Estadio Azteca, ya nadie va a ocupar a este lugar.
0: Que sigue oliendo a miados, dijeron.
2: Hay imágenes donde hay imágenes donde el pasto está muy maltratado y obviamente la Federación Mexicana de Fútbol prioriza la seguridad de los jugadores, claro, y de los árbitros también, ¿no?
0: Entonces, Cruz Azul no tiene estadio.
2: Pues no, su primer partido como local es en la jornada 2, es decir, de este fin de semana al otro, y lo van a jugar en el Estadio Cuauhtémoc. Entonces, pues ahora sí que de mientras, pues otra vez a pedir prestado el...
0: ¿Cuál es el Estadio Cuauhtémoc, se sabe? ¿El de Puebla? Órale. Bueno, pues muchas gracias, Mr. B, arroba Zulbarán MX, dele follow, sí, ya sé, dele follow, como dio la guillotina. ¿Ah, regresó?
2: Aquí estoy.
0: Ah, regresaste muy bien, pasó por un túnel, un cahuil, dice, un túnel. Perdón.
2: Una disculpa.
0: Arroba Zulbarán MX, te mandamos un abrazote, Mr. B, muchas gracias.
2: Un abrazo, amigos, los quiero y los quiero ver triunfar, pero órale, principalmente... Quiero ver triunfar a Inglaterra. Besos.
1: ¡Ay!
0: Muchas gracias. Besos, cachete. Así.
2: Doble, además, como los españoles. Como los
0: claro. Mr. B con nosotros en Ya Párate, ya te la sabes. Está Claudia Chávez de Los 40 Guadalajara. Aquí Gabo Ramos. Vámonos con música. Morir así es vivir de amor o vivir así es morir de amor. Da igual. 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
4: La temperatura, 15 grados.
5: 7, 12.
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5: Las 7 con 13 minutos.

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0: 7 de la mañana, 24 minutos, hora centro de México. Es la hora de Operación Dejando la Bendy. Claudia Chávez desde Guadalajara. Se dice, se rumora, se comenta que todavía hay niños pues ahí yendo a la casa de los abuelos al curso de verano, ¿no?
1: Sí, pero por supuesto, yo vi harto niño hace ratito, ¿eh?
0: Así que márquenos.
1: Para que se comuniquen, sí. Al 55-51-66-8101.
0: También hay un WhatsApp que es el 55-49-35-24-41 y un teléfono para el resto de la República que es el 800-06-1000 para que nos echen el phone. ¿Qué nos pueden hablar y decir, Clau? O sea, ¿qué sería? ¿Una adivinanza?
1: Claro, ¿o sabes qué? ¿Qué están haciendo en sus vacaciones?
0: Ándale, ¿cuál es el plan del día?
1: ¿Cuál es el plan? Me gusta.
0: ¿A qué curso de verano los
1: enfadaron los papás, o sea, a ellos ya los enfadaron. Claro.
0: Es que luego hay un curso de verano en el que el papá los obliga a ir, pero ajá, ¿a cuál te gustaría ir?
1: Claro, ¿no? Claro.
0: La llamada, bueno.
2: Hola, buenos días.
1: muy, pero muy. Buenos días.
0: ¿Pero cómo estás?
2: Habla César y Romel de Zamora, Michoacán.
0: César y Romel, saludos. Oigan, ¿qué nos quiere encontrar aquí en la mañanita de Ya Párate? Romel. Ahí anda Romel también. O César, ¿quién será?
1: Pacheco.
0: Ah. Hola, ¿qué tienes, alguna adivinanza, un cuento, un chiste? ¿Una adivinanza?
1: Una adivinanza.
0: Échatela en 3, 2, 1, ya.
3: ¿Qué le dice? Un santa y un animal que se llama gusano.
1: ¿Qué le dice
3: santa? La santa, que deje de robar los regalos.
1: ¡Ay, pues oye, qué ladrón, ¿verdad? ¿Qué le pasa?
0: Se pasa, no manches, ahora sí, se pasaron.
1: No manches, Romel.
0: Se pasó de la raya.
1: Y cuiden los juguetes.
0: Sí, te mandamos un abrazo, gracias. Vámonos. Bye. Saludos a la family también, que ahí hacen todo lo posible. Saludos. Hay más gente también aquí saludando, como Connie Güelfo, también saludos. Había unas japanitas por aquí, el Gianni también saludos. Y mira, se integra aquí allá, párate, arroba el Atomics.
4: ¡Hello! ¡Good morning, Bruce!
0: Muy bien, Atomics.
1: ¡Good morning!
4: ¡Hola! ¿Cómo estás, Gabo?
1: Bien, ¿y tú?
0: Para los que no saben, el Atomics está todos los días en el streaming y trae cositas. ¿Hoy qué traes? Cositas.
4: Y lavo los carros padrísimo también para
0: no. ¿Cositas de qué traes?
4: Hoy traemos cositas de novelas mexicanas, Gabo.
0: Cositas de novelas mexicanas.
4: O sea, la típica historia. Fíjate, yo cuando estaba chiquito, veía las novelas en contra de mi voluntad porque mi abuelita las veía. Entonces me ponía, a ver, hijo, vamos a ver Muchachitas. Me decía, ya veíamos Muchachitas.
1: Claro.
0: Cadenas de amargura.
4: La protagonista es una joven humilde, trabajadora y de buen corazón.
0: Claro.
4: Que casi siempre es eso, ¿no?
0: Cosas de novela.
4: Cosas de novela, Clau, alguna que se te ocurra.
1: Claro, que el rico se enamora de la pobre. O sea,
4: exactamente. Claro. El protagonista suele ser. Exacto, suele ser un hombre rico.
0: Cosas de novela o frases de novela. ¡Mis ahorros! ¡Mis ahorros!
4: Oye, la típica ¡maldita lisiada!
0: Sí.
1: Oye, cosas de novela, así que la protagonista no está tan, le ponen solo lentes y medio bigotito. Y de uno para otro ya es alguien espectacular. Una transformación increíble, ¿no?
4: Como Betty la Fea, ¿no?
0: Ajá.
4: Vendrá siendo. Oye, hay una villana que hace todo lo posible por separar a la pareja. Con siempre, mentiras y con siempre, chismes, ¿no? Y con intriga.
0: Oye, cosas de novela, a la mitad de la telenovela matan a uno.
4: Siempre se muere como él.
0: Y se muere cayendo de las escaleras, ¿no?
4: Y cae como media hora, ¿no?
0: Ah, claro.
4: Como Dragon Ball. Así
0: cosas de novelas, caes de las escaleras en 20 minutos, ¿no?
1: No, cosas de novelas, la reacción es el como el lento, ¿no? Así de que, ¡oh, no, Joaquín!
4: ¿Cómo?
1: Exacto.
4: El close-up, ¿no?
0: Oye, cosas de novelas que se queda hablando a la cámara, ¿no? El actor. actor solo en un cuarto. Sí. Y dices, brother, ¿no? O sea.
4: Es soliloquio, Gabo. Ah,
0: sí, ¿no?
1: Sí, de que, ay, ¿por qué no está en su habitación? Y ahora está su mejor amiga. Qué raro.
0: Cosas de novela, piensa en voz alta.
4: Piensa,
0: ¿no?
4: En voz alta.
1: Ah, ¿no? Sí,
0: cosas siempre. De novela, es bien fácil conseguir un veneno, güey. O sea,
4: siempre tienen un veneno, ¿no? Así.
1: Claro.
4: Oye, claro. Aparecen secretos familiares, como los hijos perdidos, gemelos, identidades ocultas.
0: Oye, eso es bueno, güey. Cosas de novela, explotan un coche con un carrito de juguete, ¿no?
4: ¿Se acuerdan? Había un muchachito,
0: que así con un carrito de juguete, claro, explota así como una película de Rápidos y Furiosos. Desespérate.
4: Se llamaba Federico Cantú.
0: Ándale,
4: me acuerdo, ¿no? Muy bien, sí. Ese.
0: Cosas de novela,
4: los personajes sufren accidentes, amnesia, ajá, y enfermedades inesperadas. Sí.
1: Oye, cosas de novela, el malo solo se pone una peluca y ya nadie lo reconoce.
0: Ah, claro, claro,
1: ¿no?
0: Ya. Solo con peluca.
1: Claro, ay, ¿dónde estará Juan Carlos?
0: Oye, Isabel Romero dice, cosas de novela, ponerle dos nombres a los personajes como Adrián Alberto.
1: Ajá. Claro.
4: Ese nos lo mandó, claro. John también, el productor, ajá, del streaming. Claro. Nombres larguísimos. El mío es eso... Oscar Rodolfo.
1: Dicen, sí, yo soy Claudia Leticia. No,
4: Claudia Leticia, ¿por qué engañaste a tu sobrino?
1: Ay, no, no, no. Perdón.
0: Ajá, cosas de novela.
4: Ni que fuera Targaryen, ¿no? Game of Thrones.
0: Oye, cosas de novela, siempre hay alguien en silla de ruedas. Siempre,
4: ah, sí, siempre,
0: siempre hay un personaje en silla de ruedas, ¿no?
1: Que al final se levanta. O un perro que habla.
0: Ah, un perro.
4: Ah, uy. Hola, me llamo Pulo. ¿Te acuerdas?
0: No, era.
4: Marimar.
0: Era Trick Track.
4: Ah, Trick Track.
0: Cosas de novela. Los niños siempre solucionan todo, ¿no? Las novelas de niños.
1: Claro.
0: Tienen llaves. Ajá, abren cualquier puerta. Suben bardas, bajan.
4: Dices, ¿cómo le hace? Oye, también las diferencias de clases sociales. También siempre. Siempre el rico es el que enamora como a la chica que no tiene tanto recurso.
1: ¿Cómo no, dice? ¿Sabes qué?
4: Tanto recurso.
1: Ponen que supuestamente la gente de dinero, como si toda la gente de dinero tuviera servidumbre con uniforme.
4: Ándale.
0: ¿Cómo dice Jorge?
1: Rara vez pasa.
0: ¿Cómo dice Jorge?
4: Siempre, siempre el rico humillando al pobre.
0: Cosas
4: pero
0: de
4: bueno, dame el dinero.
0: Giz Blogs dice cosas de novela. Según dice, solo ve un capítulo y terminas bien. Dices, voy a ver un capítulo. Y terminas viendo toda la novela y te enganchas, ¿no?
4: Oye, las novelas son como de 45 capítulos y las series ya son de 8, qué poca.
0: Oye, cosas de novela, te ganas la lotería y andas con Lorena Herrera.
4: Oye, nunca falta la boda que interrumpen la boda, ¿no?
0: Ah, cosas de novela.
1: No, tienes 6 hijos conmigo, claro, malditos.
0: Cosas de novela, te cachetea a cualquiera, ¿no? O sea,
1: oye, sí.
0: No hay demandas, ¿no?
4: De la nada te cachetea, eso es bueno también.
0: Cosas de novela, que era el villano, siempre termina ayudando al principal. Ah, no, al revés, ¿no?
1: Sí.
0: Como que el mejor amigo, raro, sí, al final es el villano, ¿no?
1: Cosas de novela, ah, claro, el bueno no era tan bueno.
4: Ajá, terminó siendo como hasta el malito al final del el malilla.
0: Bueno, ahí les dejamos el tema de cosas de novela para que sigan participando en el chat directamente.
4: Que se vengan al streaming a dejarnos sus cosas de novelas porque les seguimos. En el streaming les seguimos.
0: También saludos a Alejandro Cornel. Dice, buenos días. Por favor, ¿le pueden cantar las japanitas a mi esposa Andrea? Mil gracias. Está súper el programa. Son los número uno. Suena

0: aguacatote.
1: Ahí está su ración de aguacatote diaria. Aquí venga por su aguacatote. Está Lion en los controles, Leoncio Cósmico. Está a full, el chat. Muchas gracias a la gente que está participando. Vámonos con música. ¿Te late, Clau?
2: Me encanta.
1: Vamos. Muy bien. Ya llegaron los abominables, ¿eh? Ya los vi ahí a la bulla.
3: ¡Ay!
1: Agárrense. Vámonos con música. Timo, no hay que llorar, que la vida es un carnaval. Ah, no. No hay que llorar. En ya.

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4: La temperatura, 15 grados.
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8: Las 7. Con 37 minutos.
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16: Las 7:41.

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2: Y los yaparateanos también siempre ganan, Mamalucha. Ahorita van a ganar todos porque van a escuchar a sus mismos yaparateanos cantar, ¿verdad, Claudia Chávez?
4: Sí, para
2: que nos echen
4: favor.
2: El phone. Vamos, no, y que nos marquen y que canten la canción que quieran.
4: Las más pedidas. 55-51-66-8101 o el
2: 800-00-610-00.
4: Oye, pero a ver, tienes que ir preparando la que vas a cantar hoy.
2: Yo traigo, lo voy a hacer más adelante de cierre, les late de cierre. Así que nada más, márquenos para que canten sus rolitas aquí en Las Más Pedidas. Ya arrancamos, son las 7 de la mañana, 44 minutos, hora Centro de México. ¡Bueno!
5: ¡Voy!
6: ¡Buenos días!
4: ¿Quién habla?
5: ¡Arturo!
4: ¿De dónde nos llamas, Arturo?
5: CDMX, acá por Polanco.
4: Me encanta, Arturo. ¿Qué canción quieres cantar?
5: Yo quiero una de Tim Gabo.
4: Órale. A ver, ¿cuál?

0: Oye, me encantó. No tuvimos que decirle cántala y él solito empezó a cantar, ¿no?
1: Claro, y aparte en el streaming soltando los pasos prohibidos.
0: Los vi, ¿eh?
1: Hay más llamadas. Bueno.
2: Hola.
1: ¿Chabelita?
2: Hola. ¿Cómo?
1: ¿Quién habla? ¿Gatúbela?
2: No, me llamo
1: Karina.
2: Liz. Hola.
1: ¿Sakura?
0: Hola, Liz. ¿Cómo
3: ¿Quién
0: estás?
3: Habla? Perdón.
1: Hola, Liz.
2: ¿Qué onda? ¿Qué andamos?
1: Bienvenida, Liz.
0: Eso.
1: Oye, ¿qué rolita quieres que suene aquí en las más pedidas, Liz?
2: Hoy quiero la de La Bomba. Los quiero ver bailar.
1: Órale, va.
0: Bomba.
1: Vénganse.
0: ¿Está o cuál? Oye, pero
1: ¡cántala!
4: Dice, suavecito para abajo, para abajo, para abajo, pa, suavecito para arriba, para arriba, para arriba.

0: Tenemos otra llamada. Hola, ¿quién habla de las más pedidas?
1: Hola, hola, habla Michael de Veracruz. Yo hablo ayer, de hecho.
0: ¡Eso, yeah! Michael, ¿cómo estás, Michael? ¿Qué canción quieres?
1: Una que se llama Lo que tienes con él, de Odiseo.
0: Ok.
2: Ok, pero ¡cántala!
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0: día. Hay llamada. Bueno.
1: Bueno.
0: ¿Qué pasó? ¿Cómo andas?
1: Bien.
0: ¿Cómo te llamas?
1: Estela.
0: Estela, bienvenida. Ya párate aquí, Gabo Ramos, Claudia Chávez. Y pues dinos, ¿qué rolita quieres cantar aquí en Las Más Pedidas?
1: La Calle de las Sirenas.
0: ¡Vámonos! Pero ¡cántala!
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0: Hay más llamadas. Bueno.
1: Buenos días.
2: Alex, ¿de dónde nos hablas?
1: De la CDMX.
2: Eso, Alex, ¿qué canción quieres en las más pedidas?
1: Mi enemigo, el amor.
2: ¡Uy! ¿De quién es?
0: Despechado.
1: De Pancho Barraza.
2: ¡Eso!
0: ¡Vámonos!
2: No, pues échale, pues pero... el tequilita, ¿no?
0: ¡Cántala!
3: ¡Muy buenas noches!
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0: Ahora sí. Yo dije toda la semana, es momento emo, aunque ya me lo regalaron con la de Panda, pero traigo una que cumple con dos generaciones.
1: Ok.
0: Mi vida, pero cantada por DLD. Si anduve con aquel,
1: Pero cántala.
0: Con esta y con aquel.

0: Oye, qué oso. El abulón aquí, güey. Bueno, qué pena. Bueno.
1: Pues era tu casting para Abominables.
0: Te juro que yo me sentí que estaba cantándola así en un teatro. Me están echando flores y ya me di cuenta que no. Chale, no manches. Bueno,
1: te queremos.
0: Gracias, Clau, por las porras. 7:54 PM. Que siga sonando un poquito DLD. Estás en Ya Párate los 40.

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10: Las 7:57.

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2: Uf. Ya se armó, hermanos. Está Abulón y Fer de los Abominables en la cabina. Chaparatiana. Muy buenos días, ¿cómo están?
3: Bien, chido.
4: Buenos días.
3: La verdad, se siente tan a gusto, o sea, con ustedes, porque pues estábamos antes de estar en la cadena, en la antena gigante, pues platicando normalmente,
2: echando
3: casualmente.
2: Echando la platiquita.
3: Entonces, pues ya, nada más aquí hay que ser educados y no hay que decir palabrotas.
4: No,
3: pero es
4: para
3: lo mismo.
4: Nada.
2: Oye, yo dejé ahí una pregunta, Clau, en el aire.
4: ¿Sí?
2: ¿Cuántos años en la escena musical, Abulón? La neta.
3: ¿Cuántos años llevas tú en la escena musical?
2: Yo empecé a los
4: 17, sumarle o para restarle.
2: 20 casi.
3: Yo empecé como a los 18, 19 también.
2: Sí, ¿no?
4: Pero qué afortunado, Abulón.
3: Pero
4: qué
3: en una gran época, en los finales de los 80, los 90.
4: Ajá.
2: Y has vivido estas etapas también como. Y ya ha estado vigente. Eso es lo más heavy, ¿no?
3: ¿Quién, o sea, yo?
2: Sí, el Abulón, claro.
3: No lo sé, en realidad no sé si he estado tan, o sea, mediáticamente tal vez no tanto.
2: Ajá.
3: Pero sí con el público, sí. Con la música, pues sí. Y la verdad es que me interesa más con la música, con
2: claro.
3: El público, con la cercanía de, porque luego a veces es medio tricky el rollo de ser mediáticamente muy activo, ¿no?
4: Visto la fama.
3: Sí, no, yo no podría. Veo esos pobres personajes que luego van a comer o se pelearon con su hermana o su papá.
4: Qué horror.
3: Y todo el mundo se entera.
2: Y todo el mundo opina, ¿no? Y luego
3: sí,
2: mundo opina de tu vida.
3: Sí, y pues no podría. La verdad es que estoy muy a gusto entre Azul y Buenas Noches.
2: No, pero lo mejor de todo es que dices, ahí viene el Abulón y todo eso. Y cuando lo ves en el escenario, lo ves arriba, abajo, rompiendo, cantando, conectando con la gente, y eso la verdad lo valoramos en México, porque también estamos a ese frontman, ¿no? Que nos represente, que represente la pasión por la música, y eso lo haces tú al mil, Abulón.
3: Yo tengo la teoría de que pudiste haber sido el frontman de una banda, güey, porque de repente lo veo en los shows. Acabamos de estar en un show y ya después vi la grabación, y el güey así brincaba y agarraba a toda la gente del estudio y agarraba el micro y era como una especie de no sé, de uno de los Sopranos, pero
2: ¿qué fue?
3: Pero en salido del psiquiátrico, no sé.
2: Es un sueño. Oye, que deseaste pesado, ¿no?
4: Así. No viene solo, quisiera que Fer nos dijera, o sea, ¿qué es para ella trabajar con alguien que tiene tanta carrera hecha, ¿no? O sea, tanto estudio, que te reconocen las nuevas generaciones, las actuales, te reconocerán todo el tiempo. Fer, ¿cómo es esto de trabajar en Abominables? Me encanta. Me encanta que haya una mujer muy rockera.
3: No,
5: hay varias.
4: Yo sé, pero me encanta. A ver, platícalo.
5: Es un reto, definitivamente.
4: Ajá.
5: Pero yo creo que yo me siento muy afortunada de estar en Abominables, de estar con Abu. Creo que nos llevamos muy bien. Tenemos una relación muy particular.
3: Sí, somos Aries los dos.
2: Sí. Okay.
5: Mucho fuego.
2: Conectan chido.
5: Sí, pero no, y aparte, nos decimos las cosas
3: solo
5: así.
3: Solo tenemos,
5: o sea,
3: una relación profesional.
5: Sí.
3: Entonces, así, dale,
2: chamba.
3: Dale, así. No,
5: sí,
3: pero,
5: o sea, nos hablamos diario de.
3: Horrible.
5: Pues diario. Entonces luego es como, necesito un break y no me hables en varios días.
3: Ah.
5: Y sí, o sea, no mensajes, no llamadas, porque hay días que nos hablamos, pues, mucho.
3: Claro.
2: Así como ustedes dos. Muy creativo, ¿no? Muy creativo la cuestión de hoy se me ocurrió esto, hoy estaría padre hacer esto.
5: Sí, luego le hablo y le digo, a ver, Abu, ahí te va, no me interrumpas.
3: Ah, sí,
5: escúchame. Escúchame. O le digo, no te vayas a enojar, escúchalo y piénsalo. Y ya le echo la idea, ¿no? Y me dice, no. Y yo, no me digas que no, piénsalo.
3: Oigan, y siempre me termina convenciendo. Es brillante,
4: sí, Fernanda. Son más mujeres. Cada una tenemos nuestro carácter. Entonces no va a ser sencillo.
2: Navega suavecito, seguramente, el Abulón.
3: No, la neta no, pero me ayudan muchísimo.
2: Sí, ¿no?
4: Claro.
3: O sea, de hecho, yo creo que cada artista y cada programa tendría que tener un equipo de producción de mujeres, porque son, ni se hablan, nomás se ven y ya.
2: Ya entienden, sí, claro,
3: ven,
2: ¿no?
3: Todo,
4: claro,
3: ¿no?
4: Claro.
2: Oigan, el 31 de julio llega una gran fecha y además muy creativa y diferente, ¿no?
4: Sí, sí, sí.
5: 31 de julio, Poliforum Siqueiros. Uh-huh. Vamos a hacer el musical Abominable.
2: ¿Cómo es lo del musical?
5: Básicamente, tenemos una obra, digo, una idea, una historia principal, discúlpame. Sí. Tenemos dos actrices que están representando los papeles de una capitana de una nave espacial.
2: Órale.
5: Una robot. Y de ahí se desarrolla una historia de ciencia ficción, 100%, escrita por Abu.
2: Ay,
5: en donde va a haber música original de las Abominables tocando con Abu. Y la historia se va desarrollando. Entonces, evidentemente, pues juega... monstruos, robots, métanse al Instagram.
2: Claro.
5: Please, métanse al Instagram. Abominables sí, con Z, Abominables Oficial, ajá, para que se den un poquito de idea. Los personajes, pues sí, les cuento musical y creo que tienen que ver un poco de lo que les estoy hablando para que no entendamos el concepto. Hay muchísimo maquillaje en cuestión de vestuario.
2: Sí.
5: O sea, el punto es que se metan en esta historia de ciencia ficción.
2: ¿Y de dónde nace esto, Abu? O sea, ¿dónde?
3: Bueno, quería
2: ¿qué peli estabas viendo?
3: Íbamos a tener una fecha más aquí. Ajá. Quisimos hacer algo diferente. Y pues, como no le rendimos cuentas a ninguna compañía, ni a ningún management, ni a ninguna oficina, pues creativamente somos libres y estamos muy contentos por eso.
5: Qué
3: entonces,
5: padre.
3: Desarrollamos el musical. Ellas tienen, todos tenemos un cameo.
2: Sí.
3: Hay actrices y actores profesionales que llevan la historia y bailarinas, y dentro de la historia pues es como un homenaje a las películas de ciencia ficción de los autocinemas de los 80. Es como una historia así.
5: Y algo
3: es,
5: padrísimo también es el lugar, porque es 360, entonces no es el
2: órale.
5: Típico formato de escenario frente a público,
3: donde se sienten,
5: sino va
3: lo
5: a ser
3: van a
5: inmersivo.
3: Ver.
2: Oye, me acuerdo también de esas películas como El Santo contra las Vampiras, ¿no?
3: Sí, había otras a la par, por ejemplo, que eran Calimán en el mundo de Umatrón. Calimán.
2: No, Calimán, que era un cómic, ¿no?
3: Era un cómic Calimán, pero hicieron la película.
2: De hecho, y fue radionovela Calimán.
3: Sí,
2: también.
3: La hacía Pelayo. Luis
2: Pelayo,
3: Manuel, Pelayo era Calimán. Y hacían estas películas que eran como más raras, como en español, pero con productoras gringas o europeas. Y había una que se llamaba El Bárbaro, que la hizo Jorge Rivero con
2: órale.
3: Lucho Fulci, que era un director de terror italiano legendario. O sea, como que es un homenaje a estas rarezas del cine, sí, que eran como B-movies, pero que después se volvieron de culto. Y toda la historia y todo el rollo, pues viene en eso, ¿no? Es como un homenaje a todas esas pelis. Entonces, pues sí va a ser algo diferente, va a estar muy divertido.
5: Que no se va a repetir.
3: Exacto.
2: Exacto, es único,
5: claro,
2: es
5: sí.
2: único. 31 de julio, Poliforum Siqueiros, acá en la Ciudad de México.
3: Sí.
5: Y para todas las edades.
2: Gracias, está bellísimo eso.
5: Sí.
2: O
5: sí.
2: sea, puedo ir con mis hijos de 5
5: sí,
2: años, 8 años.
5: Es importante porque siento que mientras más chiquitos te expongan a este tipo de arte,
0: sí.
5: creces mucho mejor desarrollado, sensible.
3: O te vuelves
5: conectado.
3: Más loquito.
5: También acabas así.
2: O les dan ganitas de ser músico.
5: Ah, sí, bueno, sí. Sí, sí
2: pasa, ¿no?
3: O conductor.
2: Oye, mala onda. Oye, hablando de esta fecha única y hablando también de Guadalajara, Monterrey, ¿podría fugarse alguna fecha ahí en el
0: debería.
3: Pues tenemos fecha en Guadalajara, pero en formato banda.
2: Normal,
3: banda.
5: Formato
2: banda,
5: concierto, en festival. Mira.
3: ¿Cuándo es?
5: En Guadalajara, 15 de noviembre.
3: Y vamos a tener algo en el Café Iguana en Monterrey.
5: En Monterrey
3: también. Vamos
5: también.
3: A regresar al otro sí, sí. show. Ahí a que nos ayudes a.
2: Claro, ahí vamos a estar.
3: A la banda.
2: Con gusto. Monterrey, Nuevo León, claro que sí.
0: Qué bien, qué bien.
2: Abominables, la verdad, dense la oportunidad de esta, pues, ¿qué podemos decir? Arte, es arte hecho show, así que dense la vueltecita el 31
0: aventura
2: de julio.
0: Aventura rock musical.
2: Y que los personajes luego vuelvan a vivir, ¿no? Esos personajes que se inventaron el abulón aparezcan ya en juguetes.
0: O en una historieta, qué sé yo, algo.
2: Cómic,
0: ¿no?
5: Sí,
0: seguro.
3: Sí, sí, sí.
2: Un Funko, por lo menos. Así.
3: Pero, no me gustan los Funko.
2: No le gustan. Oye, Abulón, tus redes sociales, ¿cuáles son? @ Abulón Oficial, ¿cierto?
3: Sí.
2: ¿Y Abominables?
5: Abominables Oficial, Abominables con Z.
2: Perfecto.
5: En Instagram.
2: Se quedan un ratito con nosotros en el streaming. Vénganse al canal de YouTube de Los 40 México. Escuchamos un poquito, ¿sí? Abominables, que suene.
5: Por favor.
2: Aquí en Ya Párate, Los 40.

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4: La temperatura, 16 grados. 8.
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7: Las 8 con 17 minutos.
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7: Las 8 con 18 minutos.

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0: Sensualidad. ¿Alguien pidió un momento sexy?
1: Yo.
0: Ya está aquí. Quitándose la ropa mientras da la información, el Betrisexy.
1: Dios mío.
0: Alan Rodríguez.
2: ¿Qué tal, chicos? Buenos días. ¿Cómo están?
1: Hola.
0: No sabes, y aparte huele a sensualidad.
1: Qué envidia, o sea, que tú lo puedes oler ahí de cerquita.
0: Sí, hoy hay shoot. Estoy de fotos. Ay, hasta besos le mandaron en el streaming. La pantalla se llena de besos. Corazones también en el chat. Wow.
1: Y al rato, bien demandados por acoso.
0: Nunca había visto chupetones en un chat. Wow. Y mira, yo a ese Betrisexy le doy todos mis aguacatotes, dice Cone42. Wow. Bueno, ahora sí, Alan, bienvenido.
2: Muchas gracias, chicos.
0: Aparte, presencial, Clau.
1: Sí, lo sé.
0: Hay veces que está conectado, hoy sí vino presencial. Y a darle seguimiento al tema de la semana pasada, ¿no? ¿Cómo quitarse la ropa en una consulta?
1: ¿Cómo aguantarse si el veterinario se quita la ropa?
0: No. Sí. ¿Cuál es el tema?
2: Me gustaría tocar justamente un tema que estábamos investigando y es más común de lo que se pudiera llegar a pensar. ¿A quién no le ha sucedido que tiene una historia o un conocido que tiene una historia de que se encontró un ave en el piso?
0: Sí.
2: La rescató.
1: Sí.
2: La cuidó. Sí. Y después voló.
0: A mí pasó. Llegó a casa un pajarito y era Floppy, sí. Le pusimos de nombre Floppy, lo cuidamos. Duró 2 días, desapareció y mis hijos se pusieron tristes, ¿no?
2: Sí, claro.
0: Y a ver, Clau, ¿tú tienes historia de alguna?
1: Sí, claro. A ver, pajaritos o golondrinas que se caían o algo. Entonces, les pones cajita, o sea, no sabes cómo hacerlo y le pones que una cajita, que un trapito y agüita, pero no sabes si funciona. O sea, sí vuelan después, pero no sé si es malo, veterinario.
2: Es que justo esa es la duda que el día de hoy vamos a resolver. ¿Sabían que no todos los no todas las aves que aparentemente tienen dificultad para volar necesitan realmente ayuda? O sea, no todas. Aquí una parte muy importante es identificar en qué etapa de su vida está el ave. Aquí hay dos opciones. Que tengamos un polluelo, es decir, un animal demasiado bebé, por así explicarlo.
0: Sí.
2: O que tengamos un adulto joven, que estos se les denominan volantones.
0: Ok.
2: Es el nombre que reciben. ¿Cuál es la diferencia?
0: Que está lastimado, tal vez. No
2: necesariamente ahí.
0: Okay.
2: Va. Los polluelos, en efecto, son pequeñas aves que se caen de su nido. Uh-huh. Y esto sí es por un tema de accidente. Estas sí necesitan ayuda. ¿Cómo las podemos identificar? Bien sencillo. Son aves que no están emplumadas por completo.
0: Ok, chiquillos.
2: Son aves que tienen zonas sin plumitas y que en muchas ocasiones incluso llegan a tener todavía los ojos cerrados.
0: Sí, son bebecitos.
2: Okay, son bebés. Estas aves
0: que se cayeron del nido o lo traía la mamá y se le soltó.
2: Exacto. ¿No? Ahí, ¿qué es lo que tenemos que hacer con ellas? Lo más importante es buscar reincorporarlos a su nido. Es bien sencillo buscar el árbol más cercano, intentar levantar la mirada para buscar en dónde está el nido y si nos es posible, tomarlos con muchísima gentileza y volverlos a recolocar nuevamente en el nido para que sigan completamente con su etapa de vida.
0: ¿Y si no encuentro el nido, qué hago?
2: Es mucho más complicado. Lo ideal sería que fueran ya directamente ahí sí a un veterinario para que les den las indicaciones. Porque ahí es bien común que nosotros intentemos darles agua, por ejemplo, con un biberón, con una manguerita, pero la realidad es que es muy probable que podamos llegar a broncoaspirarlos. Es decir, que se vaya esa agüita para las vías respiratorias y pues básicamente provoquemos el deceso del ave.
0: Lo que dice, estás atascando al pajarito, ¿no?
2: Exactamente.
0: Te estás atascando al pajarito.
1: Oye, Alan, y luego, ¿ya ves que dice, por ejemplo, que un perrito o un gatito recién nacido no lo puedes tocar porque luego ya la mamá, o sea, o la hembra ya no
0: ya se enoja y se los come, ¿no? Dicen a veces, ¿no? Sí, dicen que se los comen.
1: ¿No pasa eso con los pajaritos?
2: No, afortunadamente no, que también justo qué bueno que tocas ese tema porque es una creencia bien común. Hay muchas personas que evitan o no quieren tocarlos porque piensan que si los tocan les van a impregnar olores que la mamá ya no los va a querer.
0: ¿Es el olor? ¿Entonces?
2: No, es lo que se creía, pero la realidad es que termina, o sea, no los afecta propiamente. Y el segundo tipo de ave que podemos llegar a identificar son los volantones, que estos son animales o más bien aves jóvenes. Es normal que ellos estén en el piso, los vamos a identificar porque ya están completamente emplumados.
0: Ok.
2: Se caracterizan porque por algunos días están dando brinquitos como en el piso y es cuando viene la confusión y cuando los queremos buscar agarrar para cuidarlos y salvarlos. No necesitan ayuda.
0: Ok. Estos, ¿qué hacemos? ¿Lo dejamos ahí?
2: Dejarlos por completo.
0: Todos mareados. Ahí, ¡ay, mamachita! ¡Ay, muchachos! ¡Ya llegué! la terraza.
1: Es parte de su aprendizaje.
2: Es parte de su aprendizaje, exactamente. Okay. De hecho, es uno de los motivos por los cuales si capturas al ave, lo que termina sucediendo es que los ponemos en una jaula, los ponemos en una caja y a los 2-3 días vuelan. Eso iba a suceder, los tuviéramos nosotros o no los tuviéramos nosotros. Es parte de su aprendizaje. De hecho, generalmente, las mamás o los papás están muy cerca, ayudándolos o guiándolos en la parte del vuelo. Entonces son aves que no necesitan ayuda, no los tenemos que recoger. De hecho, es más probable que si nosotros los levantamos o nos los llevamos, provoquemos que se pierdan de su familia o que los expongamos ciertamente a otro tipo de peligros, como la manipulación por nuestra parte, y que queden más lastimados si ahí sí tengan un problema importante.
0: Mira, aquí dice, arroba Aline, dice, en vivo es más guapo el veterisexy.
2: Por eso procuramos
0: eso lo puso, ¿no? Cone dice,
1: por eso procuro venir.
0: Vénganse al stream. Dice, no solo los pajaritos, hay unos capullos que caen de los árboles, que son las orugas teniendo su fase de conversión a mariposa. Exacto. Y mucha gente en los parques los pisa en vez de recogerlas y resguardarlas. Entonces, gran tip, si ves algo inusual, ¿no? Lo del un bebecito, un pajarito o algo así, llevarlo a su hábitat, ¿no?
2: Claro.
0: Porque algo va a suceder para que esté bien, ¿no?
2: Sí, claro. O momentos en los cuales sí podemos intervenir, claramente si es, por ejemplo, un volantón, que son estas aves jóvenes que están completamente emplumadas.
0: Sí.
2: Si vemos, por ejemplo, que un gato lo está acechando o que cayó en un sitio donde hay algún peligro, como muchos perros, pues naturalmente ahí sí lo recomendable, a manera de salvaguardar al ejemplar, es que sí lo retiremos de esa zona para que podamos ponerlo o colocarlo en una zona más segura. No es lo ideal, pero ahí al final de cuentas estamos haciendo algo en pro a el ave.
0: ¿Sabes qué pasa ahí en mi casa? Tenemos una terracita y está la comida del perrito, de Ringo. Entra como un cuervo, un pájaro grande, ni negro, por la comida. Va por para las croquetas y luego se mete a la casa y ya no sabe cómo salir.
2: Y el pájaro todo
0: y ahí, pues ahí nos tienes como que, por acá, sí. O sea, ya los niños todos riéndose, ¿no? Abriendo todas las ventanas, pero a mí me da miedo tocarlo. Entonces, como ayudarle de alguna forma de. Sal por este lado.
2: Digo, ahí la realidad es que ya son aves que están buscando adaptarse al nuevo entorno que nosotros estamos forzando, ¿no?
0: Claro, esta casa.
2: Exactamente, esta facilidad que busca el ave de en lugar de buscar su instinto y cazar de forma natural o buscar su comida propiamente, pues es más fácil ir a una casa y
0: se
2: coma las croquetas del perro.
0: No.
1: Oye, Alan, y por ejemplo, es que regresándome al si cae el ave, ¿no? ¿Puedo llamarle a Protección Civil o alguien, o sea, de esa gente que está especializada y a lo mejor ellos sí busquen el árbol y regresen el ave a su nido? O
2: técnicamente no. Sí deberían, o sea, porque toda la parte de Protección Civil sí debe de apoyar en este tipo de situaciones, pero la realidad y desafortunadamente como en muchos sectores de gobierno, toda la parte de unidades de control animal, que son las que se encargan de mascotas convencionales como perros y gatos y los que tienen fauna exótica, que están extremadamente sobresaturados de trabajo. Entonces, digo, sí hay ocasiones en las cuales, pues como en medicina humana y veterinaria, hay como ciertos códigos de categorización, en la cual pues obviamente tenemos una llamada por otro sentido y les llega una para rescatar a un pajarito, pues muchas veces ellos mismos tienen como esta parte de conocimiento, si ahí el razonamiento es, pues simplemente no hagas nada, deja que el ave continúe con su etapa de aprendizaje, que está aprendiendo a volar y en pocos días que la naturaleza haga su trabajo y que sea libre con la guía de los padres. Me imagino que sí, o sea, más bien si tienen la oportunidad y la disponibilidad del tiempo, definitivamente tendrían que tener esa apertura para poder ayudar en este tipo de situaciones. Al final
0: para más información está @betcan, por favor, con B de vaca, con K, doble N, aparece ya también en pantalla en el streaming. Y en el chat hay una última pregunta. ¿Qué tan recomendable es que mi mascota sea un perico?
2: Siempre y cuando tengamos...
0: Pedimos preguntas serias, por Dios, gente.
2: Siempre y cuando tengamos certeza de dos situaciones. Sí. ¿Qué tipo de perico dice Tommy?
0: No. O sea, ¿es bueno tener un perico en casa?
2: No lo recomiendo. O sea, no lo recomiendo. Aquí hay dos situaciones que tenemos que tener en cuenta.
0: Sí, no. ¿Por qué?
2: O sea, la primera de ellas es que sea de procedencia legal. Okay. Es decir, que tenga un registro
0: certificado,
2: o sea,
0: no
2: sea, exacto, o sea, que no sea víctima del tráfico ilegal de aves. Desafortunadamente hay muchos países en los cuales se capturan de vida salvaje algunos ejemplares para meterlos a mercado negro y venderlos de forma ilegal.
0: No está chido.
2: Aquí estamos afectando en muchísimos sectores, estamos afectando a la fauna nativa, estamos generando introducción de especies que pudieran llegar a dar lata en zonas que no deberían de desarrollarse. O sea, la primera parte es que sean legales.
0: Legal.
2: La segunda parte es que tengamos 100% los conocimientos de espacio, de alimentación, que ese también es un tema bien incumplido.
0: ¿Puede andar solo en la casa o tiene que estar en su jaula? Porque hay unos que sí hay que mantenerlos.
1: Si
0: en
1: vuela, ¿no?
2: Es que depende mucho de las instalaciones. Lo ideal es que estén en una jaula, pero está muy mal entendido la proporción justo. Uh-huh. Es bien común, clasiquísimo de los abuelitos, las abuelitas que tienen a los canarios, a 5 canarios en una jaula súper pequeña. Sí. Hay que investigar bien, hay que asesorarse de cuál es el tamaño ideal de jaula para que podamos alojar a cada una de estas especies.
1: Las grandototas.
2: Exactamente. O sea,
1: no,
2: ese tipo,
1: pero si tienes grande, grande mejor.
2: Sí, claro, o sea, todo lo que son guacamayas, por ejemplo, que hay algunas especies, también esa parte importante, hay algunas variedades de guacamayas que no están avaladas o que está prohibida la compraventa del ejemplar. Hay algunas hay algunas otras que sí está permitido tenerlas, comprarlas con procedencia legal, claro.
0: Claro.
2: Pero hay que investigar justo bien. Que
0: depende, ¿no? Si te gusta el pájaro grande, pues ya te quedas con la guacamaya, ¿no?
2: Te quedas con
0: o un canario si es más chiquito, ¿no?
2: Más algo más pequeño.
0: Pero regresando al perico, ¿cuántos debería tener el tamaño la jaula?
1: Oh, mamá,
0: o sea, como de cuántos centímetros podría ser, un metro, dos metros, una jaula grande,
2: es que,
0: ¿no?
2: Es que depende porque, por ejemplo, hay aves que pasan la mayor parte del tiempo posados sobre ciertos troncos y no tienen tanta movilidad. Por ejemplo, todo lo que son los agapornis, todo lo que son los periquitos, tienen muchísima movilidad.
0: Se quedan dormidos a medio palo, ¿no?
2: Exacto.
0: Dicen.
2: ¡Doble!
0: Sí, te juro, eso dicen, ¿no?
2: A veces los
0: periquitos.
1: Caray, no te quedan ahí. Pobre Alan, lo que soporta.
0: Pero bueno, por eso lo queremos también, que nos soporte. Muchas gracias. Denle follow @betcan, por favor. También saludos a Eduardo Toscano. Dice, me encanta esta sección. Qué bueno que llegó el Veterisexy, dice Aline. Luis Carmona también. Mira, Cacha te ama. Te mandan puros besos, abrazos. Gracias a la gente que apoya también aquí a Alan Rodríguez para que estén atentos de toda la información y sí, pues cuidar también qué es lo que tenemos en casa para que también sea una buena vida para todos, ¿no?
2: Sí, claro, investigar cuáles son las necesidades de cada especie.
0: Muchas gracias. Vamos con más música. Que la música puso el Lion. Vámonos con Cachirula y Luján. Otra cosa suena en Ya para

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2: Se suman más estrellas a la gran final del Mundial 2026. La FIFA confirmó que el actor Tom Cruise, los cantantes Robbie Williams, Laura Pausini, Jennifer Hudson, entre otros, participarán en la ceremonia de clausura el próximo domingo 19 de julio en Nueva York. Se sabe que estarán antes del partido, mientras que en el medio tiempo actuarán Madonna, BTS, Justin Bieber, Coldplay, Burna Boy y Gustavo Dudamel.
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2: La casa de Lamine Yamal en Barcelona sufrió un intento de robo la madrugada de este miércoles tras el triunfo del equipo en la semifinal, informaron la policía y la prensa catalana. De acuerdo con los primeros reportes, un par de personas con pasamontañas subieron por un muro de la propiedad, pero al ser sorprendidos, salieron huyendo. Es la misma casa donde alguna vez vivieron Shakira y Piqué.
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2: Lionel Scaloni, director técnico de la selección argentina, reconoció que se enfrentarán a un gran equipo. Dijo que tratarán de mejorar varios episodios. Añadió que Bellingham y Kane son dos jugadores que a todo entrenador les gustaría tener, pero intentará neutralizarlos con sus armas.
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2: Shakira hizo un llamado a los presidentes y gobiernos de países vinculados al fútbol para que apoyen el FIFA Global Citizen Education Fund, un fondo que busca ampliar el acceso a la educación a niños de todo el mundo y que destinará $500,000 a organizaciones que trabajan con menores en Venezuela afectados por los sismos. Soy Ivette Parga Ávila.
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3: La temperatura. 10.
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5: Las 8 con 41 minutos.
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5: las 8:44.

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0: México. Aquí Gabo Ramos, está Claudia Chávez desde Guadalajara. Y ya se suma a la mesa ya para Tiana. Diego Cárdenas.
1: Buenos días, ¿cómo están a todos?
0: Diego.
1: No, hombre. Diego. Es que ni mi mamá me echa tantas porras, carajo. Diego.
0: Muy bien, ¿y tú?
1: Todo bien, aquí andamos. Dormidos todavía, pero bien.
0: Ay, bien. Siento que traes acá la de Bananín Bananón.
2: Hola, Bananín.
0: Ay, qué bonito.
1: Hijo, nos salió la edad, Gabo.
0: Sí, ¿verdad?
3: Oye, Diego, me he portado súper bien, ¿te fijas? No he spoileado nada. Sí, tranquila.
1: La verdad, hoy está fácil que lo spoile.
3: Pero no voy a decir nada.
0: ¿De qué trata el top 3 de hoy?
1: El top 3 del día de hoy, historias más locas que han contado el staff de las celebridades. O sea, chismosos profesionales de las producciones.
0: Órale.
1: No me vayan a pensar que fui yo.
0: No.
1: Por eso traje puro chismoso internacional.
0: Puro chismoso, ¿no?
1: Chismoso profesional.
0: A ver, para entender y darle contexto a todo, número 3.
1: A ver, vamos a darle contexto, pero en el número 3 está Lady Gaga y el misterioso maniquí.
4: ¿Cuál fue ese?
1: Es que, a ver, todos los artistas tienen un camerino antes de salir a escena, al concierto y ese tipo de cosas, ¿no? Ajá. Ahí calientan la voz, descansan o se concentran según ellos como para poder salir alineados sus chakras.
0: Juegan,
1: ¿no?,
0: videojuegos para relajarse.
1: Otros que se ponen a fumar.
0: Otros que traen masaje con final feliz.
1: También. Ah, ¿también? Ese no me lo sabía, no me salió.
0: Pues todos los mensajes, ¿no? Termina bien y te vas feliz, ¿no?
1: Bueno, en ese espacio, literalmente hay veces que lo convierten en un auténtico museo de rarezas, como Lady Gaga lo acaba de hacer. ¿Cómo? Literalmente. Si alguien podía quedarse con el primer lugar, sería Lady Gaga, pero lo puse en el 3 porque está divertido. Órale, y hay que empezar con ese. Okay, en 2013, okay. Durante una demanda legal con una ex asistente, salió a la luz parte del rider de su gira Monster Ball. Y ahí venían cosas normales, así típico, rosas blancas, sillones blancos, techo blanco.
0: No, es que luego hay gente que contratan exactamente a personas o empresas solo para hacer los camerinos. Tal, o sea, cual. Ahora que Alex Sintek habló, que fue a ver a Shakira y las fotos que subían, o sea, Andrea Legarreta, los que eran, era wow, las cortinas, o sea, parecía un cumpleaños de Kanye West, el camerino de Shakira.
1: Muy bonito el camerino de Shakira, yo lo vi, fíjate.
0: Ya lo solté.
1: Lo más divertido es que nunca explicó para qué quería lo que les voy a contar a propósito.
0: ¿Por qué? ¿Para qué quería eso?
1: Quería un maniquí. Pero.
3: ¿Un maniquí?
1: Ajá, un maniquí, pero con vello púbico rosa.
0: No.
1: Y cabello rosa.
0: No, pero ¿en qué año? A ver, ¿en qué año? Porque Lady Gaga como que tuvo su época de loquilla, ¿no? Ahorita ya está más centrada.
1: Pues, a ver, eso no tiene tanto. 2013, pues tampoco es como que se haya centrado de 2013 para acá, ¿o sí?
3: Oye, ¿será que le pone su ropa para ver cómo se me ve? Pero, ¿para qué vello púbico?
1: Lo peor es que nadie sabe para qué. O sea,

0: Imagínense la llamada del productor de, oigan, ya llegaron las flores, ya llegaron los sillones, ya consiguieron el vello púbico rosa.
1: No, ¿qué es eso?
0: Pidió que lo pegaran con la boca, eso sí, que lo pegaran con la boca.
2: Tengo una fibra de vidrio, ¿funciona? Oye, ¿y nunca se aclaró para qué?
0: Nunca supo para qué, de verdad.
2: Manches, qué heavy. Número dos.
0: En el número dos, este señor casi siempre cae. Cuando hay rarezas y excentricidades, cae Kanye West.
2: Sí, mira, yo estoy ahí ya medio spoileando.
0: Ya andabas pegándole. Mandó planchar la alfombra.
2: ¿Pero ¿qué? ¿Cuál?
0: Es que le di unos tallones, ajá, unos arrugones y necesitaba que me la plancharan. A ver, todos sabemos que Kanye West siempre ha tenido fama de perfeccionista. ¿Sí? Pero en una de sus giras apareció una petición que hizo literalmente sudar al staff, consiguiendo una plancha para quitarle todas las arrugas a la alfombra del camerino. Literalmente.
2: Wow. Yo creo que hacer como un toque, ¿no? O sea, como.
1: O apenas, creo que le hayan llevado así una súper arrugada, ¿no?
0: Pues es que cómo se arruga una alfombra, sí, ¿no? O sea, como que la quería esponjosita, yo creo.
2: Tal vez.
0: A ver, uno puede ser como fatality en quiero que esté perfectamente desinfectada, limpia, pero planchada.
2: Pero pasa, ¿eh? Porque, ejemplo, si el camerino tenía piso, así, entonces vino la empresa o el diseñador y puso una alfombra, así, bueno, la que le gusta a Kanye, cuando dice, no está planchada, a mí me la planchas.
0: A mí se me dice hijo que son como los panditas rojos que todos en producciones hablamos, que si alguien pide panditas rojos solamente en su camerino, que ya existe, alguien tuvo que ahora ya los venden los panditas rojos, pero antes había que separarlos.
1: Eliminarlos todos.
2: Hay una historia de Metallica que dicen, yo pido, ejemplo, cualquier marca, M&M's, gomitas, lo que sea, ¿no? No, que no haya rojos, ¿no? Y realmente dicen, oye, pero ¿por qué? ¿Cuál es el tema? Dice, es que es la forma en la que nos damos cuenta que sí leyeron la lista de necesidades.
0: Y que alguien se tomó el tiempo de quitar los verdes, los amarillos.
2: No es tanto que odie el color rojo, sino como son detallitos, dice, sí la leyeron, cumplieron con todo.
0: Imagínate la pobre gente de producción. Yo estudié producción de eventos.
2: Y era lo de...
0: No lavandería y planchaduría.
2: Exacto. Sí, claro. Oye, número uno.
0: En el número uno. Esta señora también siempre sale. Mariah Carey. Está abriendo, de hecho, casting para este puesto, que es el que la hizo entrar a este top 3. Asistente para el chicle.
1: No, para el chicle.
0: ¿Cómo andas de asistente para el chicle?
2: No, ingeniero de chicle. O sea, ¿qué hace un asistente de chicle?
1: No encuentro lo correcto.
0: Lleva años esa señora con fama de ser una de las divas más exigentes del espectáculo. O sea, me la llevan entre el teatro con un carrito o en una silla para que no camine y ese tipo de cosas raras. Pero esto ya es una excentricidad rara.
1: Sí, no, pues sí.
0: Pero a ver, hubo una petición que literalmente se volvió legendaria entre los promotores de conciertos, porque en uno de sus riders apareció que una persona se dedicaría exclusivamente a recibir y tirar su chicle.
2: O sea, ¿recibirlo babeado?
0: Sí, ya que lo terminó de masticar. Yo siento que, a ver, la señora cucú, como que no se le alinea en la fila de patitos al 100% y dice, ¿qué tal que venden mi chicle masticado?
2: Ah, ok. Bueno, por ahí el ADN, ¿no? Y la saliva, tal vez, de ahí me pueden agarrar cosillas. Entonces, cuido mi identidad cuidando el chicle.
0: Y sin que se me alineen los patitos.
2: Y cuidando el chicloso también, ¿no? Entonces, ¿qué?
0: Sobre todo.
2: Ingeniero de chicloso. Oye, pues está heavy, ¿eh? Número uno, Mariah Carey. Muchas gracias, Diego.
0: No, hombre, gracias a ustedes y gracias a las que hacen los perros, a los cuales no quiere Pedrito solo.
2: @ DGO Cárdenas, denle follow. El chat está que arde, puro corazón azul, que significa que son los fans de Diego, ¿eh?
0: No, manden fuegos ahora.
2: Ay, fueguitos.
0: En esta nueva etapa donde quiero que manden fuegos.
2: Ay, vámonos a corte y regresamos a Ya Párate de los 40.
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1: 9 de la mañana.
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4: Las 9:04.

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4: Las 9 con 34 minutos.
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4: Las 9 con 37 minutos.

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2: Las 9 con 50 minutos.
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2: Las 10 con 2 minutos.
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0: 10 por la mañana, señoras y señores, qué gusto saludarlos. Gracias por estar con nosotros a través de los 40. Gracias por acompañarnos en Nos Agarró la Mañana. Gracias por ser parte de este show. Gracias por ser parte de este programa. Y hoy no estamos solos. Jazz Hernández, gusto saludarte. ¿Cómo estás? ¿Eres el number 3? Sí, ok.
1: Hello.
2: Hola, qué gusto saludarte, Rafa. Good morning. Qué gusto saludarlos, chicos. Pues aquí acompañándoles, porque ya sabes, alguien tiene que ponerse la empresa aquí en la espalda y sacar la chamba. Saludos, Pau.
0: Saludos a Pau, con mucho cariño. Que ande en la graduación de sus niños.
2: Ay, sí, ay,
0: qué
2: ay,
0: lindo.
2: Ay,
0: qué orgullo para un papá.
2: Sí, claro.
0: La verdad que qué orgullo y felicidades a todos los papás que están festejando estas graduaciones de sus hijos. Saludos a sus hijos y felicidades. Y contra felicidades a todos los niños que hasta con mención honorífica y excelentes promedios, muchas felicidades, sigan así. Todo lo mejor de lo mejor, ¿no?
2: Así es.
0: Pero bueno, hoy estamos de fiesta, señoras y señores. Muchas felicidades a Gabriela Verástegui. ¡Es su cumpleaños! ¡Échame las mañanitas hasta arriba, mamacita! ¡Échale!

0: Sí van a entrar.
1: Sí, ¿verdad?
2: O sea, eso ya me causa.
0: No me digas que se fue a cambiar.
2: No queremos, ¿cómo se llama? Desfiguros tan temprano. Mi trauma psicológico, imagínate.
0: Imagínate, se fue a poner un pantalón de látex.
2: La bota.
1: Gracias. Le trajimos un pastelito,
0: eso.
2: Muchas gracias.
0: Estábamos especulando, dijimos, se fue a cambiar.
1: Ya entré así en tanga. ¡Ya!
2: No, hombre, el trauma psicológico que eso me iba a generar y iba a recordar toda mi vida.
1: No, ¿cómo crees? No, muchísimas felicidades. Gracias, aquí está tu pastelito de fresa con queso. Este, ay, es para que obviamente pues lo partas aquí en cabina para nosotros tres.
2: Pues es que no hay más personas, ¿no? Lo siento por la Pau,
1: pero no, muchas felicidades. Gracias, que cumplas muchos años más.
2: Claro.
1: Eres una gran mujer, una gran madre, una gran hija. Lo notamos, gran empresaria.
2: También, oye, hay que facturar un poco.
1: Muchas felicidades.
2: Las cuentas no se pagan solas.
1: Así es, hay que agarrarse a un hombre con billete. Para que cambie tus cuentas, para que pague tus cuentas.
2: Para que cuadren las cuentas, amigo, también.
1: Sí, oye. Pues muchísimas felicidades, gracias. Que la pases muy bien.
2: Gracias.
1: Lo mejor de lo mejor.
2: Gracias.
1: Este, y
2: oye,
1: pues
2: te
1: bueno.
2: Falta el cuchillito.
1: Esperamos. Ahorita aquí lo organiza la chacala.
0: El cuchillito. El cuchillito es el cuchillito de palo.
1: ¿Eh? O como las teiboleras, ¿cómo armaron su casa? A puro palito.
0: No nada más las teiboleras, déjame decirte.
2: Si entramos en detalle, ¿no?
0: Aquí no juzgamos. No,
1: hay de todo.
0: El chiste es tener casa.
1: Exactamente.
2: Exacto.
1: No, pero bueno, el chiste es ya tener casa. Qué bueno, me da muchísimo gusto poder compartirlo contigo en este programa.
2: Gracias.
1: Muchísimas felicidades, que cumplas, pues, 38 años más.
2: A ver, quítale. 31.
1: Ay, mire, ella no se quita la edad.
2: No, me quito.
1: 31. Que sí, pareces sí. Como de 25.
2: Esa es la verdad.
1: Sí, es que es petit.
0: Claro.
1: Petit. Muy petit. Y por eso le trajimos un pastel petit.
2: Ay, sí. Si te fallo, amigo. Ay, si te fallo.
1: No, pues lo mejor de lo mejor.
2: Gracias.
1: Muchas felicidades.
2: Gracias,
1: muchas
2: gracias,
1: felicidades. Hoy no se te paga doble. Hoy no se te paga doble, aclaramos.
2: El sindicato ya no me respalda.
1: El sindicato no te respalda, pero por nada el día de hoy. 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
1: 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Vámonos con música. Nosotros regresamos. No le cambies. Estás

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9: Las 10 con 18 minutos.
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0: Oigan, estamos de regreso, nos agarró la mañana. Feliz cumpleaños, chica Fifi, te dicen por acá. Ay. Que Rafa Ricardes lleve a la niña Refifi a comer al restaurante Go. De hecho, ya fue ayer, fuiste ayer, ¿no?
1: Ayer no, antier el lunes, ¿no?
0: Sí. Hola, buenos días, pero muy buenos días. Saludos a todos y a todo el gran equipo que hace posible Nos agarró la mañana, a la Bombón de Pau, que no está Bombón de Pau, pero aquí está la Bombón de Jazz. La compañía Niña Refifi Gabriela Verástica. Hoy sabremos que cumple sus 15 primaveras multiplicado por 3. Felicitaciones y feliz cumpleaños.
1: Gracias.
0: Ahí están las felicitaciones que están llegando de la gente bonita. Gracias para.
1: Gracias.
0: Muy buenos días a la mañana. Feliz cumpleaños a la niña Fifi. Besos para ti. Que cumplas muchos años más, la única niña Fifi. Y saludos para la DJ y para ti. Gracias, Carlitos.
1: Gracias.
0: Un abrazo. La DJ es tu enamorada. Jazz Hernández.
2: Es mi amigo, ¿cómo crees? Mi amigo.
0: Salúdalo a Carlitos, salúdalo.
1: Hola,
0: no
1: Carlitos.
0: No lo estés negando.
1: ¿Qué haces aquí, Carlitos? Ya te dijimos que no escuches a Rafa Ricardes. No es cierto.
0: Buen día, felicidades para Gaby, que pase un excelente día de cumpleaños, te dicen por acá.
1: Gracias.
0: Pues ahí está la gente bonita comunicándose con nosotros.
1: Claro.
0: Muchas gracias, ustedes lo hacen posible. Gracias. Mensajes, opiniones y demás, 99-32-59-51-19. Oigan.
1: ¿Qué? ¿Con qué vas a salir
0: que
1: ahora?
0: Que convocaron una protesta afuera de TV Azteca contra
1: pena.
0: Pedro Sola.
1: Qué pena.
0: Para asistir con perros y con carteles. No manches, lo están
1: acabando.
0: Cancelando, funando, acabando con su vida.
3: Lo que es abrir la boca sin pensar antes. ¿Viste el comercial que sacó la mayonesa?
0: No. ¿Qué fue? A ver, cuéntamelo. ¿Cómo fue?
3: Es como una botarga de mayonesa que dice. No hablamos desde hace años, algo así. No lo veo desde hace años.
0: No lo veo desde hace años, ya no nos llevamos.
1: Sí. Bueno, ya fue.
3: Pero aquí amamos y respetamos a los lomitos.
0: No, ¿en serio se subió al tren? Sí. Esa es la parte creativa de los de mercadotecnia,
3: sí, claro,
0: mis respetos, cuando aprovechan, ¿no?
1: Es que es el momento.
3: Pero tú crees que ya este sea motivo para que el tío Richie le diga, a ver, mijo, vamos a hablar de tu jubilación.
0: Yo creo que sí, se está corriendo muchísimo el rumor de que van a, ya se va a retirar a finales del 2026, o sea, al finales de este año.
1: Igual y se adelanta.
0: Pues ya es hora, ¿no?
3: Ya,
1: para que no siga cometiendo errores. Señores, errores garrafales.
3: Sí.
1: Aparte ya están saliendo videos donde ya, o sea, ya no sabemos si son reales o no son reales, o lo están armando, donde avienta perritos.
0: Ah, es inteligencia artificial, lo están deshaciendo.
1: Es que se ve, es un perro real. Sí.
0: Bueno, pues, de acuerdo con la invitación difundida en redes sociales, la movilización está prevista para mañana jueves 16 de julio a las 11 de la mañana.
1: Ajá.
0: Frente a las instalaciones de TV Azteca, ubicado en Avenida Periférico Sur. No.
1: Imagínate llegar con tu mascota y le doy un parto.
0: Aparte, todos los que trabajan en TV Azteca lo van a odiar.
1: No, es que ya lo odian.
0: Porque van a provocar un chorro de tráfico para poder entrar a las instalaciones y todo ese rollo. Neta, pobre viejito, neta. La está sufriendo. Pero algo que comentaba también este otro de chismes del otro canal, el de imagen, ¿cómo se llama? El indeseable, ¿cómo se llama?
1: Ay, el que tiene el programa, sí, ya
0: ese
1: sé.
0: Wey.
3: Entrevistas.
0: Ajá. Ese güey. Infante.
3: Gustavo Adolfo
0: Infante. Ha de ser codísimo el güey, porque siempre se me olvida su nombre. Mira. Él lo decía en su programa de radio y yo creo que también es muy cierto que decía que Pedrito Sola se anda justificando que pues que por la edad, que no sé qué, pero hay que ver que una persona tenga la edad que tenga, desde un niño, un menor de edad, hasta un adulto mayor de 85 años, 90 años, o sea, puede ponerte una bomba. Puede agarrar una pistola y matar a alguien. Puede agarrar un pedazo de carne, ponerle veneno y aventárselo a los perros. O sea, el hecho de justificar tu edad por la estupidez que dijiste no es una justificación.
1: No es válido.
0: No es válido.
3: O sea, es como tú, por ejemplo, ¿no? Tú estás grande y no andas diciendo esas cosas. Es cierto.
1: Mira, te quejas de mí, ya sabes.
0: 38 forever, recuérdelo muy bien.
3: Desde que conocí a Rafa.
1: Para quemar, amigo.
3: He ido a como, ¿cómo es? Como el, ay, la que dijo, y he ido a sus cumpleaños.
0: Ajá.
3: Yo he ido a sus cumpleaños y siempre es la misma edad. Nada más no
0: cambia. ¿Qué es 38 forever?
3: Claro. La década que lo conozco.
1: Ya llovió.
0: No, 9932-59-19. 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
0: 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Vámonos con música. Regresamos porque tenemos el Colegio de Psicólogos de Tabasco. Ya está aquí nuestra invitada y hablaremos de un tema muy interesante sobre los adolescentes. No le cambie, está en los 40.
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0: Prepara tu cafecito en lo que regresamos. Nos agarró la mañana.
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3: Las 10 con 33 minutos.
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3: Las 10 con 36 minutos.
0: 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Regresamos. Bienvenidos a su espacio, Psicología y Bienestar. Un espacio donde especialistas en salud mental y psicología nos hablarán de temas de interés. Este espacio es traído a ustedes por el Colegio de Psicólogos del Estado de Tabasco.

0: Oigan, ya estamos. Aquí estamos también en vivo. También en vivo a través de nuestro Facebook, La Mañana Nos Agarró, así nos encuentran en Facebook, La Mañana Nos Agarró, para todos aquellos que quieran obviamente pues conocer un poco más de esta sección de psicólogos del Colegio de Psicólogos del Estado de Tabasco, bienvenidos todos. Está con nosotros Gloriela Alejandro, psicóloga, ¿cómo estás? Bienvenida.
1: Bien, muy bien, muchas gracias, un placer estar aquí contigo.
0: La verdad es que nosotros muy contentos de que nos acompañes, muy contentos de que estés con nosotros, porque aparte el tema está súper interesante. Sí, padres de familia, pónganle atención, padres de familia, pónganle atención, porque hablaremos acerca de qué necesita realmente un adolescente hoy. Ajá. Está muy interesante. Gloriela, primero, tus credenciales, para que la gente conozca más de ti.
1: Bueno, así rapidísimo, mi nombre es Gloriela Alejandro, yo soy psicoterapeuta humanista y tengo un diplomado en psicoterapia infantil y adolescente desde el enfoque cognitivo-conductual. Atiendo niños y adolescentes en el consultorio particular, pero también doy capacitación empresarial en diversos temas de desarrollo humano.
0: Ok, o sea, la verdad es que siempre es un gusto tener tantos psicólogos con tanto talento y con tanta experiencia. Ahora, en tu experiencia, obviamente, trabajando con niños y adolescentes, ¿qué necesita realmente un adolescente hoy?
1: Es curioso, yo creo que debí haber planteado ese tema en forma de pregunta. ¿Qué necesita? De pregunta directa a los padres. Mira, yo creo, y efectivamente, como bien lo dices, hablo desde mi experiencia en atención con adolescentes, que lo primero que necesita un adolescente es que se le escuche.
0: Okay.
1: Eso creo que ya es una cuestión que decimos muy reiterativamente, no, pues que escúchalo, pero cuando yo digo escúchalo, es con los cinco sentidos, porque de repente, no sé, un adolescente nos está diciendo, oye, es que tuve broncas con un cuate, o tuve broncas con un maestro, tuve problemas o situaciones, y entonces de repente el padre, en vez de estarlo escuchando, está dándole vueltas a su cerebro y diciendo, ay, bueno, ¿qué hizo ahora? ¿En qué se metió? ¿En qué problema voy a meter? ¿Qué es lo que tengo que hacer? Y está procesando el papá una pregunta o está procesando un consejo cuando no está realmente haciendo lo que el adolescente necesita, que es escucharlo.
0: Escucharlo.
1: O ser escuchado, que eso es lo que necesita. Creo que esa es una de las primeras cosas que yo diría que necesita realmente, ¿no? A veces escucharlo es estar ahí y escuchar su silencio inclusive, ¿no? Aunque parezca curioso.
0: Bien dicen que cuando entramos a la época de la adolescencia nos volvemos completamente insoportables.
1: Ah, sí, así es.
0: No lo sé, Rick. No, la verdad es que sí, creo que en esa época de adolescencia, si ustedes pueden recordar su época y su tiempo, no sabíamos para dónde íbamos, nos sentíamos incomprendidos.
1: Exacto.
0: Nos sentíamos, no sé, ¿qué te diré? Como que no ser escuchados, como bien dices, yo creo que es lo principal, el no ser escuchados. Entonces, éramos o más rebeldes o todo lo contrario, completamente retraídos, y el no compartir con los papás era el clásico, ay papá, o sea, ¿por qué te metes en mi vida?
1: Exacto. ¿No?
0: ¿Por qué te metes en mi espacio?
1: Exacto. ¿No? Lo que pasa es que ahí hay otro punto que necesita el adolescente. Necesita autonomía, sí es cierto, pero también necesita acompañamiento. El papá tiene que aprender y desarrollar habilidades entre el ir y venir, cuando acompaño y cuando dejo serlo libre. Como que tiene que aprender. Si hay una cualidad o habilidad que el papá tiene que aprender, es la de negociación. Uh-huh. Es decir, yo como papá digo, a ver, estas cosas no son negociables. O sea, no lo sé. A ver, ¿cuál sería? Llegar a las 4 de la mañana. Es como papá, eso no es negociable para mí. Pero ¿qué sí puedo negociar? ¿Vas o no vas a la reunión?
0: Ok.
1: ¿Vas o no vas? Entonces el papá va a decir, no vas porque esa reunión es peligrosa, etcétera, está el día, en tales fechas. ¿Qué sí puedo negociar?
0: Claro.
1: A lo mejor yo puedo negociar no el horario, pero sí el horario a las 4 de la mañana, pero sí a la 1.
0: Claro.
1: Ay, papá, pero es que así, bueno, es mi opción, ¿tú qué propones?
0: Claro.
1: Cuando tú le preguntas a un adolescente qué es lo que propone, te sorprenderías de escuchar a lo mejor sus respuestas. Pero ese pequeño punto de decir tú qué propones, o tú cómo lo ves, o tú qué dices, o incluso decir tú qué opinas.
0: No, si a mí me hubieran dicho eso, ¿tú qué propones en esa época? No, pues préstame el coche también. No.
1: Sí, exacto. ¿pero ese es negociable? No.
0: No, no es negociable. Ese no. Entonces estamos hablando de límites claros. O sea, poner límites claros a los adolescentes, pero que sean de entendimiento. O sea, porque también, no sé, Gloriela, pero tú como experta sabrás, no puede el papá a un adolescente decirle no, porque peor sale la cosa.
1: Exacto.
0: Pero también, o sea, no puedes poner unos límites que para el papá son beneficiosos, pero para el adolescente
1: es correcto,
0: no.
1: Exacto, así es, tienes que negociar.
0: Entonces, esos límites sí pueden ser límites claros, pero negociados con su hijo.
1: Ajá, porque ¿qué va a pasar cuando tú no negocias un límite? Es decir, cuando tú eres muy cerrado y dices, no, pues no sales, el adolescente va a salir. N cantidad historias que he escuchado por ahí, ¿no? Entonces dicen, a ver, ya me escapé, me estoy escapando de mi casa.
0: Claro.
1: ¿Y tus papás lo saben? No saben. ¿Cómo sabes que no saben? Ah, bueno, porque lo hago tal día, en tales horas, en tales fechas, bajo tales circunstancias. Tienen toda una metodología para poder escaparse, ¿no? Exactamente, obviamente. Entonces, si tú le das totalmente libertad, también te sorprenderías al escuchar que adolescentes que me han comentado, ¿sabes qué, Gloriela? Yo lo que necesito creo es que alguien me ponga un stop, que alguien me diga hasta ahí porque no sé cómo parar.
0: Ok.
1: Entonces, es realmente de los papás es un ir y venir entre pongo un límite y entre accedo a él. Que claro. Un no sales, sí sales, pero bajo ciertas condiciones. Claro. O bajo ciertos acuerdos que tomemos entre tú y yo. Un adolescente lo que quiere es ser partícipe del límite que el papá le va a poner.
0: Claro.
1: O sea, si tú le dices a una chica adolescente, oye, es que quiero que utilices esta, no sé, este outfit, esta ropa, ¿no? En modo tabasqueño, quiero que te pongas esta muda de ropa. Y si no va con esta identidad que también necesita buscar el adolescente, claro. Pues es que si a mí me gusta, hija, póntelo. Es que se te ve bonito, mi amor. Es que no, aunque le digas mi amor, porque no es parte de su identidad, que también es algo que necesitan encontrar o buscar dentro de todo este. No es parte de ellos.
0: Lo que podríamos hablar entonces también de pertenencia, ¿no?
1: Claro.
0: O sea, sentir que el adolescente pertenece a un núcleo familiar, pero al mismo tiempo también pertenece a un núcleo social. Claro. Porque de aquí vemos que existen estos grupos en su momento de emos, ¿no? Los darks, darketos, diferentes grupos sociales en donde a los chicos van buscando una identidad.
1: Claro, ¿quién soy? Esa es la típica pregunta y te la haces en esa edad y en todas, ¿verdad? Pero ¿quién soy? ¿Qué es lo que quiero? ¿Cuáles son los valores? Ah, sí, mi familia hace esto, hace aquello, hace lo otro, pero yo, ¿quién estoy? Sí, ¿quién quiero ser?
0: Ahora.
1: Y estoy hablando de temas tan básicos como, por ejemplo, yo estoy de acuerdo con tener, por ejemplo, esta creencia religiosa que tiene mi familia. Cuando yo pregunto a los adolescentes de repente, ¿y tú practicas alguna religión? No, pero es que yo no creo en Dios, Gloriela, mi familia sí, pero yo no. Entonces, ¿cómo le haces con eso? ¿Cómo tú lo obligas a ir a misa los domingos? ¿Eso es negociable o no?
0: Claro. Híjole. O sea, qué difícil, ¿no?
1: Cuando te dicen eso, porque no creen, o sea, no creo en Dios, o sea, es que Dios no existe.
0: Híjole, ¿y obligarlo a ir a misa o no?
1: ¿Tú qué harías, papá?
0: Tú como psicóloga, ¿cómo podrías orientar ese problema en particular?
1: Es que son los negociables, o sea, ok, ¿qué te parece si me acompañas a misa, no sé, una vez por mes? Y yo escucho tu postura al respecto de Dios o de no Dios tal día, ¿no?
0: Claro.
1: Es tiempo también. Yo entiendo que los padres trabajan, que no tienen oportunidades, que un sueldo no va a alcanzar y entonces trabaja papá y mamá. Quizá ya nos estaríamos metiendo en otro tema, pero sí hay momentos en los que tú puedes decir, ay, bueno, a ver, quiero escuchar esta parte. O cuando un chico te viene con un problema de la escuela, o porque la maestra te llamó, le mandó un reporte y tu hijo te está diciendo, sí, mamá, pero es que también el maestro, ¿cómo me trata?
0: Claro.
1: ¿No? Y te puedes poner como padre de los dos lados, decir, ahorita mismo voy y me pongo a pleito con la maestra y le jalo los cabellos y la evidencio y la expongo en redes. Puedes irte hacia ese lado como papá. O puedes irte hacia el lado de donde, ay, ¿qué hiciste ahora? Es que mira, ya me tienes harto, ya no soporto esta situación de tantos, de tantos reportes.
0: De tantos reportes, claro, y tantas
1: entonces,
0: quejas.
1: Ahí es, yo siempre uso

0: Adolescente que está buscando una pertenencia en algún grupo social que pueda ser, como lo mencionábamos hace rato, un emo, un dark, ahora los K-pops, los, ¿cómo le llaman? Bueno, todas. Terian. Los Terian, ¿no? Ahora los Terian también. ¿Qué tanto tiene que respetar el papá esos grupos de pertenencia o negárselos?
1: Es que volvemos al mismo, es decir, ¿cuál es la, el papá? Los adolescentes necesitan papás informados. Uh-huh. No puedes negar o aceptar algo que no conoces.
0: Claro.
1: Tienes que saber, y ahorita con tanta información en la, en el, pues en las redes, o tanta información en la, en las, en internet, tú puedes saber qué es un Terian, qué, a qué se dedican todos estos grupos y demás. Escuchar la postura de ese adolescente, saber por qué le interesa, qué es lo que le llama la atención de ahí, qué es lo que quiere probar, qué es lo que quiere buscar.
0: Claro.
1: No quiero decir que solo se reduce a estar escuchando, pero es una gran parte de lo que el papá tiene que hacer. Y entonces decir, bueno, ¿qué te parece si probamos con esto? ¿Qué te parece si haces esto? ¿Qué te parece si vamos a este lugar y observamos, ¿no? ¿Qué te parece si escuchamos, no sé, este podcast juntos? ¿O qué te parece si escuchamos esta plática que está dando Loriel ahorita juntos, etcétera? No
0: claro.
1: sé, este tipo de situaciones de acompañamiento.
0: Claro.
1: Porque definitivamente van a necesitar una guía, ¿no?
0: Claro, o sea, que el papá también conozca sus gustos, conozca los conceptos de pertenencia, por qué se está inclinando hacia esos gustos de música, esos gustos de moda, de ropa, ¿no? De vestimenta que bien mencionabas hace rato, ¿no? A lo mejor a la niña le encanta vestirse como toda de negro, ¿no?
1: Exacto.
0: Y tú la quieres llevar a misa.
1: Con rosa,
0: con un vestido rosita. No, espérate, o sea, tiene que haber eso negociable de alguna forma u otra para el bien de los dos. Pero en este caso también, en la época del adolescente, buscamos una autonomía.
1: Claro.
0: O sea, nos sentimos grandes, pero no lo estamos. Todavía no llegamos a una mayoría de edad, pero ya nos sentimos como tal. Solo estamos esperando que nos llegue nuestro INE, ¿no? Ya sabes, como para empezar a hacer muchísimas más cosas de las cuales tenemos, entre comillas, prohibidas, ¿no? ¿Qué hay con esta autonomía? Porque después veo que también hay demasiada sobreprotección hacia los hijos.
1: Exactamente. ¿Qué permites tú? ¿Qué vas a permitir? ¿Qué decides permitir con una persona? ¿Qué busca cuando es un joven, como tú dices? Bueno, busca la libertad. A ver, ¿qué puedo hacer por mí mismo? ¿Puedo salir al cine solo con mis amigos? No, hijo, no, porque el cine tiene estos riesgos, o si sales solo hay estas situaciones. Lo que sí puedo hacer es dejarte ir, pero bajo la supervisión de un adulto.
0: Claro.
1: Puedo dejarte decidir entre dos películas que quieras ver.
0: Claro.
1: Eso es como dar pequeñas probadas de la autonomía.
0: Claro.
1: Esta parte también, ok, oye, el color de ropa que vamos a utilizar para el cumpleaños de la abuela es tal, ¿no? Entonces, pero yo quiero usar no vestidos, sino pantalones. Ah, bueno, entonces esa va siendo parte de la autonomía, va siendo parte de yo tomo las decisiones de ir. Oye, pero es que no quiero ir a esa reunión, no quiero ir a esa fiesta. Bueno, ¿qué te parece entonces si tantas horas no me acompañas? Va siendo parte como tomar la decisión,
0: claro,
1: que lo enseñes a tomar la decisión y las consecuencias de la misma.
0: Uh-huh.
1: ¿Qué pasa si tú te quedas?
0: Claro.
1: ¿Qué pasa si vas?
0: Claro.
1: Enseñar ese tipo de consecuencias ayuda a que esta autonomía se fortalezca, porque tiene que ver ahí con toma de decisiones y tiene que ver con la responsabilidad que se asume al tomar una decisión. Oye, hijo, si eres consciente de que si te vistes así, de que si sigues con esta amistad, de que si haces tales cosas, ¿pueden haber estas consecuencias?
0: Uh-huh.
1: ¿Tienes esos datos? Dirían ellos mismos, ¿tienes esos datos? ¿Tienes
0: claro,
1: esa info?
0: Claro.
1: Pues si no la tiene, entonces hay que dársela. Como padres es eso. Eso es importante.
0: Estamos con la psicóloga Gloriela Alejandro. ¿Cómo pueden localizarte aquellos que quieran, obviamente, seguir platicando estos temas? Porque sé que trabajas con niños, trabajas con adolescentes, das terapia, obviamente, ¿no?
1: Uh-huh.
0: ¿Cómo pueden aquellos que se puedan identificar con esto, que tengan algún niño adolescente, alguna niña adolescente que a lo mejor está teniendo algún conflicto con los papás, poderlos recibir? ¿Cómo te pueden localizar?
1: Me pueden localizar al 9932-665.

0: 1431, que es mi número de teléfono, o me pueden localizar en la página de Ajal Kushtal, así como se escucha Ajal, Kushtal con K-U-X-T-A-L, en la página de Facebook.
1: Ok, en Facebook, Ajal Kushtal. Y también su teléfono, lo repito, 9932-651431, 9932-651431. Mándele un WhatsApp primero, porque después los psicólogos están en sesión, ¿no? Entonces, primero un WhatsApp de, oye, me gustaría platicar con usted, tengo esta situación con mi hijo, o yo, un adolescente que estaba escuchando el programa de radio, tenga la tranquilidad de poderle escribir, en este caso a Gloriela. Porque hay, todavía vamos a continuar platicando mucho más. Ejemplo de la educación emocional. ¿Qué tan importante es que los padres tengan el conocimiento de, ese, de sus emociones? Pero otra, educar sus emociones.
0: Sí, eso es, queda perfecto para la frase que dice que aprendemos con el ejemplo. Bueno, esta parte de la regulación emocional la puedo percibir claramente en los casos cuando un adolescente tipo me dice, oye, Luis, que mi papá quiere que yo me tranquilice, quiere que me calme, pero tú sabes cómo se pone él, se pone histérico, se pone histérica. Mi mamá quiere que yo la respete, pero ella está entrando cada nada en mi cuarto, se está metiendo, me está preguntando cada 5 segundos tal cosa. O sea, ahí aplica la de enseñar con el ejemplo, pero en este caso específicamente de regulación de emociones. Los padres, todos los padres deberían inscribirse, buscar un curso, un taller, leer acerca de la regulación emocional.
1: Claro.
0: Cómo manejar las emociones.
1: Cómo manejar la frustración.
0: Ajá, cómo tienen que recordarse constantemente quién es el adulto ahí.
1: ¿Verdad, Gabriela? No, es cierto. Oye, la verdad es que sí, el aprender a manejar la frustración, el aprender a manejar el rechazo, el aprender a manejar la ansiedad, los conflictos, y como bien dices, el padre pone el ejemplo, y de ahí, bueno, lo que ven en casa es lo que aprenden, es lo que hacen después. Pero bueno, vamos a continuar.
0: Increíble, pero me toca cuando le dicen a su hija, le dije, mamá, te odio, ¿y qué crees que ella me dijo? También te odio.
1: Sí, exacto. Muchos conflictos. Recuerden el teléfono de Gloriela, nuevamente, si nos lo repites, por favor.
0: 9932-651431.
1: Ahí la van a poder encontrar, chicos, en Facebook de La Mañana Nos Agarró. Gracias por estarnos siguiendo. Ustedes pueden continuar con esta transmisión directamente en el 101.5 FM de Los 40. Vamos un corte y regresamos con Gloriela Alejandro, psicóloga.
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0: 10:59.
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3: 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Vamos y regresamos.
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0: Regresamos con la psicóloga Gloriela Alejandro. La verdad es que estamos platicando muy ameno acerca de qué es lo que hoy en día necesita el adolescente y que muchos padres a lo mejor no entienden a sus hijos y se desesperan. Pero cómo al final de cuentas poner el ejemplo. Eso yo creo que es otro lo que decíamos ahorita, ¿no? Esa educación emocional, poner el ejemplo. Pero Gloriela, tenías más información que compartirnos.
1: Sí, justamente eso. Los adolescentes ahorita no necesitan padres. No estoy hablando acerca de que los padres sean perfectos manejando sus emociones. No necesariamente. Justamente es eso. Poder reconocer, por ejemplo, cuando me equivoqué. Imagínate a un padre con la capacidad de decir, hijo, lamento mucho haberte hablado de esa manera.
0: Claro.
1: Eso sería increíble si sucediera en este mundo.
0: En este mundo.
1: Pero ¿cuántos papás van y se dirigen a su hijo después, no sé, de haberle dado un cinturonazo, después de haberle gritado, después de haberle ofendido, después de haberlo humillado con sus compañeros? ¿Cuántos padres van y dicen, oh, hijo, ¿sabes qué? Me equivoqué. Creo que debí actuar. Creo que actué de una manera que no era prudente en ese momento. Y en ese momento, justo ahí, es donde el padre está dando ejemplo de que es capaz de manejar una, por lo menos en ese sentido de la comunicación, de darse cuenta de que la regó, de que no estuvo bien.
0: Claro.
1: Ahora, después de eso, tendrá evidentemente que comenzar a aprender a regular sus emociones, aprender a decir el comentario después de que se vayan los amigos, no enfrente de todos los amigos. Ay, ¿a quién no le pasó eso? ¿A quién no le pasó que tu papá te dijera cosas desagradables frente a tus amigos? Y es una sensación súper incómoda que tus papás te digan o te llamen la atención frente a tus amigos, ¿no? Entonces, yo creo que ahí se va aprendiendo. Otra cosa que se puede aprender es, creo que me exalté, pero en la próxima voy a tratar de pensarlo dos veces, voy a aprender a tomar dos respiraciones, etcétera, ¿no?
0: Claro, súper importante eso. Y me gustaría ir concluyendo con dos puntos más, a menos que también te traigas otra información, pero dudas que llegan a uno, como lo importante que el adolescente descubra qué es lo que le apasiona, ¿no? Que tenga un propósito de vida. Ahí intervienen, obviamente, los padres, intervienen los amigos, interviene la escuela, intervienen muchos grupos sociales en los que se involucra el adolescente.
1: Sí, antes era sencillo decir, bueno, es que estoy haciendo mi comparación o estoy encontrando mi sentido, pero pues es aquí en mi comunidad. O antes, en tu época o tal vez en la mía, es decir, bueno, yo tenía 40 compañeros y de ellos podía ver, aprender, decir, pero ahorita no. Ahorita hay cientos, miles, millones de personas a través de las redes sociales en las que te puedes, digamos, orientar o guiar para esto o impulsar para ese tipo de cosas. Y creo que esa es la dificultad. Cuando ya no encuentras un sentido es porque tienes demasiada información, demasiado acceso a este tipo de visualizaciones, de vistas, de técnicas, de formas, de maneras, etcétera, de hacer las cosas o también de dejar de hacerlas.
0: Claro.
1: Entonces, bueno, ahí es como tarea de los papás ir centrando al hijo, ir preguntándole cómo va, qué es lo que necesita, si requiere algo. Ay, sé que en la circunstancia real de la vida es difícil, por ejemplo, que un papá sostenga los gustos de su hijo. Es que ya estuvo en natación, es que ya estuvo en voleibol, es que ya estuvo y nada le gusta, ¿no? Entonces yo sé que es difícil decir, bueno, nada le gusta hasta ahora. Tal vez no ha encontrado, como tú dices, lo que realmente le apasiona.
0: Cierto.
1: Entonces esa es una tarea que ya para los que tienen hijos más pequeños antes de la adolescencia debe hacer. ¿Qué es lo que le mueve? Porque muchas veces el punto de quiebre está cuando el padre quiere que el hijo sea como él. O sea,
0: como
1: cuando
0: ellos,
1: le
0: claro.
1: Dije, por ejemplo, que se vaya hacia una carrera que él frustró y quiere que el hijo sea así.
0: Claro, entonces, o la herencia del abogado, ¿no? O la herencia del médico.
1: Del médico,
0: ¿no?
1: El médico es un poco más la tendencia, ¿no? Como todos somos médicos, o como yo quise ser médico y no lo fui, entonces quiero que tú lo seas, ¿no? O a veces hasta el clan familiar. Ese sería un punto importante, cuando en realidad al hijo le gusta algo total y completamente diferente.
0: Eso. Ajá. Oye, y bueno, para ir finalizando, Gloriela, ¿qué es lo que entonces hoy los padres podemos hacer con nuestros hijos adolescentes? ¿Qué recomendaciones puede haber de tu parte como especialista y qué hacer?
1: La primera recomendación es escuchar. Ya hablaba yo al inicio, escuchar con los cinco sentidos, escuchar de una manera activa, de una manera en que tu cuerpo pueda decir, hijo, te estoy escuchando, que le pares un tantito a los rollos de la mente, después comprender que esa persona que está frente a nosotros, que es un adolescente, está en un proceso de construcción. ¿Y sabes qué me gusta decir con esto? Es como cuando las personas, los padres se preparan para el nacimiento de un hijo. Bueno, hay que prepararse para el nacimiento de un adolescente.
0: Okay, si tu hijo, claro.
1: Si tu hijo tiene, ¿qué te gusta? 8 años, 9, que más o menos estaría ya entrando a la preadolescencia, tú tienes que prepararte. Y en esa maleta, como cuando te llevas al hospital y dices, bueno, me voy a preparar con este kit. Bueno, ¿con qué kit te vas a preparar para la adolescencia?
0: Claro.
1: Entiendo que ya están enrolados, o sea, ya vienen caminando, pero hazte un espacio como papá, como mamá para prepararte. Cuando digo esto es, si no sabes comunicar, comunícate. Si no has sanado algún tipo de situación tuya de manera emocional con tus padres, con tu forma de crianza, con tus expectativas como madre, si es que querías ser padre o madre, gracias, estaríamos metiéndonos en otro rollo, tienes que sanar primero todo eso, que sería como abonarle mi terapia al kit. Necesito tomar terapia, ¿no?
0: También necesito yo como
1: acompañamiento,
0: adulto.
1: Ajá. A ver, esta es una tarea que tengo que hacer, lo meto ahí a mi kit. Oye, no sé negociar porque a todo cedo o no cedo a nada. Ah, entonces en mi kit va a estar comprarme un curso, un taller, un podcast de negociación, un libro para aprender a negociar con adolescentes. Entiendo que no todas las personas tengan el privilegio de ir a terapia, pero como ya dije hace rato, hay muchísima información en la que te puedes guiar o buscar, ¿no?
0: Claro.
1: Y empezar a hacer este tipo de cosas. Y otra sería acompañar. El adolescente no es que quiera ir solo, quiere que estés ahí a su lado, pero que no te estés metiendo cada nada en el camino que está él construyendo.
0: Claro. ¿Ah?
1: Que cuando voltee a ver, sepa que estás ahí. Porque se dan cuenta, si tú puedes decir, no, ni le importa que yo no esté en su graduación, ni le importa que yo esté, sí les importa. Si se dan cuenta, si te fuiste, si no respiraste, si hiciste una cara, si lo compartiste con, si estás conforme con cómo él se comportó, si se dan cuenta, solamente que de repente como papás decimos, no, solamente me hizo cara de fuchi. Bueno, sería cuestión de preguntar, ¿qué hay detrás de esa cara? ¿Qué hay detrás de esos ojos revirados, como decimos nosotros? ¿Qué hay detrás de esa negativa? ¿Qué hay detrás de ese cierre de puerta golpeado que hizo mi adolescente, ¿no?
0: Claro. Gloriela, nosotros encantados, mucho que platicar de este tema, pero ustedes podrán continuar la plática directamente con ella. Para aquellos que necesiten apoyo, que necesiten terapia, pueden localizarla al 9932-651431. Gloriela, claro. Alejandro, psicóloga Gloriela Alejandro, 9932-651431. Encantados de tenerte aquí por parte del Colegio de Psicólogos del Estado de Tabasco, de veras, gracias.
1: Igual para mí es un placer, son ustedes un gran equipo, aquí se siente muy acogido. El asunto.
0: Fuera del aire es otro rollo. No, pero muchas gracias, Gloriela.
1: Sí, muchas gracias a ustedes. Un placer.
0: Un placer igualmente para nosotros. Voy al corte directo y regresamos. Tenemos todavía mucho más aquí en Nos Agarró la Mañana.

0: Agarra la mañana por los cuernos. Vamos a un corte y regresamos.
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8: Las 11 con 15 minutos.
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0: Es un placer poder conectarnos completamente en vivo y en directo hasta Universidad IEU Campus Villahermosa con la maestra Liliana Olivos, que es la directora de Universidad IEU Campus Villahermosa. ¿Cómo está, maestra? Gusto saludarle.
1: Hola, muy buenos días. Gracias, Rafa, por este espacio. Es un gusto poder estar con ustedes. Agradezco a toda la audiencia. Y pues aquí desde la Universidad IEU Campus Villahermosa, saludándolos en esta mañana.
0: Oye, excelente campus, maestra Liliana. Un campus comodísimo, bonito, ganas de dormir ahí, ¿no? De vivir, la verdad es que con las mejores instalaciones. Es un placer poderte tener aquí con nosotros, siendo la directora de la universidad, que te des el tiempo de conectar con todos nuestros radioescuchas. Maestra Liliana Olivos, pues Universidad IEU cumpliendo 50 años de trayectoria, platícanos este gran suceso y que lo están festejando a lo grande.
1: Así es, Rafa, fíjate que este año es muy especial para toda nuestra comunidad porque la Universidad de IEU celebra sus 50 años de historia. Pues son 50 años de compromiso con la educación y pues de formar generaciones tanto de profesionistas que hoy pues contribuyen a nuestra sociedad y pues al desarrollo de nuestro país. Así que nos sentimos muy orgullosos de formar parte de esta institución y obviamente de poder formar jóvenes y profesionistas y que familias tabasqueñas, de ser parte de las familias tabasqueñas. Y bueno, pues somos una formación que les permite construir su futuro, ¿no? Así que este año pues vamos a tener nuestra ceremonia solemne en octubre, celebrando el 50 aniversario. Por ahí ya cuando se esté acercando la fecha, vamos a platicar un poquito contigo para que toda la comunidad IEU sepa de este gran evento.
0: Y saben que el decir 50 años se dice muy fácil, pero ha sido un trayecto bastante largo, pero que los ha llevado a tener los mejores reconocimientos a nivel nacional e internacional como institución de educación, ¿no?
1: Así es, pues recordando que nosotros pues tenemos un respaldo de Galileo Global Education. Somos una de las 180 universidades que pertenecemos a este corporativo global europeo y pues tenemos todo el respaldo, ¿no? Por supuesto, tenemos acreditaciones FIMPES, el reconocimiento de excelencia por la SED y también pues todos nuestros programas cuentan con el registro de validez oficial, los REBOES que tenemos.
0: Claro, y eso entonces, maestra Liliana, nos da a nosotros como padres de familia la tranquilidad de que nuestros hijos están estudiando en una de las mejores universidades de México.
1: Así es, y tenemos una amplia programa, tenemos más de 180 programas presenciales, ejecutivos o de manera online. Te platico un poquito de esto.
0: Claro.
1: Nosotros contamos con bachillerato intensivo a 2 años. Aquí en nuestras instalaciones. También tenemos licenciaturas presenciales. Las licenciaturas que manejamos son Administración y Dirección Estratégica, Contaduría y Finanzas, Mercadotecnia y Publicidad, Arquitectura de Interiores, Ciencias del Deporte, Derecho, Diseño y Comunicación Gráfica, Ingeniería en Sistemas y Tecnologías de la Información, Ciencias de la Educación, Psicopedagogía, Turismo y lo que ha sido nuestra licenciatura insignia que es gastronomía. Claro. Y ahorita en esta temporada para el inicio del ciclo de septiembre tenemos becas hasta de un 55% de descuento y en la inscripción y reinscripción sin costo, ¿ok?
0: Wow.
1: Y también contamos con programas de maestría igual tenemos en modalidad ejecutiva hasta un 55% de descuento y en línea hasta el 75%. Nuestras licenciaturas son a 3 años y nuestras maestrías a 16 meses. Así
0: Oye,
1: que pues hay oportunidades para todos.
0: Claro, es que está súper cómodo también aquellos que ya son profesionistas, pero quieren seguirse preparando ahora con una maestría. Hay un sinfín de maestrías que pueden hacer, como bien menciona la maestra Liliana, de manera ejecutiva. ¿Qué quiere decir? Estás trabajando en línea, pero al mismo tiempo también vas ciertos fines de semana al mes presencialmente al campus, a conocer a tus maestros, a tus compañeros de maestría, y la terminas en un año. ¿Qué? En un año 3 meses, un año 4 meses, no sé, es rapidísimo.
1: Un año 4 meses,
0: sí,
1: así
0: claro.
1: Es. Llevamos una materia por mes, así es. Ejecutiva es que vienen 2 fines de semana al campus, cada 15 días, aquí presencialmente, a ver a tus maestros, y dos fines de semana pues son en línea. Y otra de nuestras de nuestros fuertes es la plataforma Blackboard que nosotros manejamos para que todos nuestros alumnos, tanto de licenciatura como de maestría, es una plataforma flexible donde ellos pues llevan a cabo sus actividades escolares. Claro. Y les permite la flexibilidad que aunque tengan que salir de viaje o estar en otro lugar, ellos pueden seguir tomando sus clases.
0: Eso es lo mejor. Vale la pena que ustedes se acerquen a la universidad que está ubicada en Fraccionamiento Carrizal, en Avenida Campo Giralda, esquina Campo Cactus. Maestra Liliana, ¿en qué horarios pueden recibir a los papás y a los alumnos?
1: Sí, nosotros estamos aquí de 8 de la mañana a 6 de la tarde para que ellos vengan, conozcan las instalaciones, conozcan todos los programas y, por supuesto, las becas especiales que tenemos para ellos.
0: Claro, y ¿sabes qué también es bien interesante? Las carreras que estás mencionando que tienen una gran promoción, una gran beca. Estamos hablando desde maestría o licenciatura presencial que tiene beca hasta el 55% en todas las colegiaturas de lo que dura tu estudio. O sea, eso es un verdadero ahorro para la familia. Y las inscripciones gratis para las licenciaturas me parece una maravilla también porque estamos ahorrando, realmente apoyando a la familia tabasqueña. Entonces, yo invito a todos los que nos están escuchando para que apliquen esta promoción. Padres de familia, pueden mandar ustedes el mensaje por sus hijos o ustedes como jóvenes que nos escuchan, pueden ustedes también mandar el mensaje de Beca Radio al 9932-122502. 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Aquí estás apartando la gran promoción que la directora de Universidad IEU Campus Villahermosa nos está dando a conocer. No hay muchas becas, ¿verdad, maestra? No hay mucha promoción, o sea, no hay muchas becas, pero hay que apurarse, ¿no?
1: Así es, recordándoles que empezamos nuestro ciclo en septiembre y pues bueno, ya estamos cerrando grupos para poder empezar en septiembre y poder tenerlos aquí en nuestras instalaciones, empezando esta gran oportunidad en la Universidad IEU. Recordando que somos rinos y somos imparables. Y queremos que todos tengan una oportunidad para seguirse preparando.
0: Que sobre todo formen parte de esta generación imparable. Ya son 50 años de una gran institución, carreras que valen muchísimo la pena, que tienen un gran campo laboral, un gran crecimiento. Es una institución educativa que tiene este reconocimiento de excelencia por parte de la Secretaría de Educación Pública y que constantemente se están actualizando también para las acreditaciones FIMPES, para que estén en la vanguardia de lo que hoy en día se necesita conocer, especializarse para llevar a cabo el día de mañana en lo laboral. Por lo tanto, aprovechen, manden Beca Radio al 9932-122502. Simplemente quisiera recapitular las licenciaturas que se tienen de manera presencial, maestra.
1: Así es. Tenemos las licenciaturas de Administración y Dirección Estratégica, Contaduría y Finanzas, Mercadotecnia y Publicidad, Arquitectura de Interiores, Ciencias del Deporte, Derecho, Diseño y Comunicación Gráfica, Ingeniería en Sistemas y Tecnologías de la Información, Ciencias de la Educación, Psicopedagogía, Turismo y Gastronomía.
0: Excelentes carreras todas. Es tu oportunidad. 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Maestra Liliana Olivos, directora de Universidad IEU Campus Villahermosa, ¿algo más que quiera agregar?
1: No, pues agradecerte, Rafa, y pues a todas las familias, jóvenes, profesionistas que nos escuchan, los invitamos a acercarse, a conocer nuestra oferta académica y dar el siguiente paso en su preparación. Estaremos muy contentos de recibirlos y acompañarlos en la construcción de su futuro. Así que muchas gracias por esta oportunidad, gracias a todo tu equipo, al programa, y pues aquí estamos, los esperamos.
0: Gracias, gracias, maestra Liliana. Esta es su casa y aquí esperemos tenerla pronto nuevamente para seguir dando estas grandes noticias a todos los radioescuchas y que aprovechen la oportunidad de formar parte en una de las mejores 25 universidades de todo México, y lo tienes aquí en Villahermosa, en el fraccionamiento Carrizal. Gracias, maestra, le mandamos un abrazo.
1: Igual, bendecido día a todos, hasta luego.
0: Gracias, Universidad IEU. Vámonos con música, regresamos, no le cambies, estás en los 40.

0: prepara tu cafecito en lo que regresamos. Nos agarró la mañana.
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17: Las 11:35.
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0: Oigan, estamos de regreso. A ver, ya viene la final del Mundial. Sabemos que se anuncian varios artistas también como espectáculo, como show. Esperemos que como televidentes todos podamos verlo, porque en la inauguración no todo se pudo ver.
1: No.
0: Entonces esperemos que en la clausura sí se pueda ver, en la final se pueda ver.
1: Que es el domingo, ¿no?
0: Que es el domingo. Ahora, lo que sí es que la cantante colombiana, recuerden, Shakira, había dicho que todo lo que la canción que ella hizo para el Mundial recaudara monetariamente, lo iba a aportar a la fundación que tiene la FIFA, que se llama Global Citizen Education Fund, para apoyar a la educación. Pero se dio los hechos de Venezuela y los terremotos que desgraciadamente vivieron. Ella está impulsando a que la fundación de la FIFA ahora apoya la reconstrucción educativa en Venezuela y obviamente también a otros países. Esperemos que se logre, porque obviamente ella está generando muchísimo dinero con esta canción que produjo ella, que ella misma escribió, que ella lo dijo, se va a donar para los niños, en la educación de los niños. Pues ahora nada más que la FIFA acepte redirigir esos montos a Venezuela.
1: Así es.
0: Poderlos apoyar de la mejor manera posible, por así decirlo, porque la verdad se lo merecen. Dentro de eso y muchas otras cosas más. También por acá mensajes 99 32 59 51 19. Saludos cordiales a la niña hermosa de ojos hermosos de Jazz Hernández de parte de Martín Antonio. Milagro que escuchamos a esa voz de Jazz Hernández. Mándale saludos. Mándale saludos. Préndete el micrófono. Ahí está.
2: Hola, Martín Antonio. Oye, saludos. Qué gusto saber de ti, amigo. Saludos, saludos, abrazos.
0: Eso por acá. Oye, como ejemplo, ahí está el tirador de Puebla, un señor de avanzada edad que andaba haciendo sus mandajas y ya lo agarraron. En le llaman el tirador de Atlixcáyotl, creo que algo así le llamaron. Y pues armó una balacera y la verdad estuvo trágico allá en Puebla. Allá en Puebla. Por acá, hablando de que Pedro Sola se excusaba por su edad en decir estupideces, pero que eso no es justificación a que alguien de cualquier edad puede atentar contra la vida de animalitos o contra la vida de alguien, ¿no?
1: Definitivamente.
0: Oye, por acá, buen tema, Rafa. Saludos ya a la dama que estás entrevistando. Disculpa que me reporta hasta ahora, fue por cuestiones de trabajo y los estaré escuchando. Y les estaré escuchando, me accidenté. Ah, no manches, Rafita, que la pasen de lo mejor. Saludos, un abrazo. Gracias, igualmente.
1: Saludos.
0: No manches, qué pex, ¿por qué? Ay, ¿qué te sucedió? Elmer, saludos, Elmer. Pues que te mejores, viejo. Ahí tiene la pata rota. Y ahí nos está escuchando. Pero bueno, muchas
1: somos
0: gracias.
1: Compañeros
0: viejo.
1: Del mismo dolor.
0: Ah, ¿no? Del mismo dolor. Ahí está. Oigan, bueno, pues voy con una gran promoción, Jazz.
2: A ver, suéltala.
1: Órale.
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0: 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Voy a un corte directo y regresamos. No le cambies, estás en los 40.
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7: Las 11. Con 44 minutos.
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0: El estado de Tabasco está viviendo un fenómeno demográfico relacionado con la transición del envejecimiento poblacional. La entidad cuenta con casi 2.5 millones de habitantes, en su mayoría jóvenes. Tabasco experimenta un proceso gradual de envejecimiento, lo que sin duda demandará mayores inversiones en salud, seguridad social, infraestructura urbana accesible y programas de apoyo para adultos mayores. Esta transición demográfica no debe entenderse como un problema, sino como una oportunidad para adelantarnos y atender lo que a futuro será esta población en Tabasco, en donde el 51.1% son mujeres y el 48.19% son hombres, de los cuales, según datos del INEGI, la esperanza de vida en mujeres es 79.4 años y en los hombres 68.9 a 72.3 años. En este contexto, se han registrado cambios notables en las tasas de fecundidad y en esperanza de vida. A inicios de la década de los 70, las mujeres tenían una media de 4.5 hijos. En 2015, la fecundidad total mundial descendió hasta 2.5 hijos por mujer. Por otra parte, en el mundo se registran elevados niveles de urbanización y una acelerada migración, lo que puede ocasionar un serio problema en la prestación de servicios básicos para la población, especialmente en Tabasco y Chiapas. Hasta el siguiente comentario.
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1: Las 11 con 51 minutos.
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insólita demanda, señoras y señores. Una exestrella de la NFL, del fútbol americano, demanda a su exesposa por revelar detalles íntimos de su matrimonio. Sí, una de las controversias legales más extrañas del año sacude al mundo del deporte en el entretenimiento. El exjugador de la NFL, Matt Khalil, ha presentado esta demanda civil contra su exesposa, la reconocida influencer y modelo Halle Bailey, tras unas revelaciones públicas que se volvieron virales en internet. Esta creadora de contenido habló abiertamente durante una transmisión sobre las razones que, según ella, llevaron al fin de su matrimonio. Los detalles así. Halle afirmó públicamente que el excesivo tamaño del miembro del exfutbolista hacía imposible la intimidad de la pareja, asegurando que acudieron a médicos y terapeutas sin éxito antes de divorciarse. Khalil, el jugador, decidió llevar el caso ante la justicia solicitando una indemnización por daños y perjuicios, argumentando que sus comentarios violaron su privacidad, provocaron acoso hacia su nueva familia y fueron utilizados por su expareja para lucirse en redes sociales. Mientras el exdeportista busca proteger su vida privada, la defensa de la influencia

0: Spencer argumenta que solo habló de manera franca sobre su propia experiencia personal en la relación pasada. Lo que parecía una simple confesión en redes terminó convirtiéndose en un complejo, insólito proceso judicial. Güey, si mis exparejas hablaran del tamañón de mi miembro, yo les pago, güey. Les aplaudo, les agradezco, güey. Gracias, güey, por reconocerlo. Gracias, ¿no? O sea, ¿qué le anda armando de pedo a este güey? O sea, malo que fuera todo lo contrario, como sí, claro, en su momento obviamente le hicieron a este Adame. Ay, que también una de sus exparejas dijo que que en redes sociales se vuelva viral que hablaron de tu miembro diciendo que está pequeñín, sí. Pues ahí sí es de enojarse.
1: Claro.
0: Y te pega contra
1: el ego de hombre.
0: Claro.
2: Pero ay, no, es que lo dejé porque estaba.
0: Ahora, ¿ustedes se quejarían de eso? ¿Del tamaño? ¿Así? Como lo describe esta Hayley. No.
1: Qué pena. O sea, pena me daría, o sea,
0: poner... difundirlo.
1: Sí.
2: Ah, yo sí lo hubiera dicho ya en el programa, ya lo hubiera dicho en las redes.
0: En las redes.
2: Fácil pude haber tenido esa demanda.
0: Sí.
2: Por contarlo, sí.
0: Ah, le estás dando reconocimiento a algún ex.
2: Alguno. Ya. ¡No! No.
0: No.
2: Ah, no, okay. A ni uno.
0: Ah, bueno.
1: Qué triste.
2: Puros Adames.
0: Ahí te pueden demandar, ¿eh?
1: Ahí sí.
0: 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La pena.
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0: Así es. Ay, así es, así es.
1: Qué bonito.
0: Pues ya nos vamos.
1: Ya, qué rápido.
0: Si a la edad que tiene Rafa Ricardes anuncia su receta de camote con huevo, ¿qué podemos esperar de Pedro Sola por su edad?
2: O sea, yo hace rato dándote por tu lado y vienes y la riegas.
0: Ya vengo y yo la riego. Ya nos vamos. Ya nos vamos. Oigan, gracias a todos ustedes por ser parte de este programa. Nos escuchamos mañana en punto de las 10 de la mañana. Gracias, Jazz, por estar el día de hoy con nosotros.
2: Gracias, gracias, Rafita. Gracias, Gaby. Y gracias a todos ustedes que siempre están en la sintonía de los 40. Ahorita los invitamos a que se pasen a nuestra estación hermana de La Qué Buena, porque se va a transmitir el partido.
0: Así es.
1: Hoy se va a poner bueno.
0: 89.3 FM. En punto de las 12, en dos minutos más, empieza la transmisión nacional, los previos al partido. El partido iniciará a la 1 de la tarde, transmitido por La Qué Buena, 89.3 FM. No se lo pierda, va a estar buenísimo. Vamos a ver contra quién va España. Yo dije que ganaba España, ganó España. Ganó España. Ahora esperemos que eliminen a Argentina.
2: Por favor.
0: Todos contra Argentina.
2: Levanten las manos y
0: todos contra Argentina.
1: Así es.
0: Gracias, Gabriela. Feliz cumpleaños.
1: Gracias,
0: que la pases muy bonito.
1: Gracias. Vamos a seguir festejando.
0: No te pongas muy ebria.
1: No, prometo que no. Prometo regresar el lunes intacta.
0: Ok.
1: Completita.
0: Ah, sí, ya pidió dos días. Pidió jueves y viernes, claro, por la cruda.
1: Qué cruda, me voy de viaje.
0: No, hombre. Sí. Jueves y viernes. Sí, ya es que a la edad ya, una borrachera, la cruda le dura tres días.
1: Y agrégale,
0: ya pidió jueves y viernes.
1: Ay, qué horror,
0: sábado, domingo, ya viene fresquecita el lunes. Pásala padrísimo.
1: Gracias.
0: Felicidades, muchos años más. Gracias.
1: Bye, bye.
0: Gracias, chicos. Yo los espero mañana aquí ya con Pau, también en los controles técnicos. Así es que mañana los esperamos aquí en el programa. Gracias, gracias, Jazz. Gracias a todos. Hasta la próxima. Adiós. Adiós.

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8: Las 12:02.

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1: Las 12 con 12 minutos.
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3: Las 12 con 21 minutos.
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11: Las 12 con 32 minutos.
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9: El estado de Tabasco está viviendo un fenómeno demográfico relacionado con la transición del envejecimiento poblacional. La entidad cuenta con casi 2.5 millones de habitantes, en su mayoría jóvenes. Tabasco experimenta un proceso gradual de envejecimiento, lo que sin duda demandará mayores inversiones en salud, seguridad social, infraestructura urbana accesible y programas de apoyo para adultos mayores. Esta transición demográfica no debe entenderse como un problema, sino como una oportunidad para adelantarnos y atender lo que a futuro será esta población en Tabasco, en donde el 51.1% son mujeres y el 48.19% son hombres, de los cuales, según datos del INEGI, la esperanza de vida en mujeres es 79.4 años y en los hombres 68.9 a 72.3 años. En este contexto, se han registrado cambios notables en las tasas de fecundidad y en esperanza de vida. A inicios de la década de los 70, las mujeres tenían una media de 4.5 hijos. En 2015, la fecundidad total mundial descendió hasta 2.5 hijos por mujer. Por otra parte, en el mundo se registran elevados niveles de urbanización y una acelerada migración, lo que puede ocasionar un serio problema en la prestación de servicios básicos para la población, especialmente en Tabasco y Chiapas. Hasta el siguiente comentario.
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10: Las 12 con 46 minutos.
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1: Las 12 con 52 minutos.
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3: La una con un minuto.
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3: 1:21, 1:21. 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
15: El estado de Tabasco está viviendo un fenómeno demográfico relacionado con la transición del envejecimiento poblacional. La entidad cuenta con casi 2.5 millones de habitantes, en su mayoría jóvenes. Tabasco experimenta un proceso gradual de envejecimiento, lo que sin duda demandará mayores inversiones en salud, seguridad social, infraestructura urbana accesible y programas de apoyo para adultos mayores. Esta transición demográfica no debe entenderse como un problema, sino como una oportunidad para adelantarnos y atender lo que a futuro será esta población en Tabasco, en donde el 51.1% son mujeres y el 48.19% son hombres, de los cuales, según datos del INEGI, la esperanza de vida en mujeres es 79.4 años y en los hombres 68.9 a 72.3 años. En este contexto, se han registrado cambios notables en las tasas de fecundidad y en esperanza de vida. A inicios de la década de los 70, las mujeres tenían una media de 4.5 hijos. En 2015, la fecundidad total mundial descendió hasta 2.5 hijos por mujer. Por otra parte, en el mundo se registran elevados niveles de urbanización y una acelerada migración, lo que puede ocasionar un serio problema en la prestación de servicios básicos para la población, especialmente en Tabasco y Chiapas. Hasta el siguiente comentario.
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16: La 1:28.

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9: La 1:36.

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2: Las 2 con un minuto.
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11: El estado de Tabasco está viviendo un fenómeno demográfico relacionado con la transición del envejecimiento poblacional. La entidad cuenta con casi 2.5 millones de habitantes, en su mayoría jóvenes. Tabasco experimenta un proceso gradual de envejecimiento, lo que sin duda demandará mayores inversiones en salud, seguridad social, infraestructura urbana accesible y programas de apoyo para adultos mayores. Esta transición demográfica no debe entenderse como un problema, sino como una oportunidad para adelantarnos y atender lo que a futuro será esta población en Tabasco, en donde el 51.1% son mujeres y el 48.19% son hombres, de los cuales, según datos del INEGI, la esperanza de vida en mujeres es 79.4 años y en los hombres 68.9 a 72.3 años. En este contexto, se han registrado cambios notables en las tasas de fecundidad y en esperanza de vida. A inicios de la década de los 70, las mujeres tenían una media de 4.5 hijos. En 2015, la fecundidad total mundial descendió hasta 2.5 hijos por mujer. Por otra parte, en el mundo se registran elevados niveles de urbanización y una acelerada migración, lo que puede ocasionar un serio problema en la prestación de servicios básicos para la población, especialmente en Tabasco y Chiapas. Hasta el siguiente comentario.
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12: Las 2:29.

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18: Las 2:36.

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3: Las 2 con 47 minutos.
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8: Las 3 con 3 minutos.
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6: El estado de Tabasco está viviendo un fenómeno demográfico relacionado con la transición del envejecimiento poblacional. La entidad cuenta con casi 2.5 millones de habitantes, en su mayoría jóvenes. Tabasco experimenta un proceso gradual de envejecimiento, lo que sin duda demandará mayores inversiones en salud, seguridad social, infraestructura urbana accesible y programas de apoyo para adultos mayores. Esta transición demográfica no debe entenderse como un problema, sino como una oportunidad para adelantarnos y atender lo que a futuro será esta población en Tabasco, en donde el 51.1% son mujeres y el 48.19% son hombres, de los cuales, según datos del INEGI, la esperanza de vida en mujeres es 79.4 años y en los hombres 68.9 a 72.3 años. En este contexto, se han registrado cambios notables en las tasas de fecundidad y en esperanza de vida. A inicios de la década de los 70, las mujeres tenían una media de 4.5 hijos. En 2015, la fecundidad total mundial descendió hasta 2.5 hijos por mujer. Por otra parte, en el mundo se registran elevados niveles de urbanización y una acelerada migración, lo que puede ocasionar un serio problema en la prestación de servicios básicos para la población, especialmente en Tabasco y Chiapas. Hasta el siguiente comentario.
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7: Las 3 con 14 minutos.
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2: Las 3:23.

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23: Las 3 con 35 minutos.
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8: Las 3 con 44 minutos.
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2: Las 3 con 54 minutos.
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6: Las 4:03.

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9: Las 4 con 11 minutos.
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2: Las 4:22.

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15: Las 4 con 34 minutos.
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2: El estado de Tabasco está viviendo un fenómeno demográfico relacionado con la transición del envejecimiento poblacional. La entidad cuenta con casi 2.5 millones de habitantes, en su mayoría jóvenes. Tabasco experimenta un proceso gradual de envejecimiento, lo que sin duda demandará mayores inversiones en salud, seguridad social, infraestructura urbana accesible y programas de apoyo para adultos mayores. Esta transición demográfica no debe entenderse como un problema, sino como una oportunidad para adelantarnos y atender lo que a futuro será esta población en Tabasco, en donde el 51.1% son mujeres y el 48.19% son hombres, de los cuales, según datos del INEGI, la esperanza de vida en mujeres es 79.4 años y en los hombres 68.9 a 72.3 años. En este contexto, se han registrado cambios notables en las tasas de fecundidad y en esperanza de vida. A inicios de la década de los 70, las mujeres tenían una media de 4.5 hijos. En 2015, la fecundidad total mundial descendió hasta 2.5 hijos por mujer. Por otra parte, en el mundo se registran elevados niveles de urbanización y una acelerada migración, lo que puede ocasionar un serio problema en la prestación de servicios básicos para la población, especialmente en Tabasco y Chiapas. Hasta el siguiente comentario.
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3: Las 4:45 minutos.
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6: Las 4 con 54 minutos.
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3: Las 5 con un minuto.

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8: Las 5 con 13 minutos.
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3: Las 5 con 25 minutos.
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18: Las 5 con 35 minutos.
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9: Las 5 con 44 minutos.
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10: El estado de Tabasco está viviendo un fenómeno demográfico relacionado con la transición del envejecimiento poblacional. La entidad cuenta con casi 2.5 millones de habitantes, en su mayoría jóvenes. Tabasco experimenta un proceso gradual de envejecimiento, lo que sin duda demandará mayores inversiones en salud, seguridad social, infraestructura urbana accesible y programas de apoyo para adultos mayores. Esta transición demográfica no debe entenderse como un problema, sino como una oportunidad para adelantarnos y atender lo que a futuro será esta población en Tabasco, en donde el 51.1% son mujeres y el 48.19% son hombres, de los cuales, según datos del INEGI, la esperanza de vida en mujeres es 79.4 años y en los hombres 68.9 a 72.3 años. En este contexto, se han registrado cambios notables en las tasas de fecundidad y en esperanza de vida. A inicios de la década de los 70, las mujeres tenían una media de 4.5 hijos. En 2015, la fecundidad total mundial descendió hasta 2.5 hijos por mujer. Por otra parte, en el mundo se registran elevados niveles de urbanización y una acelerada migración, lo que puede ocasionar un serio problema en la prestación de servicios básicos para la población, especialmente en Tabasco y Chiapas. Hasta el siguiente comentario.
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11: Las 5:56.
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2: Las 6 en punto.
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1: Estas son las noticias del día. Atención directa al pueblo, Huimanguillo acerca servicios a las comunidades. La alcaldesa Mari Luz Velázquez y el gobernador Javier May encabezaron una jornada de atención en territorio en Pedregal Moctezuma, llevando programas, apoyos y atención directa a las familias. Arcos inteligentes reforzarán la seguridad. El alcalde Ovidio Peralta anunció la instalación de arcos carreteros con reconocimiento facial y lectura de placas en Aldama y Carlos Green, conectados al C2 municipal para fortalecer la vigilancia y la respuesta de las corporaciones. Avanza investigación por fuga del penal. Reo recapturado está ligado a 9 homicidios. La fiscalía informó que 6 servidores públicos enfrentan proceso penal por la evasión de Fermín N., mientras continúa la búsqueda de 2 agentes prófugos y de una mujer presuntamente implicada en la fuga. Esto y más en Ahora Noticias, la información que mueve a Tabasco.
2: Se me cayó el arete. ¿Qué tal? ¿Cómo están? Muy buenas tardes a todos ustedes. Oigan, pues ni modo, uno tiene que llegar aquí al estudio y terminar de arreglarse porque hay cosas. Bueno, pues ahí estamos, obviamente, a través de Ahora Tabasco Noticias en estas plataformas digitales de este medio informativo a partir de ahora hasta las 7 de la noche. Y también nos estamos escuchando en la frecuencia modulada de la 101.5 FM a través de los 40 de aquí mismo de la capital tabasqueña para todas las regiones de nuestro bello estado de Tabasco. Una tarde lluviosa, miren que sí nos agarró. La lluvia en la capital, así es, oigan, esto alrededor de las 4:30, 5 de la tarde, ya se había pronosticado, por supuesto, ya se había platicado de los vientos de casi 40 kilómetros por hora que se iba precisamente a dar en estas próximas horas, así que estén pendientes con el servicio meteorológico porque efectivamente se van a dar a conocer más detalles con respecto al clima, sobre todo aquí en Tabasco en las próximas horas. ¿Cómo van sus vidas? Soy Ilse Torres y bueno, en unos instantes también va a estar conmigo, acompañándome en esta mesa de trabajo, el señor, la voz de la información, que le mando saludos, besos, abrazos y apapachos. Es que ¿saben qué pasa? Que cuando llueve, colapsa un poquito la ciudad de Villahermosa y sobre todo en las avenidas principales, colapsa un poquito Ruiz Cortines, que si algo de Paseo Tabasco, también Avenida Universidad, prolongación de Mina, ya saben, ¿no? Y sobre todo que es hora pico. Muchos están saliendo de sus campos laborales, ya con destino a sus casitas, a reunirse tal vez con sus amigos, con sus amigas, a hacer ejercicio, a preparar todo para mañana. Entonces, obviamente, con la lluvia, colapsó. Entonces, esperemos que el